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redes sociales de tu estación favorita, La Magnífica FM. A tu cuate Tan ya lo encuentras conectado también en todas las redes sociales. Ubícame como el compa Jerry MX. ¿Me sigues? ¿Te sigo? Ahí estamos en contacto. Yo sí respondo a tus mensajes, así que no desconfíes. No creas que es un bot, no creas que hasta el otro día. No. En vivo, ahí estoy en contacto contigo. Simplemente ubícame como el compa Jerry MX. También dile a Alexa que nos puede escuchar, justamente, me puedes escuchar a través de TuneIn Radio. Alexa, sintoniza La Magnífica 95.5 FM. Y te pone en contacto con nosotros para que disfrutes de tus rolas al recuerdo. O si lo prefieres, a través de www.lamagnificafm.com en internet. También utilizando la supercarretera de la información. 12 con 17 minutos. Ya son las 12 con 17. Y qué gusto que ya empiezan a sonar los mensajes de WhatsApp. Claro que sí. Los vamos a recibir con muchísimo gusto. Hoy tenemos cumpleañero. Es un argentino que causó furor ahí en la década de los 60, los 70, por su voz, por supuesto, pero también por su estilo,

para desenvolverse en el escenario. Ahora sí que fue en cierta forma la copia, sí, la copia de Elvis Presley, por ese movimiento de caderas, por esa forma de vestir también, y es nuestro cumpleañero de este día. Me refiero a Sandro. ¿Se acuerdan de Sandro de América? Bueno, pues a ver si ubican su canción más significativa a través del WhatsApp 2228-2034-82. Y si se acuerda, pues la ponemos. La ponemos tú o varias. Pero hubo una principalmente, hubo una significativa, que fue todo un éxito en voz de Sandro de América, el cumpleañero de este día. A ver si alguien se acuerda por ahí, a través del WhatsApp 2228-2034-82. Dime cuál fue su gran éxito de Sandro de América. Aquí lo recordamos en las madrugadas magníficas con tu cuatatán, el compa Jerry.

0: Estas son las madrugadas magníficas con tu cuatatán, el compa Jerry, en este ombligo de la semana. Te acabo de presentar esto de Diablos Locos, olvídala, échame a mí la culpa. Fue la güerita consentida, Alicia Villarreal. Una canción inmortal, mi buen corazón, la voz de Amanda Miguel, la argentina ya nacionalizada mexicana, ahora viuda justamente de Diego Verdaguer. Y que continúa con presentaciones, aunque hay que decirlo, sí, hay que decirlo, y sin afán de molestar, por supuesto, ya no es lo mismo que lo mismo, Si algo significaba, si algo diferenciaba a Amanda Miguel de las demás cantantes, era los agudos que alcanzaba en sus canciones,
1: La verdad
0: que sí, son notas muy, muy altas, muy complicadas, pero pues ahora ya no. Bueno, y le pasa en cierta forma como a Luis Miguel, ahora tienen que acomodar los tonos para que sigan interpretando sus grandes éxitos, pero ya no con el alcance, ya no en el tono original. Pues sí, al final de cuentas el tiempo no perdona. Pero ahí anda Miguel. Canción inmortal, y definitivamente una inmortal, una argentina que llegó para quedarse, echar raíces aquí en México y ser una de las consentidas, sin duda alguna, de la música. Y Espinoza Paz llegó con La Muchacha Azul. 21 minutos, y será ya la una aquí en las madrugadas magníficas con... pues ¿con quién? ¿Con quién más? Tu cuatatán, el compa Jerry.
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0: Fuerte abrazo a toda la cuatitud cumpleañera en este 19 de agosto. El santoral nos dice que hoy es San Juan Eudes, un sacerdote misionero francés, fundador de la Congregación de Jesús y María y de la Orden de Nuestra Señora de la Caridad del Refugio. Juan, nombre masculino de origen hebreo, significa el fiel a Dios. Juan es el fiel a Dios. Otros santos de este día: Andrés, Bartolomé, Bertulfo, Calminio, Donato, Ezequiel, Luis, Magín, Magno, Sebaldo, Sixto, Timoteo, Ángel, Elvira, Francisco, Guerrico, Hugo, Jordán, León, Luis, Tomás, y hasta ahí nomás. Esos son los santos de este día. Y pues vamos a felicitar con muchísimo gusto a Yasmín García, que está celebrando su cumpleaños y seguramente va a haber fiesta patronal allá en San Baltasar Torija, a cerrar la calle, a hablarle al sonidero, a preparar las cazuelas de arroz. Mira que ya se me antojó, el arroz rojo, el molito bien sabroso, con su patita de guajolote, como de que no, las tortillas recién salidas del comal. Y mira que te aprecio, va para adentro. Pues muchas felicidades para Yasmín García, que disfrutes de este día tan especial. Y te felicita obviamente tu ñor, el compita, mi buen compita Arturo, a través del WhatsApp, terminación 7341. Felicidades, Yasmín García. También saludo especial para mi compita Eduardo Morales, que también está de manteles largos en este día. Lo mejor de lo mejor, mi estimado Lalo. También un saludo especial para mi compita Raúl Tapia López. Que sea un cumpleaños magnífico, mi buen Raúl. Y por supuesto, el saludo especial para Carlos Isidro López Ramírez, que también está de manteles largos en este día. Que se la pasen a toda orquesta, Así que para Yasmín, para Eduardo, Raúl, Carlos Isidro y toda la cuatitud cumpleañera, abrazo de su cuatatán, el compa Jerry. Que este día y siempre todo sea magnífico.

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1: Estás en las madrugadas magníficas con tu cuatatán, el compa Jerry. Acabo de escuchar esto de Cardenales de Nuevo León, un tema del año 2010, de la producción Con Muchas Ganas. Y le diré, no te voy a perdonar. Así derecha la flecha va con Cañaveral, El Recodo. Yo sé que te acordarás, El Recodo, que está estrenando un tema para este 2026 en apoyo a todos esos niños que reciben atención muy, muy especial en determinados centros de rehabilitación que pues están en toda la República Mexicana y que año con año se hace una recaudación para obtener los recursos suficientes para crear otro centro de atención. Ya sabes a quién me refiero, ¿verdad? De que año con año pues salen con su botecito y la gente empieza a hacer sus donaciones. También en el sector privado hacen donaciones importantes para estos centros de rehabilitación y pues cada año se busca, ¿no? Romper el récord de recaudación y luego dan a conocer en dónde, en qué lugar, en qué localidad va destinado ese recurso. Bueno, pues El Recodo se suma justamente a esta campaña de este 2026 con el tema Por Eso Te Quiero. Este sencillo se estrenó el pasado 12 de agosto y pues ya está en todas las plataformas. El videoclip fue filmado en Mazatlán y busca reflejar la esencia de una causa que se hace posible todos los días gracias a la participación de familias, colaboradores, voluntarios, donantes y comunidades enteras. Así que palomita para El Recodo, que se suma a esta importante causa. Y también nos fuimos con una rola del recuerdo a cargo de Los Muecas, Una Sola Caída. Se llama la rola Una Sola Caída. Bueno, pues ahí está. Ahí está. Las rolas del recuerdo aquí con tu cuatatán, el compa Jerry. 2228-2034-82, la vía de comunicación en las madrugadas magníficas con tu cuatatán, el compa Jerry en... La magia.

0: 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Buenos días, raza, la 1:03.
1: Y la temperatura
0: 16 grados.

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1: Con 20 minutos, 1:20 en las Madrugadas Magníficas con tu cuatro tal compa Jerry. Te quiero presentar este rolón de Tigrillos de su producción A la Casa 2004 el año. Esto fue La Ética, Pero Tu Mirada, todo un clásico a cargo de Jaguarú. La arrolladora banda Limón se dejó escuchar con un rolón de la inspiración del Divo de Juárez, Juan Gabriel, Así Fue. Y el envidioso, esto estuvo con los dos carnales, que déjame decirte que estos compas la están rompiendo, la están haciendo en grande en Colombia, ¿sí? Están en el número uno de las listas de popularidad allá en Colombia con su tema De Todas y De Nadie. Pero fíjate, un dato que me llama mucho la atención, que el consumo de música regional mexicana allá en Colombia creció 195% entre 2020 y 2023, en las estadísticas que se dan, ¿eh? Y Colombia es el segundo país de Latinoamérica con mayor consumo del regional mexicano, solamente por detrás de Guatemala, donde sí, les hemos compartido varios datos de agrupaciones que se han presentado justamente en Centro Sudamérica y que son una sensación. Entonces imagínense, el consumo del regional mexicano en Centro y Sudamérica anda por las nubes, más de lo que ellos producen. Y vaya que tienen artistas de otros géneros que también son internacionales, ¿no? Pero el regional mexicano arrasando. Vaya, vaya punto que te comparto aquí en La Patrona de los Éxitos. Ahí está, con los dos carnales, y aquí los escuchamos con su rola El Envidioso. Saludos para Adeli Madaí, para Michelle Zahuantitla, para mi compita Joel, para Héctor Wolf, también para Alberto Cortés, Eli Salas, Socorro Aguilar, en contacto a través de las redes sociales de tu cuate acá en el compa Jerry. Qué gusto saludarles en este ombligo de la semana con la mejor programación de la radio camotera. Tus rolas del recuerdo están aquí en las Madrugadas Magníficas.
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1: Vamos con información de la Liga MX, que pues vale la pena mencionar que el arbitraje mexicano pues tuvo una destacada participación en el pasado mundial, y pues fueron reconocidos por parte de los meros petateros de

sin lugar a dudas. Pues ahí está. Bien por reconocer el trabajo del arbitraje mexicano. En lo que se refiere a los Tigres de la Universidad de Nuevo León, pues sabemos la salida de Guido Pizarro por asuntos pues de la directiva. Y pues había corrido el rumor de que Guillermo Barros Schelotto, quien es el actual entrenador de Vélez Sarsfield allá en Argentina, pues vendría a tomar las riendas del conjunto norteño. Pero pues al final, negros son tus ojos, Schelotto se descartó. Pero pues hay otros que están en la mira, por ejemplo, Oscar Pareja, quien fuera director técnico de la selección mexicana. También Juan Carlos Osorio. ¿Se acuerdan de Juan Carlos Osorio? También está Quique Setién, un exentrenador del Barcelona. Pues ahí está. Pues sí, hay billuyo que dicen que no. Hasta había rumores de la venta de Tigres, ¿no? Que ya no había el suficiente varo. Pero pues ahí están, buscando a un técnico de primer nivel. Pues ya veremos. Ya se tardaron, ¿no? Ya se tardaron en elegir quién tomará los destinos de los Tigres de la Universidad de Nuevo León. Hasta había rumores, ¿no?, de Pierre Guignac. Pero pues no. Negros son tus ojos. Pues a ver qué pasa en el feudo felino. Vámonos con Liga Mexicana de Béisbol. Arrancaron las series de playoffs. Seguimos en los playoffs. Arrancó la actividad en la zona norte y tenemos que los Sultanes de Monterrey de visita ganan 6-2 al equipo caliente, así que los Fantasmas Grises llevan ventaja en esta serie 1-0. Mientras que los Toros de Tijuana de locales vencen 4-0 a los Charros de Jalisco. Y aquí los Toros de Tijuana pues ya llevan ventaja 1-0 para hoy miércoles. Sigue la actividad justamente en la zona norte y se activa ya en la zona sur. Así que los Diablos Rojos del México estarán recibiendo a los Pericos de Puebla. Y dicen los Diablos que están listos, que quieren el tricampeonato, que quieren dejar tendidos ahí en el terreno a la novena verde. Pues veremos cómo se da esta serie, que promete que sacará chispas. Pues ahí estaremos pendientes a las 19 horas. Será el arranque de esta serie, Diablos Rojos contra Pericos de Puebla. Mientras que los Olmecas de Tabasco, allá en la Nueva Antequera, allá en Oaxaca, ahí en la tierra del tasajo, se me antojó, y del mezcal, un mezcalito, cómo de que no. Pues los guerreros estarán visitando a los Olmecas de Tabasco, justamente. Entonces, guerreros, visita a Olmecas de Tabasco en la activación de la zona sur. Ya veremos cómo se dan los resultados en estos playoffs de Liga Mexicana de Béisbol.

15 minutos y serán ya las 2 aquí en las Madrugadas Magníficas con tu cuarto tener compañero y el rayito colombiano acompañándote en este ombligo de la semana con su rola Dama de Noche, Gotas de Lluvia. Ha sido el grupo Niche que, fíjate que qué buena onda, se suman a Colombia Voces por la Vida. Es un concierto benéfico que se va a llevar a cabo este domingo 23 de agosto y que va a reunir a artistas y distintos sectores de la industria musical allá en Bogotá, Colombia, para ayudar a las familias afectadas por el terremoto ocurrido el pasado 10 de agosto allá en territorio colombiano. La participación de Grupo Niche es muy, muy especial, justamente porque se ha afectado Cali, ciudad estrechamente ligada a la historia y a la identidad musical de la agrupación, y por supuesto a Chocó, el departamento del que era oriundo el maestro Jairo Varela, fundador del grupo Niche. Así que pues sí, es muy, muy significativo este detalle que tiene la agrupación para apoyar a la gente necesitada allá en Colombia por la situación de sismo. Y pues todo lo que se recaude va enterito para apoyo. Todos los artistas están aportando su trabajo, infraestructura y servicios sin cobrar honorarios ni costos directos para hacer posible la jornada. Que luego ya sabes que te dicen, no, concierto completamente gratis. Y te vas enterando de que, pues obviamente se pagaron algunos gastos, ¿no? Gastos de instalación, de operación y no sé qué tanto, ¿no? Entonces, pues ya gratis no fue, ¿no? Entonces sí, en cierta forma los artistas cobraron, pero aquí todo va gratis. Los artistas realmente van a apoyar a los damnificados. ¿Quiénes van a estar de los que ubicamos? Está el grupo Niche, se estará presentando Maluma, Manuel Turizo, Miguel Bosé, el panameño. Miguel Bosé se suma a esta noble causa. Sebastián Yatra, Karol G tendrá una participación especial vía Livestream. Así, entonces, pues qué bien, qué buena onda que los artistas siguen sumando esfuerzos para apoyar a la gente que realmente lo necesita allá en Colombia. María de Lourdes se dejó escuchar con su Acuarela Potosina y Desde que te vi. Lo escuchaste con Los Ángeles Azules, un tema del año 2002 de su producción Alas al Mundo. 12 minutos y serán ya las 2. Y yo te contaba de nuestro cumpleañero de este día. Sí, hoy recordamos a Roberto Sánchez Ocampo, mejor conocido como Sandro de América, nacido en Buenos Aires, Argentina, un 19 de agosto de 1945. Y ya te decía, ese estilo tan peculiar en su vestimenta, en su desempeño en el escenario, que pues era considerado como el Elvis Presley latinoamericano. Tuvo grandes éxitos y por supuesto que aquí lo vamos a recordar con uno de los más emblemáticos con los que se dio a conocer aquí en México. Seguramente ya no te acuerdas, pero cuando lo escuches vas a recordar. Así que hoy nuestro cumpleañero en las Madrugadas Magníficas, Sandro de América.

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1: Sigues aquí en las madrugadas magníficas disfrutando de tus rolas del recuerdo. Los Ángeles de Charlie te contaron un sueño y tu metro estaba sus besos. Esto fue con Alan Pineda. 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

0: Buenos días, raza, las 2 en punto.
1: Y la temperatura
0: 16 grados.

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1: 2:16 en las Madrugadas Magníficas con tu cuenta tener compa Jerry. ¿Dónde estás? Está preguntando por ti, intocable, que ahora parece que hay una confusión. Porque te habíamos anunciado oportunamente de que Intocable se estaría presentando en las próximas fiestas patrias, allá en la Ciudad de México. De hecho, checando su anuncio o sus redes, donde están todas sus presentaciones, aparece que estará en la Ciudad de México el 15 de septiembre. Pero los organizadores de este evento que se hace año con año, pues no han dicho nada al respecto. Entonces, pues ya la raza se anda preguntando quién se va a presentar el 15 de septiembre. ¿Le hacemos caso a la publicación de Intocable o quién estará ocupando ese lugar? Pues llama la atención, ¿no? Llama la atención porque pues ya estamos prácticamente un mes, a menos de un mes, y oficialmente los organizadores de las fiestas patrias que no han dado un anuncio oficial, ¿no? Pues ya veremos qué hay el mero día. Luego, el grupo Brindis dicen: te juro que te amo, me llamo Raquel. Ay, manita, la ranita. Este éxito de Banda Machos del año 2000 de su producción Mi Guitarra y Yo, y Lola la Grande, Lola Beltrán, llegó con Ay Jalisco, no te rajes. 2:17, son las 2:17, aquí en las Madrugadas Magníficas con tu cuate Tan, el compa Jerry. Rápidamente déjame compartirte que Cañaveral se presentó en días pasados en Buenos Aires, Argentina, donde pues llenaron el escenario donde se presentaron con música, baile y la energía que caracteriza a la agrupación. Así que allá en Argentina llegó el inconfundible ritmo de la cumbia, así que hicieron a un lado el tango para dar paso a la cumbia y todos disfrutaron de una noche memorable. Pues ahí está Cañaveral rompiéndola allá en Buenos Aires, Argentina.

En 22 minutos serán ya las 3 aquí en las Madrugadas Magníficas con tu cuata Tam y compa Jerry. Acabas de escuchar esto de los Bibis, esta agrupación originaria de Tequixquiac, Estado de México, en la voz de Sergio Ramírez Prado al frente, con esto que fue Fría como el viento, un éxito también de El Sol, Luis Miguel. De punta a punta nos pusimos candentes con Caneo aquí en las Madrugadas Magníficas. Estelita Núñez llegó con un clásico, La Malagueña y La Pelusa, este tema de 2016, interpretado con Fiebre Loca junto a Super Lamas, esto en la producción Retro 2. 2:38 minutos.

2. Mejor chat para que estés en contexto justamente. Y bueno, déjame rápidamente comentarte que los Tucanes de Tijuana son los encargados de arrancar la segunda temporada de las presentaciones en vivo de una conocida plataforma digital. Así que los Tucanes de Tijuana van a estar en el partido Chivas contra Xolos. Ahora, justamente ahí se van a presentar.

sí, esta colaboración se va a transmitir por streaming, justamente con partidos como local de las Chivas. Habrá actuaciones exclusivas, entrevistas y contenido acerca de los artistas. Bueno, pues ya veremos. Ya veremos a través de el streaming, esta presentación de los Tucanes de Tijuana, allá justamente en Guadalajara, Jalisco. 20 minutos y serán las 3.

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1: Estás en las madrugadas magníficas con tu cuate, tal compa Jerry, Javier Solís, con un clásico de los años 60, Payaso. Nunca pensé llorar, desde el Perú. La voz de Rosy Ward, Daniel Luna. Tiene el besito cachichurris y te daré una rosa. Lo escuchaste con los Askis, algo de música andina mexicana. En las madrugadas magníficas con tu guatatán, el compa Jerry. Sigue disfrutando la mejor programación en este ombligo de la semana. 22, 28, 20, 34, 82. 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

0: Buenos días, raza. En un minuto serán las 3.
1: Y la temperatura
0: 15 grados.
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1: Son las 3:14 en las Madrugadas Magníficas con tu puta tana, compa Jerry. Acabo de escuchar esto de Cardenales de Nuevo León. ¿Sí? Una agrupación al frente de Don Chayo, Don Cesario Sánchez, desde 1982.

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Dentro de un clásico de la Sonora Dinamita, acompañado por Calamaro y Recodo. Dime que me quieres. El Inconforme, este tema utilizado en las plataformas de videos, concretamente TikTok.

magníficas. ¿Qué ocurrió? Un día como hoy, un 19 de agosto, arrancamos en 1839, el gobierno francés anuncia que el invento de Louis Daguerre, la fotografía, es un regalo para el mundo. Y mira qué regalazo, Mira qué regalazo, la evolución de la fotografía, cómo se ha dado desde 1839. En 1871, nació Orville Wright, pionero de la aviación estadounidense, junto con su hermano Wilbur, los hermanos Wright, los pioneros de la aviación. En 1909, en Indianápolis, ahí en los Estados Unidos,

Faltan ahora 25 minutos para que sean las 4 en las madrugadas magníficas con tu cuate tan el compañero. Y te acabo de presentar a Priscila y sus balas de plata con este tema que originalmente se hizo en 1972. Todo un éxito con el cantante estadounidense Lobo, I Love You to Want Me. Aquí se le tituló Paraíso Terrenal, nada que ver un título con el otro, pero pues sí, fue todo un éxito, tanto de Priscila y sus balas de plata, su versión en español, como el tema original de Lodo. Willy González, que contó las pequeñas cosas, besos y copas, ahí anda Chayito Valdés y Los Diablos Locos, que presentaron este tema del 2015 de su producción Para Pensar en Ti. El tema es ahora 3 con 35 minutos, lo que ocurrió un día como hoy. ¿Qué ocurrió en 1945? Pues nació nuestro compañero Sandro, Sandro de América, cantante argentino. En 1946 también nació Bill Clinton, abogado, político y presidente de los Estados Unidos, entre 1993 y el año 2001. En 1951 nació Laura Bozzo, presentadora y abogada peruana. En 1957 nació Enrique Dóger Guerrero, político mexicano, fue rector de la máxima casa de estudios aquí en Puebla, presidente municipal, una figura dentro de Puebla y los poblanos. Hoy en su cumpleaños. 3 con 36 minutos.

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1: En las madrugadas magníficas, con tu cuarta tana, compa Jerry, acabo de escuchar esto de Merengueadas, un rolón para ti, de 1992. Es todo un clásico en la música tropical y, por supuesto, en el rey de los deportes, el béisbol, la mujer del pelotero. Abraceos musical también llegó con su gran éxito, La Abeja Miope, Se Murió de Amor, Bobby Pulido, aquí lo recordamos que, entre otras cosas, pues ubiquemos que él se separó de la música para tener un puesto dentro de la política de los Estados Unidos. Y él menciona que, pues sí, siempre le ha gustado la política, pero que en primera instancia se cruzó la música y estuvo así durante 30 años. Y dice, ahora es el momento de emprender este nuevo proyecto porque quiero apoyar a la gente. Entonces, pues ahí está Bobby Pulido. Sí cambia la música por la política. Y ya, Guarú, llueve en mí. 6 minutos y serán ya las 4. Hoy, 19 de agosto, es el Día Mundial de la Asistencia Humanitaria. También es el Día Mundial de la Fotografía. Así que hay que tomar muchas fotos en este día tan especial. ¿Cuál es tu foto favorita? ¿De un paisaje? ¿De la familia? ¿Tú haciendo alguna actividad? No sé. ¿Cuál es tu foto favorita? Otra vez el 22, 28, 20, 34, 82. Y también es el Día Mundial del Orangután. Pues ahí está. Lo que se festeja en este día aquí, en las manos.

0: Buenos días, raza. En un minuto serán las 4.
1: Y la temperatura
0: 14 grados.
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1: Son las 4 con 14 minutos en las Madrugadas Magníficas. Tu puedes ver al compa Jerry presentándote a Calibre 50 y... Estoy engañando con la ostra, el pollito con papas desde Veracruz, a cargo del Super Show de los Vázquez. La diva de la banda Jenny Rivera con un tema de inspiración de El Divo de Juárez, Juanga, Así Fue. Y los Tigres del Norte, No Pude Enamorarme Más. 4 con 15 minutos ahora.

0: Buenos días, amigos de Aries. Un enfado con alguien cercano puede costarte más caro de lo que te imaginas. Procura no ahondar más en el motivo de la discordia y deja pasar un poco los días para que todo se calme.
1: ¡Tauro!
0: Los errores de cálculo pueden salirte caros en tu vida afectiva. Tendrás que ser más prudente y diplomático de lo habitual ante situaciones nuevas para las que no tienes recursos preparados.
1: ¡Géminis!
0: Buen momento para las finanzas y las inversiones, gemelito. Sigue por ese camino y pronto llegarás a la cima de tus objetivos. Aunque te encuentres bien de salud, el deporte siempre ayuda.
1: ¡Cáncer!
0: En el trabajo las cosas no te funcionan como antes. No encuentras los estímulos que necesitas e incluso económicamente no estás satisfecho. Es hora de

En 22 minutos serán las 5 en las madrugadas magníficas con tu cuatatán, el compa Jerry. Qué rol acabamos de recordar a cargo de Margarita, la diosa de la cumbia. Esto fue El Africano Virgen. Te lo presenté con Adolescentes Orquesta, Rocío Dúrcal, Marieta, la española más mexicana, con este tema de Juan Gabriel, de la inspiración de Juanga, Amor Eterno y El Corazoncito Pum Pum. Te lo presenté con Jaguarú. En 21 minutos serán las 5.

0: Buenos días, amigos de Leo. Buenas expectativas en el ámbito profesional. Por fin tu capacidad resolutiva y tu imaginación funcionarán al nivel equipo. Pueden surgir gastos derivados de una antigua inversión.
1: Virgo.
0: La mejoría de una persona cercana te animará, pues verás los frutos de tu esfuerzo por animarla. Estarás pendiente de que tus superiores decidan tu futuro en la empresa. Ahora.
1: Libra.
0: El tiempo pasará rápidamente y llegará la noche sin que hayas cumplido todos tus objetivos. El trabajo requerirá mucho esfuerzo y dejará poco espacio para los asuntos familiares.
1: Escorpión.
0: Nubarrones en la relación de pareja. No debes pretender tanto control si realmente confías en ella y no digas cosas de las que podrías arrepentirte. Si tienes hijos, préstales más atención.

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1: Las madrugadas con tu cuartetón, el compa Jerry Superlamas. Qué calor, llorar. Clásico de los socios del ritmo, Huracanes del Norte. Se presentaron con mi complemento y no debes jugar. Tema de la reina del Tex-Mex, Selena. Hoy la combinación de tus dos personalidades será temperamental y apasionada. Una parte enseñará a la otra a intelectualizar los sentimientos y a reaccionar a partir de la razón.
0: Capricornio.
1: La suerte estará protegiendo tus relaciones sentimentales. Podrías aventurarte demasiado rápido con una persona con la que no compartes nada. La atracción física puede ponerte también en un apuro.
0: Acuario.
1: Los asuntos económicos mejorarán notablemente, pero ten un poco de cabeza y no tires la casa por la ventana, porque sabes perfectamente que se trata de una situación coyuntural.
0: Piscis.
1: La impaciencia porque llegue determinado acontecimiento hace que cometas errores en el presente, en las tareas que tienes que seguir desarrollando hasta tal evento. Así que almejas, mis jovenazos. Música continua aquí en las madrugadas magníficas con tu cuatatán.

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1: Le saluda a su amigo Leonardo Torija, el gallo de la radio. Y cuando son las 6:00 a.m. en punto, comienzo a cantarle a las noticias. A la Secretaría Estatal de Seguridad Pública, a cargo del vicealmirante Francisco Sánchez González, fíjense ustedes, le preocupa el narcomenudeo, pero este fenómeno lamentable de la delincuencia que se está presentando en inmediaciones de las escuelas. El reto, inhibir precisamente estas prácticas en las instituciones educativas. Y allá en el Congreso del Estado, pero en este mismo tema, la diputada local Katia Sánchez propuso el operativo Mochila, pues aseguró en algunas instituciones de la Sierra Norte de Puebla, incluso se han detectado algunos niños desde los 8 o 9 años de edad que ya están consumiendo sustancias prohibidas. Y en más información de la educación y en esto de los vicios, bueno, pues en aumento los negocios y bares ubicados en inmediaciones o muy cerca de Ciudad Universitaria de la Benemérita Universidad Autónoma de Puebla. La intención desde el Congreso del Estado es también regularlos y meter en cintura a estos establecimientos o simplemente clausurarlos. Casi nueve de cada 10 personas que, bueno, pues están en calidad de desaparecidas, se ausentan por voluntad propia. Así que bueno, fue lo que dio a conocer la fiscal general del estado, Idamis Pastor Betancourt. Y también hay otro fenómeno delincuencial que está afectando a la sociedad poblana. A las autoridades les preocupa que la extorsión vaya al alza aquí en Puebla. Así que también brindaron algunas recomendaciones para evitar principalmente la extorsión telefónica. En información de la ciudad, el presidente municipal de Puebla, Pepe Chedraui, presentó su plan de contingencias para lluvias, sismos en general, bueno, pues imprevistos que lleguen a afectar a la capital poblana. Y Puebla prepara operativo con casi 2,000 elementos para las fiestas patrias. Sí, ya se acercan las fiestas patrias. Además, la Secretaría Municipal de Seguridad Ciudadana intensificará los operativos en el transporte público. Y es que hay zonas en color rojo en donde se han incrementado los ilícitos al interior de estas unidades. El presidente municipal de Puebla, Pepe Chedraui, gestiona apoyos para municipios de todo el país. Ya le diremos cómo. Y un éxito anoche la presentación de la bailarina mexicana Elisa Carrillo en el auditorio metropolitano, donde se dieron cita más de 5,000 poblanas y poblanos. Además, el sindicato independiente de Volkswagen de México optó por un plan de prórroga de 5 días más para continuar negociando con la empresa. El emplazamiento a huelga entonces vence el 23 de agosto. Además, el gobernador del estado, Alejandro Armenta, entregó cheques para el rescate de los barrios en el centro histórico a través del programa de obra comunitaria. Son cheques, recursos que serán invertidos en diferentes, repito, barrios como el Barrio del Artista, el Parián, entre otros. La Universidad de las Américas Puebla presentó ya sus residencias para el 40º sorteo precisamente de la UDLAP, que se llevará a cabo en los próximos meses. Y también le estaremos platicando de información interesante que tiene que ver con las y los estudiantes que en una segunda oportunidad, más de 5,000 lograron un lugar en nuestra máxima casa de estudios. Al filo de las 7 de la mañana tendremos las mañanitas y el paquetazo cumpleañero. Si estás de manteles largos, pues no te despegues de Tribuna Matutina porque tenemos sorpresas para ti. Además, haremos nuestro recorrido por los municipios, el reporte Atlixco con Jessica Ayala, reporte Tehuacán con Germain Nolasco. Iremos a la zona conurbada de Puebla para que ustedes sepan qué sucede en otras localidades como Cholula, Cuautlancingo y San Martín Texmelucan. En más información de la educación, la Secretaría de Educación Pública volverá precisamente a la consulta para el uso de celulares de teléfonos móviles en las escuelas. Además, el Congreso del Estado y la Secretaría Estatal de Cultura reconocerán el Festival de la Luz, que es hermoso, es espectacular, allá en Chignahuapan. Inicia la reforestación de la ribera del río Atoyac. Esto es muy importante y es parte del Plan Nacional de Reforestación que en días recientes fue presentado aquí en Puebla por la presidenta Claudia Sheinbaum Pardo. Interesantes entrevistas, colaboraciones, los espectáculos con Mitch Piedras y toda la información deportiva con Ernesto Romero. ¡Comenzamos! 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
1: Son las 6 de la mañana con 7 minutos, 6 con 7. Y es un gusto saludarles en este 19 de agosto del año 2026. Gracias, muchas gracias por acompañarnos en esta emisión de Tribuna Matutina a través de la magnífica 95.5 de FM, la patrona de los éxitos. Y también allá en Atlixco, Izúcar de Matamoros y la Mixteca nos escuchan por la 99.9 de FM. A todos les invito a estar en contacto con nosotros vía WhatsApp en el 2223-903810 para que hagamos juntos las noticias. Así que bueno, pues también transmitimos en vivo y a todo color en las redes sociales de Tribuna Vigila en X, Tribuna Vigila en Facebook. Así que sin más preámbulo, comenzamos con la información.
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1: Comenzamos con la información. Ya le adelantaba en el resumen inicial de noticias. Con el regreso a clases en puerta, la Secretaría de Educación Pública se enfrenta al reto de combatir, ¿qué creen ustedes? El narcomenudeo al exterior de las escuelas. Al reconocer que el narcomenudeo se ha convertido en uno de los retos más grandes para la autoridad en Puebla, el vicealmirante Francisco Sánchez González, secretario de Seguridad en la entidad, admitió que de cara al regreso a clases se deberán implementar acciones concretas para detener, escuche usted, a los envenenadores de niños. El funcionario mencionó que para atender este problema se ha planteado una estrategia integral que deberá ponerse en marcha en cuanto arranquen los cursos escolares, en la que participan la dependencia, es decir, la Secretaría de Seguridad Pública, además de las Secretarías de Educación, Salud, Deporte y, por supuesto, también el DIF estatal. Hay que inhibir el consumo, pero sobre todo también la venta de estupefacientes, de sustancias prohibidas. Escuchemos parte de lo que comentó el vicealmirante.
2: Decirlo como es, tenemos un problema, un incremento de narcomenudeo en el estado, y tenemos que enfrentarlo de una manera integral. El gobierno está haciendo su parte, estamos trabajando. Ahorita el regreso a clases representará un reto para nosotros, porque obviamente esta política que es integral deberá empezar a caminar de mano por parte de lo encabezará la Secretaría de Educación, y nosotros nos vamos a sumar a esa cruzada para que podamos disminuir este problema. ¿Por qué ahí? Porque ahí empieza. Desafortunadamente tenemos más adictos niños de 10, de 12, de 14 años.
1: Fíjense ustedes, está hablando de niños ya adictos de 10, de 12, de 14 años. Asimismo, dijo que desde el Congreso también se deben endurecer las leyes que sancionan a los narcomenudistas y particularmente a aquellos que operan en las inmediaciones de los centros educativos. Muy importante el inhibir este tipo de fenómenos delincuenciales muy cerca, que ya están muy cerca, acechando a nuestra juventud y a nuestra niñez. Y quien también se pronunció al respecto, precisamente allá, en el Congreso del Estado, fue la diputada Katia Sánchez. Adelante, Pili, te saludo con gusto. Muy buenos días.
3: Gracias, Gallo. Buenos días. Así es, fíjate que de verdad es alarmante que niños y niñas de 12 años que viven en el municipio, por ejemplo, de Aguacatlán, así como en otros, en Huitzilán de Cerdán, y otros más cercanos a Huehuetla o a Chignahuapan, que colindan algunos con Veracruz, se están volviendo adictos a drogas como el cristal, debido a que se ha registrado la existencia de laboratorios de droga en esa región de la sierra. El señalamiento fue hecho por la diputada Katia Sánchez Rodríguez del Distrito 3, quien señala que el consumo de drogas en menores de edad ya es alarmante en esa región, por lo que ha propuesto que en esa región se admita la operación Mochila y adoptar acciones enérgicas. Esto dice.
4: Jóvenes, y lo más preocupante a nuestros niños. ¿Por qué? Porque hay niños desde cuarto, quinto, sexto de primaria que hoy ya consumen estas sustancias. Entonces decíamos, ¿qué sigue después de esto? Se sigue hacer unas jornadas. Y no solamente para llegar con los jóvenes y decirles, las adicciones te hacen daño. No, también para escucharlos y también para darles alternativas de que puedan mejorar su futuro.
3: Aunque la Secretaría de Seguridad Pública ya encontró el laboratorio clandestino que abastecía ahí a los narcomenudistas, fue clausurado. Lo cierto es que sigue circulando la droga entre los menores y los adolescentes de estas comunidades que colindan con Veracruz. Por eso, la diputada Katia Sánchez propone realizar jornadas Elige Vivir para llevar a esa región de la Sierra Norte la orientación de la Secretaría de Salud, del DIF, de Seguridad Pública, para orientar a los padres, a los maestros y a los alumnos para que sepan de las consecuencias de consumir esas drogas y que atentan con su salud física y mental. La diputada señala que combatir la drogadicción de menores no es una campaña política, sino una verdadera preocupación de alerta por la población en estos municipios para que se haga algo y se detenga pues este consumo. Además de la campaña Aprende a Vivir, insiste en que se haga una revisión de mochilas y de herramientas para que los maestros puedan detectar la droga, porque los menores se han vuelto audaces para esconderla, como son, fíjate nada más, las pequeñas botellas de resistol o de dulces donde se esconde el cristal y otros estupefacientes, pues que hacen circular en las propias escuelas. ¿Qué te parece?
1: Sí, la verdad es que ya lo decíamos, Pili, es un asunto preocupante, muy, muy preocupante, el hecho de que estas personas, estos probables delincuentes que se dedican al narcomenudeo, pues ahora estén acechando a las instituciones educativas, porque es ahí donde, bueno, pues pueden manipular mayormente y fácil a los niños, a las niñas, ya lo decían en las autoridades, 9, 10, 12 años, es preocupante. Entonces, sí, la verdad es que hay que tomar cartas en el asunto, ¿no?
3: Sí, y urgente, es que me parece absurdo, ¿no?, que en las botellitas de resistol que pueden ir en las mochilas, pues no llevan precisamente el pegamento, sino llevan droga. ¡Qué bárbaros!
1: ¡Qué bárbaros! Sí, exactamente. Y también hay preocupación en el Congreso del Estado, porque seguimos precisamente hablando de vicios, por la enorme cantidad ya que hay de antros, de bares, de cantinas, cerca o en inmediaciones de CU.
3: Exacto, fíjate que precisamente al iniciar pues este ciclo escolar, bueno, pues un diputado se multiplica, señaló ayer que debido a que en los alrededores y cercanías de las universidades abundan los bares y las cantinas, por lo que le pide al ayuntamiento actuar con más rigor y hacer cumplir con el reglamento que prohíbe la existencia de estos negocios que no deben estar cercanos ni a centros educativos o religiosos. José Luis Figueroa Cortés, que es el diputado aquí por Puebla, señaló en la conferencia mañanera del Congreso que el Ayuntamiento de Puebla y de Cholula hagan cumplir el reglamento debido a que existe una simulación en los negocios que se abren en estos sitios cercanos a los centros educativos. Dice:
5: comercial de restaurantes con bebidas alcohólicas, pero todo el tiempo están tomando ahí los jóvenes, incluso llegan a algunos bares o restaurantes de este tipo y cierran hasta las 2, 3 de la mañana. Por lo tanto, estaremos haciendo el exhorto ante el Ayuntamiento de Puebla para que implemente y mantenga un programa focalizado de visitas de inspección y operativos en establecimientos en venta o suministro de bebidas alcohólicas en el área de San Manuel y de con la Colonia Universidades, que es la periferia de Ciudad Universitaria.
3: Y es que los negocios atraen no solo a los estudiantes de la Universidad Autónoma, sino de otras instituciones que también están cercanas en Xilotzingo, en la Colonia Universidades o en el Boulevard Carlos Camacho. Se abren como restaurantes o en los aguanes en la venta de dulces y botanas, cuando en realidad son cantinas donde se facilita el ingreso de estudiantes de todas las edades, ya que no solo concurren universitarios, sino adolescentes que se inician en la ingesta de bebidas alcohólicas. Las autoridades municipales saben de los negocios establecidos y de los irregulares, por lo que deja claro que los inspectores o hacen cobros bajo la mesa para dejarlos operar y no cumplen con el reglamento. Por eso está pidiendo pues acciones reales y verdaderas. Para nadie es desconocido que lo mismo ocurre también en San Andrés Cholula, donde hay un innumerable número de negocios de bebidas alcohólicas y hasta de drogas, por lo cual la recomendación es para todas las autoridades municipales. Gallo, pues esa es la advertencia.
1: Exactamente, ahí está entonces la información. Bien lo mencionas, no es la única universidad en donde, bueno, pues se colocan este tipo de establecimientos. Prácticamente en varias universidades sucede el mismo fenómeno. Ya hablabas de la UDLAP allá en San Andrés Cholula, la UPAEP aquí en Santiago, también muy, muy cerca sí. de la Avenida Juárez, donde pululan los antros, la zona también de la Universidad del Valle de México, allá también en la Radial Zapata hay bares y cantinas, muchas, muchas zonas, en este caso, para pues, los mayores de edad, que ya son los universitarios, pero aún así estarían violando la ley.
3: Pero lo más grave en el gallo, lo que denuncia el diputado Figueroa, es que en los aguanes, pues ya también están implementado, pues estas cantinitas, ¿no?, improvisadas, en donde, bueno, pues admiten chamacos de secundaria, ¿no?, o de prepa, y que entonces, fíjate que una vez que toman y se les pasan las cucharadas, los sacan como auténticos borrachos de cantina, ¿no?, y los tiran ahí a la calle. Eso de verdad es penoso.
1: Sí, muy preocupante. Muy bien, Pili, muchísimas gracias. Vuelvo contigo más adelante. 6:20, 6:20. Seguimos con más información de la nota roja, en este caso de Código Rojo. Y vamos a hacer enlace con nuestra compañera Lili Tech, porque fíjense ustedes lo que da a conocer ayer la fiscal Idamis Pastor Betancourt. Casi nueve de cada diez, poquito más del 80% de las personas que están durante las primeras horas en calidad de desaparecidas se ausentan por voluntad propia. Platícanos, Lili, muy buenos días.
6: Gracias, Gallo, muy buenos días. Te saludo con mucho gusto y también al auditorio. Pues fíjate que del 1 de enero al pasado 25 de julio en Puebla, 998 personas fueron reportadas como desaparecidas, de las cuales 839 ya fueron localizadas y 159 permanecen sin localizar. Del total de las personas que fueron ubicadas, 743, y este equivale al 88.55%, se ausentó de manera voluntaria. Asimismo, el 56%, esto es 55 personas, fueron localizadas sin vida, mientras que 41, esto es 4.89% de los localizados, fue víctima de algún delito como secuestro, privación de la libertad, abuso sexual, robo, violencia intrafamiliar. Esto lo dijo Idamis Pastor Betancourt, titular de la Fiscalía General del Estado. La funcionaria aprovechó para llamar a la población a abstenerse de cerrar vialidades como una forma de protesta para exigir a la autoridad la búsqueda de sus seres queridos. Dijo que si bien se entiende su desesperación, bueno, pues la dependencia a su cargo atiende todos los casos y estas acciones solo entorpecen su labor. Vamos a escuchar parte de lo que decía la fiscal sobre los desaparecidos.
7: Que estemos un poquito más conscientes y entiendo el dolor de la gente y entiendo la preocupación por sus familiares desaparecidos, pero eso en lugar de ayudarnos, entorpece nuestras investigaciones porque muchas de las ocasiones cuando cierran las carreteras no nos permiten llegar a los lugares donde nosotros tenemos información que podríamos encontrar a las personas desaparecidas. Estamos nosotros en las indagatorias de lo mismo, tenemos diferentes versiones, diferentes declaraciones, tanto de la familia de la víctima desaparecida de América, como de parte de los demás familiares que han participado en estas indagatorias.
6: Y bueno, sobre la desaparición de América Pamela, cuyos jóvenes familiares tomaron por 6 horas la vía Tlixcayotl para exigir la situación expedita de la autoridad esta misma semana, la fiscal informó que el caso se investiga y que se analizan las versiones de todos los entrevistados. Esto luego de que algunas apuntan a que la mujer de 23 años de edad, que fue vista por última vez el pasado 25 de julio, se habría ausentado por propia voluntad. Pastor Betancourt no confirmó esta información, se limitó a comentar que se analizan todos los testimonios, pero insistió en el llamado a que las personas, bueno, pues se conduzcan por las vías legales para solicitar este apoyo y no interfieran en el trabajo de la fiscalía cerrando las calles. Es el reporte.
1: Es que sabes que a veces lo hacen porque no se sienten escuchados, no se sienten atendidos por la autoridad. Las primeras horas son sobre todo pues muy muy importantes para localizar a las personas y si no te dan información al respecto, pues también como familiar llegas a desesperarte y haces ese tipo de acciones, ¿no?
6: No, desde luego, Gallo, cuando uno está en un lado, pues claro que las críticas siempre van a ser en el sentido de, bueno, ¿qué les pasa? Que no se manifiesten aquí, que vayan a otro lado, están perjudicando a la gente, y bueno, cualquier cantidad que de alguna manera también son válidas, ¿no? Pero la verdad es que pensar solamente en la desesperación que puede llegar a sentir una familia, y luego a veces también se sienten, como tú mencionas, pues poco escuchados, o no piensan que la autoridad no va a actuar con la rapidez que ellos quisieran, pues es obvio que se ven acorralados, por decirlo así, y toman estas decisiones, ¿verdad?
1: Es correcto. Muy bien, Lili, tenemos más información. Vamos a cerrar este bloque de información con otro fenómeno delincuencial lamentable, la extorsión, que también preocupa a las autoridades.
6: Sí, Gallo, fíjate que, bueno, pues del 1 de enero al 31 de julio de este 2026 en Puebla se recibieron 6.096 llamadas con fines de extorsión, de las cuales en 880 casos los delincuentes lograron su propósito, que las víctimas efectuaron depósitos o transferencias de efectivo, en tanto que 5.216 no llegaron a consumarse. Así lo dijo el vicealmirante Francisco Sánchez González, titular de la Secretaría de Seguridad Pública, quien exhortó a la población a denunciar y no ceder ante la presión de los delincuentes, ya que el delito de extorsión va a la alza en todo el país y Puebla no es la excepción. Escuchemos.
8: Por ello, entre el 1 de enero y el 31 de julio del 2026, la línea de denuncia anónima 089 recibió 6.000.

0: además de que se capacitó a 22.129 personas en materia de prevención del delito y a 58 operadores del C5 en manejo de crisis y protocolos de atención a las víctimas. Es el reporte, Nacho.
1: Gracias, gracias Lili por la información y vuelvo contigo más adelante. 6:26, 6:26, estamos arrancando motores en Tribuna Matutina, apenas vamos iniciando, vamos a hacer la primera pausa comercial y volvemos con muchas más noticias.
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1: Continuamos en Tribuna Matutina. Gracias por estar escuchándonos a través de la magnífica en el 95.5 de FM, la patrona de los éxitos, y en Atlixco, Izúcar de Matamoros y la Mixteca, 99.9 de FM. Recuerden que vamos a tener el paquetazo cumpleañero, ¿eh? Si estás de cumpleaños, si estás de manteles largos, no dejes de escucharnos porque al filo de las 7 de la mañana está la sorpresa. Información de esta ciudad capital. El presidente municipal de Puebla, Pepe Chedraui, presentó ayer su plan de contingencia para atender sismos, lluvias, en general cualquier eventualidad. Adelante, Sara, te saludo con gusto. Buenos días.
2: Así es, Gallo, un gusto saludarte a ti y a todos los amigos del auditorio. Como bien refieres, ayer el presidente municipal de Puebla, Pepe Chedraui, dio a conocer el plan que tienen preparado para atender cualquier tipo de emergencia que se registre por fenómenos naturales en Puebla capital. Destacó que incluso contemplan 3 ambulancias para que estén listas en caso de requerirlas para atención a la población. Ayer dijo que en lo que va de su administración

0: administración han retirado de ríos y barrancas 100 toneladas de basura. Lo anterior lo informó también acompañado de Omar Rodríguez, responsable del servicio de limpia, quienes además mencionaron que identificaron 77 puntos que podrían sufrir inundaciones durante la temporada de precipitaciones pluviales, por lo que han intensificado acciones para prevenir problemas. En conferencia de prensa comentaron que ha sido todo un éxito la campaña de Fuera Tiliches, programa gubernamental que busca recopilar objetos de desuso y retirar pues los muebles viejos para evitar que estos sean vertidos en cuerpos de agua. Hasta el momento han retirado 17,000 objetos. La recomendación a la población es no tirar basura en ninguna de las zonas de Puebla capital para evitar taponamientos en drenajes que colapsen durante la temporada de lluvias. Y es que, bueno, al respecto del tema, el presidente municipal Pepe Chedraui destacó que están listos para atender cualquier emergencia que se pudiera registrar a consecuencia de las precipitaciones pluviales que se presentarán durante los meses de septiembre y octubre, ya que serán los más copiosos. Comentó que estiman lluvias acumuladas a los superior a los 200 milímetros. Por ello es que tienen listos 20 albergues para atender a 2,800 familias que se encuentran en zonas de riesgo. Escuchemos parte de lo que dijo en conferencia de prensa. En
1: diferentes partes del mundo, México, pues también hemos tenido sismos más de pequeña dimensión, vamos a llamarlo así. El último que se tuvo un poquito más grave fue en Guerrero en diciembre. Esperemos no nos suceda absolutamente nada. Tenemos listos los albergues, tenemos listo Protección Civil, estamos preparados. Son temas muy importantes a los que pues, dependemos meramente de la naturaleza y esperemos no tener que contar con esos problemas en un futuro. Bueno, pero obviamente estamos preparados para poder atender.
0: Pepe Chedraui comentó que han invertido 3,000,000 de pesos en la realización de un atlas de riesgo que es propiedad de la comuna y que indica 143 colonias con afectaciones, 77 puntos con probable inundación. Agregó que la coordinación de dependencias municipales permitirá atender de forma inmediata cualquier contingencia por lluvias o sismo. Actualmente el Ayuntamiento de Puebla cuenta con un fondo de 15,000,000 de pesos para atender emergencias. Además de que tanto el gobierno municipal como el estatal realizaron obras en el Centro Histórico de Puebla y alrededor, pues obviamente de este tipo de zonas con la finalidad de prevenir inundaciones en casas y comercios. La Secretaría de Infraestructura Municipal atendió 22 socavones y están realizando 8 colectores pluviales al sur de la capital poblana. Algunas de las colonias con mayores problemas por las lluvias y socavones ha sido La Margarita, Romero Vargas, La Libertad, Santa Isabel. Estas juntas auxiliares están además de San Bartolo y la unidad habitacional La Margarita, entre otras zonas. Gallo, el reporte.
2: Exactamente, no hay que cantar victoria porque todavía faltan más lluvias acá en la capital poblana y en general al interior del estado, así que hay que estar preparadas, preparados y sobre todo también trabajar en materia de prevención. Prácticamente las lluvias estarán concluyendo por ahí a finales de octubre, así que bueno, pues las autoridades están conscientes de ello. Faltan 25 minutos para las 7 de la mañana, en 25 y serán las 7, pues ya estamos a la vuelta de la esquina, Sara, ya viene septiembre, el mes patrio, y también se prepara un gran operativo para fiestas patrias.
0: Así es, Gallo, y es que están, pues ya obviamente estamos muy cerca de este tipo de actividades y comentó el presidente municipal de Puebla, Pepe Chedraui, que su gobierno desplegará 1,800 elementos policíacos en el municipio, con lo cual garantiza la seguridad para todas y todos los habitantes de la capital poblana para fiestas patrias. Destacó que habrá operativos coordinados con la Sedena, Guardia Nacional, así como elementos de la 25 Zona Militar y, por supuesto, Policía Estatal. Expresó que ya han capacitado a los 17 presidentas y presidentes de juntas auxiliares para unificar medidas de seguridad. Indicó que incluso habrá ceremonias alusivas a las fechas del mes patrio, así como la realización de guardias de honor al interior de Palacio Municipal. Escuchamos parte de lo que dijo.
1: Se han sentado varias veces con todo el tema del 15 de septiembre, donde va a haber eventos, dónde van a ser estos eventos, donde por supuesto interviene Secretaría de Seguridad Ciudadana, la Secretaría de Seguridad del Estado, Guardia Marina y Sedena, para que tengamos unas fiestas patrias tranquilas, en orden, y se puedan disfrutar correctamente. Estas veces que se han sentado, se siguen sentando para tener la coordinación correcta y poder sacar los temas adelante. Con el tema del ALMAT, somos parte.
0: Pepe Chedraui exhortó a la población a acudir la noche del 15 de septiembre a dar el grito de independencia al primer cuadro de la ciudad, en donde habrá diversas actividades para celebrar, y comentó que la seguridad pues está garantizada y tendrán mayor intensidad de vigilancia en entradas y salidas de la capital poblana. El reporte, Gallo.
2: Ahí está entonces la información, y qué bueno que se estén preocupando por esto, que es fundamental la seguridad, y sobre todo, pues ya más adelante estaremos pendientes, pues, de la cartelera de artistas, de actividades, en este caso, que den a conocer tanto en el gobierno de la ciudad como también en el gobierno del estado, porque bueno, pues es, saben ustedes, una celebración que se realiza de forma conjunta. Y en donde también van a intensificar operativos, Sara, es en el transporte público.
0: Así es, Gallo, tal y como lo refieres, pues te identifica el secretario de Seguridad Ciudadana, el coronel Félix Payares, a banda dedicada al robo de transporte público en la ruta 27. Destacó que el asalto registrado a la unidad 34 de la misma ruta el pasado sábado, que dejó 3 lesionados, pues obviamente esta zona no la tenían como foco rojo. Sin embargo, intensificarán operativos no solamente en esa área, sino en los diferentes cuadrantes de Puebla capital, además de que también comentó lo siguiente.
3: Se suscitó el día sábado. Efectivamente, nosotros estamos realizando de manera permanente un operativo de transporte que lo hemos ido actualizando con nuevas estrategias operativas de acuerdo al comportamiento delictivo, con más efectivos. Obviamente nos enfocamos a las rutas que, de acuerdo con los antecedentes y mapas de calor, en ciertos horarios se han presentado históricamente estos asaltos. Y quiero mencionarles que, pues, gracias a ese despliegue, en esas rutas no se han presentado esos asaltos. Esta ruta en donde se presentó, de hecho, no la teníamos como una ruta como foco rojo, pero pues derivado de este despliegue que tenemos, pues se movieron a esa ruta. Entonces, pues trabajamos de manera muy intensa con los mandos, con la capacidad operativa para pues tratar de trabajar de manera simultánea. Hemos tenido ya alguna información que obviamente la vamos a trabajar, esa inteligencia, pero sí ya tenemos identificados quienes participaron en esa actividad, y mencionar que una de las personas que participó y que pues tenemos la información que realizó las detonaciones, tenemos antecedentes que ha tenido 9 detenciones. Entonces,
0: por lo anterior, tras los operativos realizados el día de ayer, Gallo, hubo ya la detención de una persona que dedicaba a saltar ese tipo de rutas, ya fue detenido, y otros que, bueno, pues obviamente está revisando la Secretaría de Seguridad Ciudadana, y bueno, comenta que está garantizada la seguridad. El reporte, Gallo.
2: Bueno, pues ojalá así sea, y se inhiban precisamente los asaltos a las unidades del transporte público, porque bueno, pues es una de las preocupaciones que existe entre las usuarias y los usuarios. Salen de casa desde muy, muy temprano, y bueno, pues sí, evidentemente están con el Jesús en la boca cuando van viajando en las unidades del transporte público. No saben en qué momento les pudiera tocar. Faltan 20 minutos para las 7, en 20 serán las 7 de la mañana, y tienes más información. ¿Qué tal estuvo la gala de Elisa Carrillo anoche allá en el Auditorio Metropolitano?
0: Pues muy copiosa, Gallo, fue una afluencia importante de personas, más de 5,000 asistentes al espectáculo de la bailarina Elisa Carrillo en el Auditorio Metropolitano para disfrutar de la gala de estrellas Elisa Carrillo y amigos. Desde las 6 de la tarde, poblanas y poblanos, así como visitantes de diferentes estados de la República, se dieron cita para que por primera vez este tipo de espectáculos internacionales, con la participación de 6 bailarines de élite original originarios de Japón, Rusia, Estados Unidos y España participaran en ese tipo de noches, que la verdad pues le gustó mucho a la gente. Escuchamos muchos aplausos, incluso pues alrededor de las 7 de la noche aún seguía la gente formada para poder ingresar, y con la participación de 29 músicos bajo la dirección de la Sinfónica en Vivo, pues los asistentes resaltaron el mega espectáculo, y aquí parte de lo que expresaron.
4: Porque es una oportunidad que no se puede tener fácilmente, y mi hermana, mis sobrinas sí son muy admiradoras de Elisa Carrillo, entonces son las que se movieron y todo, y ya pudimos venir.
5: Igual me parece muy bien, la verdad es que creo que son actividades que deberían fomentar más para los niños, para la gente que les gusta el arte y que puedan venir a verlo.
0: Pues con éxito y con la presencia del presidente municipal y de algunos funcionarios estatales y también del gabinete municipal, este evento organizado por el IMAC a cargo de Anel Nochebuena, pues tuvo éxito en el Auditorio Metropolitano. A las afueras también hubo la instalación de vendedores ambulantes, quienes comercializaron desde los hot dogs, las cemitas beisboleras, entre otro tipo de productos, y la seguridad fue pues obviamente muy buena a las afueras y también al interior de dicho espacio. El reporte, Gallo.
2: Ahí está entonces la información. Perfecto, Sara. Muchísimas gracias, gracias. Y vuelvo contigo más adelante. Son las 6 de la mañana con 42 minutos, 6:42. Les invito a que le echen un vistazo a nuestro sitio web, tribunanoticias.mx. Ahí hay información interesante que ustedes pueden dar lectura, que ustedes pueden obtener. Estamos destacando, obviamente, esta entrega de cheques que hizo el gobernador Alejandro Armenta para rescatar 14 barrios en Puebla mediante el programa de obra comunitaria. Eso, esta entrega, repito, de cheques allá en el barrio del artista. También, bueno, pues obviamente el sistema estatal DIF, con esta información que atiende a 70, al menos 70 familias afectadas por las lluvias allá en el municipio de Tlaola, una consulta que se realizará aquí en Puebla a través de la Secretaría de Educación a maestras, a maestros, es decir, a los docentes, sobre el uso de teléfonos móviles, un tema por demás importante, el uso de teléfonos móviles en las escuelas, en las instituciones educativas, y por supuesto este recuento que ya hacíamos ayer en este mismo espacio sobre el número de directoras, directores, en este caso secretarios de seguridad pública, al menos 7 del mismo número de municipios que están ya siendo investigados por la autoridad, detenidos por aparentes vínculos con la delincuencia. Échale un vistazo, tribunanoticias.mx, las redes sociales de Tribuna Noticias, Tribuna Vigila, Tribuna Deportes y Código Rojo. Pausa y volvemos con más.
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0: temperatura, 13 grados.
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3: Estamos de vuelta en Tribuna Matutina. Les recuerdo que al filo de las 7 tendremos sorpresas para las y los cumpleañeros. Así que no dejen de escuchar Tribuna Matutina a través de la magnífica 95.5 de FM, la patrona de los éxitos. Y también estamos en las redes sociales de Tribuna Vigila en X, Tribuna Vigila en Facebook. 6:48, 6:48. Seguimos con más información porque justamente lo adelantábamos ayer con Lili Tech. ¿Prórroga o huelga? Y optaron por la prórroga. Adelante, Lili.
4: Gracias, Gallo. Es correcto. A través de un comunicado, el Sindicato Independiente de Trabajadores de la Industria Automotriz Volkswagen de México informó que decidió optar por la prórroga y con ello extender el plazo de la negociación salarial y contractual en marcha. Esta decisión se toma luego de la última audiencia entre la firma alemana y la representación sindical celebrada en la Ciudad de México a las 9:00 de este mismo martes. Y bueno, pues la prórroga va a vencer el próximo domingo 23 de agosto a las 11:00. Esta decisión se ha tomado con absoluta responsabilidad y con el objetivo de mantener abierta la mesa de diálogo buscando agotar todas las vías legales y de negociación para alcanzar un acuerdo que garantice las mejores condiciones y proteja el bienestar de nuestras familias. Eso es parte de lo que señala el documento en el que el CITIAP solicita también a sus agremiados mantener la unidad y el respaldo a la comisión revisora, hacer caso omiso a rumores e información no verificada y mantenerse atentos de la información oficial que se les hará llegar a través de los delegados o de los canales institucionales. En tanto que a través de un breve mensaje, la empresa Volkswagen de México confirmó la solicitud de prórroga de parte del sindicato y reiteró su compromiso de mantener las negociaciones. No obstante, que en las últimas horas la propia representación sindical tachó de intransigente la postura de la firma alemana. Como empresa, reiteramos nuestro compromiso de seguir avanzando en estas negociaciones de manera responsable, enfocándonos en construir un acuerdo justo y equilibrado y sostenible en beneficio de los trabajadores sindicalizados y de la sostenibilidad de Volkswagen de México. Y bueno, pues entonces, Gallo, será el próximo domingo cuando se conozca cuál será el resultado de estas negociaciones, que bueno, pues no se han suspendido, solamente se han alargado. ¿Qué te parece, Gallo?
3: Bueno, pues ahí está, te digo, ya lo adelantábamos, esperemos que durante estos 5 días, es decir, el emplazamiento a huelga estaría venciendo pues el 23 de agosto, que es el domingo, pues haya ya un acuerdo, ¿no? Ha estado complicada esta negociación.
4: Sí, ha estado muy, muy complicada y bueno, pues estos 5 días es un plazo que no se esperaba porque, como ya lo habíamos mencionado, también la prórroga pues debería haber tenido esta cantidad de días que permitía realizar una consulta. Y la ley indica que la consulta se tiene que hacer con por lo menos 10 días de anticipación. Entonces es un plazo extraño, ¿no? Que sea solamente 5 días. Sin embargo, Gallo, fíjate que ayer platicaba con alguien al interior de la propia planta y me contaban que una vez que ya las negociaciones están en los tribunales de la Ciudad de México, un juez, el juez que esté al tanto de este caso, puede o tiene la facultad de decir: bueno, si él considera que ellos llegan a un acuerdo y que las representaciones señalan que es justo, que se convoque la consulta de un día para otro. Eso se puede hacer si es que, bueno, pues se decide ya en tribunales, Gay.
3: Es correcto. Muy bien, Lili. Me quedo contigo, por favor, porque tienes más información ahora del gobierno estatal. El gobernador, precisamente Alejandro Armenta, entregó cheques para, bueno, pues realizar obras de dignificación en los barrios de Puebla.
4: Sí, fíjate que este martes el gobierno de Puebla entregó 14 cheques del programa de obra comunitaria para igual número de barrios de la ciudad capital por un monto total de 12.453.373 pesos para acciones de guarniciones, banquetas, luminarias, parques y fachadas. Y bueno, pues cabe señalar que el evento que es encabezado por Alejandro Armendáriz, el gobernador de Puebla, y él refirió que, bueno, pues el problema de las ciudades y de los estados es que quien gobierna lo hace a criterio personal y no se entiende que la infraestructura debe recibir mantenimiento. Él destacó que los barrios representan espacios de identidad, cultura, convivencia y organización comunitaria, por lo que instruyó identificar pues cuáles son aquellos sitios en donde es necesario justamente que se intervenga y que las autoridades puedan desarrollar estos proyectos. Vamos a escuchar parte de lo que decía.
5: Entendemos la vida del barrio y tenemos que rescatarla, apoyarla, motivarla, escuchando a nuestra representante del barrio de San Antonio, nos comentaba que 15 años que no los volteaban a ver, más o menos, imagínense, 15 años. Debe de haber continuidad en las tareas artísticas, culturales e infraestructura.
4: En esta oportunidad, al realizar un recorrido por la avenida Juan de Palafox y Mendoza, llegada hasta el barrio del artista, el mandatario anunció la rehabilitación integral del perímetro del Parián con una intervención de fachadas, techumbres, mediante técnicas y materiales acorde al valor histórico de los edificios. Asimismo, inspeccionó las obras de rehabilitación de 9 inmuebles y 2.627 metros cuadrados de fachadas en la calle 6 Norte, entre la avenida Juan de Palafox y Mendoza y la calle 4 Oriente, trabajos que implicaron una inversión de 2.8 millones de pesos. José Manuel Contreras de los Santos, secretario de Infraestructura, informó que los trabajos beneficiarán a cerca de 1.5 millones de habitantes en la zona capital y adelantó que continuarán intervenciones en las calles 2, 4 y 6 Oriente. Mientras que Laura Artemisa García Chávez, quien es titular de la Secretaría del Bienestar, informó que los proyectos a desarrollar en 14 de los barrios más emblemáticos de la ciudad fueron definidos con participación comunitaria, además de que los trabajos en zonas históricas se realizan con el acompañamiento y autorización del INAH. Es el reporte.
3: Qué bueno que le den su manita de gato a los barrios de Puebla y en el centro histórico, porque sí, muchos de ellos ya están deteriorados, descuidados, hay que dar mantenimiento sobre todo, porque bueno, pues como bien sabemos, pues ha incrementado de forma considerable el turismo y por ejemplo, ahí, a donde estuvo el gobernador en el barrio del artista, pues se dan cita muchos, muchos visitantes.
4: Sí, la verdad es que es una zona histórica, emblemática para el caso de Puebla, y que como bien lo señalas, bueno, pues no había recibido algún programa, digamos, integral de atención en el que pues se cuiden varios aspectos, ¿no? No solamente pintura, no solamente, digamos que pues una pasadita. La idea obviamente es rehabilitar, es tratar de tener no solamente bonita la ciudad, sino funcional también para quienes nos visitan y obviamente para quienes la vivimos día a día, Gallo.
3: Así es. Muy bien, Lili, vuelvo contigo más adelante. 6:56 a.m. Ahora voy a hacer enlace con nuestro compañero Rafa Murillo, porque ayer la UDLAP presentó sus residencias como parte del 40º sorteo de la universidad. Adelante, Rafa, te saludo con gusto. Buenos días.
6: ¿Qué tal, Gallo? Buenos días. Un gusto saludarte a ti y a todo el auditorio. Así es como lo comentas, el sueño de tener una casa nueva cada vez está más cerca, con la presentación de dos espectaculares residencias que forman parte de los primeros premios de este 40º sorteo de la Universidad de las Américas Puebla. Ambas casas se encuentran ubicadas en Parque Volcanes, en Lomas de Angelópolis 3, las cuales destacan por su diseño contemporáneo, amplitud, confort y una selección de acabados exclusivos. La residencia correspondiente al primer premio cuenta con 502 metros cuadrados de terreno y 575 metros cuadrados de construcción. Se entrega completamente amueblada y decorada, además de esta lujosa residencia, viene acompañada con dos vehículos de alta gama a la puerta y un cheque por 200,000 pesos para gastos de mantenimiento, alcanzando un valor de más de 20 millones de pesos. Por su parte, la residencia correspondiente al segundo premio cuenta con 251 metros cuadrados de terreno y 365 metros cuadrados de construcción, también amueblada y decorada. Este segundo premio incluye también un vehículo de alta gama a la puerta y un cheque por 150 mil pesos para gastos de mantenimiento, con un valor de más de 12 millones de pesos. Pero estas casas no son las únicas grandes oportunidades de esta edición. Como tercer premio se entregará un cheque por 4 millones de pesos, mientras que el cuarto premio será un cheque por 3 millones de pesos. Y a partir del quinto premio se contempla la entrega de automóviles de lujo y cheques nominativos. Escuchamos lo que comentaba la maestra Josefina Ramírez Hernández, directora del sorteo UDLAB.
7: Incrementando, la verdad es que agradecemos al público que confía en nosotros y que compra nuestros boletos. Se incrementa porque la calidad de los premios, bueno, son visibles, son palpables y la gente confía en nosotros. Cada año incrementamos, gracias a Dios, y tenemos un mayor número de venta de boletos, que eso nos ayuda a este fondo de apoyo educativo que tiene la Universidad de las Américas Puebla. La cuota de mantenimiento es de 3.400, porque son dos lotes, 1.700 por cada lote, pero por eso se les da un cheque nominativo de 200 mil pesos para que les ayuden en los primeros meses. Sabemos que pues esta residencia sí requiere un mantenimiento, pero la verdad es que también con los hermosos autos y todo lo que conlleva esta hermosa...
6: El costo de cada boleto es de 720 pesos. Y en total, en este cuadragésimo sorteo de la Universidad de las Américas Puebla, se contemplan más de 500 premios con un valor conjunto de más de 73 millones de pesos. Y el sorteo se realizará el próximo 21 de noviembre. Hasta aquí este reporte, Gallo.
3: Bueno, pues hay que conocer las residencias. Tú ya lo hiciste. De verdad es que están espectaculares, ¿no?
6: Así es, Gallo, como tú lo comentas, estas residencias están espectaculares y las pueden visitar. Ahí ambas, como ya habíamos mencionado, ambas se encuentran en el Parque Volcanes en Lomas de Angelópolis 3. Pueden visitarlas de lunes a domingo en un horario de 10 de la mañana a 7 de la noche para que conozcan estas nuevas casas, estas residencias para este sorteo, este cuadragésimo sorteo de la Universidad de las Américas Puebla, Gallo.
3: Gracias Rafa por la información y vuelvo contigo más adelante. Vamos cerrando este bloque con nuestra compañera Pilar Bravo, porque tiene información respecto a la Auditoría Superior del Estado, que está realizando precisamente acciones de revisión allá en Acatlán de Osorio. ¿Cómo va la auditoría? Adelante, Pili.
8: Gracias, Gallo. Pues fíjate que la Auditoría Superior del Estado informó que la fiscalización de la cuenta pública del Ayuntamiento de Acatlán de Osorio se encuentra en proceso y dentro de las etapas y de los plazos previstos por la ley. La auditoría garantiza que se va a cumplir con el debido proceso y la legalidad en la fiscalización que realiza y que se encuentra en proceso y dentro de las etapas y plazos previstos por la ley, por lo que en cumplimiento a la Constitución deberá guardar reserva de las actuaciones y observaciones hasta que entregue los informes de este resultado de fiscalización. Esta obligación garantiza que los procedimientos se desarrollen con estricto apego a la legalidad y que la entidad fiscalizada ejerza su derecho a presentar la justificación, aclaración o presentar documentos que corresponden. Por eso la Auditoría del Estado actúa con autonomía técnica y no política. La observación de las etapas previstas en la legislación garantiza el debido proceso y permita que una vez concluida la información será entregada a la instancia competente, es decir, en este caso el Congreso. Actualmente el procedimiento se encuentra en curso, por lo que no resulta jurídicamente procedente anticipar información respecto a los resultados ni a las observaciones. Finalmente, la auditoría, a través de un comunicado emitido ayer noche, refrenda el compromiso con una fiscalización apegada a los principios de legalidad, definitividad, imparcialidad, honradez y confiabilidad. En esencia, Gallo, bueno, pues está haciendo la auditoría, pero pues no por presiones, sino que va a esperar los tiempos para dar los resultados, porque la auditoría está en proceso. El reporte, Gallo.
3: Está en proceso, entonces, va paso a paso y no hay prisa, digamos.
8: Más que nada, quiere cumplir, darle oportunidad en caso de encontrar irregularidades, pues quiere cumplir con lo que demanda la ley, es decir, de que el revisado, quien está auditado, bueno, pues tenga el tiempo de responder y de presentar, pues, las causas.
3: Muy bien. Gracias.
8: Estaremos pendientes, Gallos.
3: Gracias. Vamos a la pausa y volvemos con más.
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Ya son 7:05. 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
1: Siete de la mañana con siete minutos, ya estamos escuchando las mañanitas, porque todos los días aquí en Tribuna Matutina, el gallo de la radio y todo el equipo festeja contigo que estás de santo y también de cumpleaños. Te ponemos las mañanitas y te invitamos a que felicites a tus seres queridos. Por supuesto, aquí con nosotros en el 22-23-90-38-10, con muchísimo gusto, los felicitamos. Además, recuerda, ahí te va para bien la oreja. 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Solo llámanos al 222-242-1312. 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Bueno, hoy es día de Eudes. San Juan Eudes fue un sacerdote misionero francés, fundador de la Congregación de Jesús y María, los Eudistas, y de la Orden de Nuestra Señora de la Caridad del Refugio, y autor del culto litúrgico del Sagrado Corazón de Jesús y del Corazón de María, la Santísima Madre de Dios. Eudes fue un defensor de los Sagrados Corazones y promovió esta devoción. Así que hoy, 19 de agosto, San Juan Eudes está de santo, autor del culto litúrgico del Sagrado Corazón de Jesús y del Santo Corazón de María. Así que si llevas por nombre Eudes, te enviamos una sincera felicitación de parte de todo el equipo de Tribuna Matutina. Y si estás de celebración, llámanos al 222-242-1312 y puedes llevarte nuestro paquetazo cumpleañero. Muchas, muchas felicidades.
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2: 7:10, 7:10. Tengan mucho, mucho cuidado. Incluso en un momentito más estaremos haciendo un enlace, pero de antemano les informo que hay un fuerte accidente, el que se registra sobre la autopista México-Puebla a la altura del puente del aeropuerto, esto con dirección a la Ciudad de México. El percance genera intensa carga vehicular en la zona. Tome sus precauciones, repito. Fuerte accidente se registra en la autopista México-Puebla a la altura del puente del aeropuerto con dirección a la Ciudad de México para que usted lo tome en cuenta, por favor. ¡Vámonos a las calles de Puebla!
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2: David Becerra, el reportero del casco, ¿qué nos tienes? Adelante, por favor.
3: ¿Qué tal, Gallo? Qué gusto saludarte. Vámonos con información ocurrida en la capital poblana durante esta madrugada y mañana de miércoles. Uno de los primeros hechos, Gallo, se registró en la zona de las básculas de la central de abasto. Lamentablemente, un hombre en situación de calle habría perdido la vida durante la madrugada al interior, pues justamente de esta zona de pesaje. El hombre se encontraba cubierto con cobijas y, bueno, aparentemente por causas naturales se habría registrado este deceso. La zona quedó asegurada por elementos de la policía de la ciudad en espera, Gallo, de las pues del arribo justamente de elementos de la Fiscalía General del Estado para realizar el levantamiento del cuerpo. También en la mañana, prácticamente al amanecer, Gallo, estaban reportando la presencia de un hombre tirado sobre Boulevard Norte a la altura de la 10 Poniente. En ese sitio se pues movilizó también un operativo de la policía de la ciudad para confirmar la presencia del sujeto, quien se encontraba severamente golpeado. Según lo que comentan las primeras versiones, el hombre habría salido de una zona de un bar pues durante la madrugada en este Boulevard Norte, y un par de sujetos vestidos de negro, presuntamente meseros, lo habrían alcanzado y después de generarse algún conflicto a palabras, procedieron a golpearlo y lo dejaron tirado sobre los carriles de Boulevard Norte. Ya elementos policiales llegaron para apoyarlo, quitarlo de los carriles y contactar a su familia para que pudiera pues irse a casa. Y por otro lado, Gallo, otra de borrachos. Una pues persona tirada justamente fue encontrada en Avenida 18 de Noviembre, esto en la colonia Joaquín Colombres. También se encontraba el hombre pues tirado justamente en la gasolinera que se encuentra en ese sitio en aparente estado de ebriedad. Ya también hay elementos de la policía abanderando la zona para evitar algún otro incidente mayor. Es la información que tenemos esta mañana, Gallo.
2: Movidita la madrugada con estos hechos, mi estimado David. Lamentable lo que le sucede a esta persona, aparentemente en situación de calle, también allá en la zona de básculas de la central de abasto. Pero no te vayas porque tienes información. Nuevamente le pegaron a un Coppel.
3: Así es, Gallo, vámonos con esta información. Y es que esta tienda Coppel, ahora la ubicada en Xilotzingo, fue asaltada la tarde de ayer martes por un grupo de sujetos armados con marros. Este modus operandi que ya es muy conocido. Ingresaron a la sucursal ubicada en Avenida José María La Fragua y rompieron las vitrinas del área de celulares para extraer la mayor cantidad de equipos y posteriormente emprender la huida. Empleados solicitaron apoyo policial, por lo que se desplegó un fuerte operativo en torno a la tienda. Los agentes recabaron testimonios de testigos. Patrullas de la Policía Estatal y Municipal peinaron el área y unos minutos después se informó sobre la detención de al menos dos sujetos involucrados. En su poder fueron encontrados cerca de 19 equipos móviles. Fue el GPS de alguno de estos celulares lo que ayudó a la localización de los sujetos. Los hombres fueron puestos a disposición ante la autoridad correspondiente, donde se determinará su situación legal. Gallo, hay que comentarlo, es la tercera semana consecutiva que se genera robo a esta tienda departamental, sobre todo de esta precisa marca. Marca pues Coppel, Gallo. La primera fue en Avenida 6 Poniente y la 11 Sur, donde también se generó el robo. 6 Poniente y 11 Norte, donde unos minutos después, Gallo, se reportó la detención justamente de sujetos involucrados en la zona de la China Poblana. Posteriormente, el Coppel de Amalucan y, bueno, esta semana, Xilotzingo, donde también hay detenidos. Es la información que tenemos al respecto, Gallo.
2: Híjole, ya son clientes los de esta tienda. Oye, y allá en Cuautlancingo se registró el hallazgo de un cadáver al interior de una casa.
3: Así es, Gallo. Ayer martes fue encontrado el cadáver de un hombre al interior de su domicilio, ubicado en calle Ejido de la Junta Auxiliar de Sanctorum, esto en Cuautlancingo. Tenía las extremidades atadas y rastros de violencia. Fueron familiares quienes solicitaron la presencia de elementos policiales. Habían perdido contacto con el sujeto unos días antes. Al arribo de los equipos de emergencia se corroboró que el hombre había muerto y presentaba un avanzado estado de descomposición. Fue encontrado en una habitación del segundo piso de la vivienda, boca abajo, con manos y piernas amarrados y con una lesión de bala en el cráneo. La escena fue acordonada para evitar su contaminación. Agentes periciales de la Fiscalía General del Estado arribaron minutos después para las diligencias de levantamiento de cuerpo y la recabación de indicios. Familiares reportaron que el hombre de alrededor de 53 años tenía problemas de adicción, por lo que se indaga ajuste de cuentas. La vivienda quedó asegurada con sellos en las entradas. Gallo, la información.
2: Gracias, David, y vuelvo contigo en cuanto no lo indiques. 7:16 a.m, vámonos con los municipios.
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2: Atlixco, la Mixteca, Jessica Ayala, te saludo con gusto, muy buenos días.
4: ¿Qué tal, Leo? ¿Cómo estás? Muy buenos días y buenos días también a todo el auditorio. La Dirección de Comercio aquí en Atlixco reforzó los recorridos en calles del municipio, principalmente durante los días de tianguis, para detectar la presencia de menores de edad que estén realizando actividades comerciales. Rodrigo Apanco Villanueva, director de comercio, explicó que los martes y sábados es cuando se ha identificado a familias que llegan al municipio acompañadas de niños, niñas, para realizar comercio informal. En estos casos, personal de la dependencia trabaja en coordinación con el sistema municipal DIF para conocer cada situación y orientar a los adultos sobre los derechos de los menores. Escuchemos lo que nos dijo en entrevista.
5: Reforzando también el trabajo con las instituciones como lo es el sistema municipal DIF, para detectar casos donde tengamos algunos menores de edad que estén involucrados en temas de trabajo. De momento se llega a dar los martes y sábados, que son los días de tianguis aquí en el municipio de Atlixco, el tema de personas que vienen con algunos niños. En ese sentido, el sistema municipal DIF, en coordinación con la Dirección de Comercio, nos hemos acercado para detectar cuál es la situación de cada una de las personas. Obviamente son familias que vienen de paso aprovechando el tema del tianguis y pues les ha hecho la recomendación y el apercibimiento correspondiente, enfocándonos en los derechos de los niños, niñas y adolescentes, reafirmando esa parte, pues que no es el ambiente en el que se deben de desarrollar un ambiente laboral, sino se debe de prevalecer el tema de sus derechos, respetarlos, no ponerlos a trabajar, y pues sí, afortunadamente se ha atendido bien esa parte, y las personas, como repito, vienen de paso, pues lo atienden bien y se retiran.
4: Respecto a los menores, el seguimiento corresponde al DIF municipal mediante su propio protocolo de atención con el objetivo de evitar que niñas, niños y adolescentes sean involucrados en actividades laborales. Sin embargo, Leo, pues también señalar que desafortunadamente esta ya es una práctica que está muy arraigada en los hogares, sobre todo en los temas, por ejemplo, de las labores del campo, en las comunidades y también en los mercados, en donde los niños prácticamente se crían en ellos, desde muy pequeñitos los llevan, desde bebés, y bueno, pues ahí están haciendo también las labores de trabajo, ¿no? Entonces, bueno, esta es la información de lo que sucede en Atlixco.
2: Muy bien, Jessy, muchísimas gracias. ¿En dónde te leemos?
4: Gracias a ti, recordarles que a través del www.contextosnoticias.com ahí encuentras más información de lo que pasa en Atlixco y también en la Mixteca Poblana. Gracias, que tengan un excelente día.
2: Igualmente, que tengas un excelente día. Vámonos a Tehuacán, Germain Olasco, buenos días.
6: ¿Qué tal, Leo? Buen día al auditorio y al equipo de Tribuna, con buenas noticias para la industria del calzado en Tehuacán, y es que desde que el gobierno del estado justo en 2025 realizó acciones coordinadas con este sector en Tehuacán. Este 2026 los productores del calzado producirán al menos 100,000 pares de zapatos escolares al gobierno del estado para su entrega a través de la Secretaría de Educación Pública en el programa que es de entrega gratuita al calzado, y un promedio de 25 talleres en esta ciudad están participando en esta cooperativa. De acuerdo a lo que informó el presidente de la industria del calzado de Coparmex en Tehuacán, dijo que se trata del segundo año consecutivo que participan como productores de calzado y se pretende entregar la producción acordada con el estado a finales de septiembre. Informó que se trata de un respiro económico importante para este sector, porque ya se está vendiendo, esta producción ya está comprometida, además de que históricamente Tehuacán nunca había sido tomado en cuenta para formar parte de las cooperativas que son proveedores del calzado, y tomando en cuenta que Tehuacán hay dos cooperativas que participan en este programa de regreso a clases, todo el estado se tiene conocimiento que por lo menos cuatro cooperativas funcionan en Puebla y que tendrán que entregar un promedio de 400,000 pares de zapato, dos cooperativas correspondientes a Tehuacán y por supuesto que beneficia a este sector, según lo que detalló Israel Nájer Aventura, que agrupa a esta industria del calzado en Tehuacán y que se tiene por supuesto este aliciente económico para este sector que en Tehuacán genera fuentes de empleo y por supuesto la mano de obra calificada que estará siendo distribuida en varios municipios del estado. Con este favorable panorama esperan cerrar el 2026, Leo.
2: Qué bueno que así sea y que busquen cerrar de buena manera. Gracias, Germaín. ¿En dónde te vemos? ¿Dónde te escuchamos?
6: El detalle de estas y otras noticias a través de la plataforma Hora 25 México. Excelente mitad de semana.
2: Igualmente también para ti. Dejamos entonces Tehuacán. Regresamos a la zona conurbada porque la Secretaría de Seguridad Ciudadana y Protección Civil de Cuautlancingo, a través de la Dirección de Seguridad, realiza recorridos de vigilancia en distintos puntos de la localidad como parte de las labores para fortalecer la seguridad y mantener presencia policial. Durante uno de estos recorridos, el personal operativo localizó un vehículo en el fraccionamiento Villas Manzanares, por lo que se realizó la verificación correspondiente de la unidad. A través de la consulta con C2, se confirmó que el vehículo contaba con reporte de robo. Ante esta situación, los elementos de la Policía Municipal dieron seguimiento al procedimiento establecido para la puesta a disposición de la unidad ante las instancias encargadas de continuar las investigaciones. Los recorridos de vigilancia permiten fortalecer la capacidad de respuesta y detectar situaciones que pueden representar un riesgo para la seguridad. Eso sucede allá en Cuautlancingo. 7:23 a.m. Vamos a la pausa y volvemos con más noticias acá a Tribuna Matutina. Regresamos.
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0: Continuamos en Tribuna Matutina, 7 de la mañana con 27 minutos. Les recuerdo que tenemos paquetazo cumpleañero, ¿eh? Si ustedes están de cumpleaños, pueden llamarnos al 222-242-1312. Aquí en la magnífica 95.5 de FM y allá en Atlixco, la Mixteca, gracias a quienes nos escuchan por la 99.9 de FM. Información de la educación: la Secretaría de Educación Pública volverá a consultar a docentes sobre el uso de teléfonos móviles precisamente en las escuelas. Adelante, Pili, te saludo con gusto, buenos días.
1: Gracias, Gallo, otra vez buenos días. Fíjate que los maestros de educación básica y la Secretaría de Educación Pública del Estado habrán de participar en la consulta sobre el uso de teléfonos celulares y otros dispositivos, tal como lo anunció el secretario de Educación Federal, Mario Delgado. En Puebla ya se han realizado algunos ejercicios sobre el tema, informa el secretario de Educación, Manuel Viveros.
2: Derivado del uso de los celulares, nosotros aquí en Puebla ya realizamos dos foros en la con los compañeros de la Subsecretaría de Educación Obligatoria en Educación Básica y Media Superior. Hicimos dos foros y Puebla no está en el sentido de no utilizar el celular, más bien es el cómo regular el uso responsable del celular, porque no podemos estar, digamos, fuera del avance de la tecnología, pero sí tenemos que buscar alternativas de cómo ir regulando el uso adecuado de los celulares en la temática educativa.
1: Mientras tanto, en el Congreso del Estado, el Consejo Consultivo de Educación también está a favor de que se haga la consulta, dicen los diputados, de la necesidad de regular el uso de aparatos, no de prohibir, por lo que están en disposición de legislar si hace falta y resulta necesario para esta reforma, dice el presidente Pavel Gaspar.
3: A nivel federal, la SEP va a generar foros 24 y 25 de agosto. Es importante escuchar todas las voces, es concientizar cuánto puede afectar el uso de celulares a las niñas, niños en las escuelas, ¿no?
1: La Secretaría de Educación Pública requiere entonces conocer la opinión magisterial, así como de los padres, con el propósito de debatir y proponer lineamientos sobre la presencia del uso de teléfonos celulares y otros dispositivos. Educación Pública se prepara para iniciar clases, como ya sabemos, el próximo 31 de agosto. El ciclo escolar comenzará, pues, para 2 millones, pero se tiene que tener, pues, claridad qué hacer con los celulares. El reporte, Gallo.
0: Ahí está entonces la información. Pues hay que regular el uso de los teléfonos móviles. No hay de otra, Pili, porque sí son distractores precisamente estos aparatos para las y los niños, ¿no?
1: Claro, porque ya no le hacen caso al maestro, porque, pues sí, no atienden realmente la clase que se les da, porque están todo el tiempo en pantalla.
0: Tienes más información sobre la Benemérita Universidad Autónoma de Puebla, que integra a poco más de 5,000 nuevos estudiantes.
1: Así es, fíjate que esto es interesante porque, pues tú sabes que hay una segunda oportunidad para los alumnos, bueno, pues que de alguna manera obtuvieron buen puntaje, pero que no alcanzaron espacio en el, pues en el examen final. Y por eso, ayer la Universidad Autónoma de Puebla pues daba a conocer que 5,600 alumnos pues lograron esta segunda oportunidad al poder inscribirse en varias carreras, así como incorporarse a algunas preparatorias tanto de la capital como del interior del estado. Y bueno, pues esto es gracias al proceso que realiza la universidad, sea porque los alumnos que estaban inscritos no lograron registrarse de última hora, o porque, bueno, se hizo una revisión, se hicieron los ajustes, y bueno, pues es la oportunidad, repito, para 5,600 alumnos que tienen, pues, la posibilidad de realizar sus estudios durante el próximo ciclo escolar, o bien entrar en el próximo mes de enero, pero que tienen ya asegurados sus espacios. El reporte, Gallo.

0: Ahí está entonces la información. ¿Tienes más noticias respecto también a lo que sucede allá en el Congreso? Porque, bueno, pues el Congreso y Cultura reconocerán el Festival de la Luz de Chignahuapan.
1: Así es, fíjate que, pues de nueva cuenta, el presidente municipal agradeció precisamente el interés que han mostrado, pues los diputados por reconocer, pues este Festival de la Luz que se realiza allá en la Laguna de Almoloya, en Chignahuapan. El presidente municipal, Juan Rivera, agradeció a los diputados este reconocimiento.
2: Un exhorto a la Secretaría de Cultura, agradezco también al gobernador, porque van a hacer la declaratoria del Festival de la Luz y de la Vida, de patrimonio intangible del Estado. Entonces, para mí son noticias muy importantes, toda la exposición que le han dado al municipio y que nos ha permitido.
1: Y bueno, pues que les ha permitido que este gran festival que se monta cada año, pues tenga ahora ya el reconocimiento oficial. Está preparando justamente Chignahuapan, ya el festival, incluso ayer los organizadores acudieron al Congreso del Estado, bueno, pues por agradecer a los diputados esta medida. El reporte.
0: Ahí está entonces la información, que es bellísimo este Festival de la Luz que se hace en el mes de noviembre allá en Chignahuapan, es espectacular, ¿eh?
1: Y en medio de la laguna, ¿no? Que todavía con grandes luces y todo, muy, muy bonito es eso.
0: Muy, muy padre. Oye, y para ir cerrando este bloque de información, ya en otro orden de ideas, comenzó la reforestación en las riberas del río Atoyac.
1: Sí, ¿te acuerdas que, bueno, apenas hace 2 semanas estuvo la presidenta y hubo el compromiso, pues, de aumentar la reforestación en todas las entidades? Y bueno, Puebla no es ajena, por eso en la Secretaría de Medio Ambiente, pues ya comenzó esta actividad. Y bueno, pues por un lado está la reforestación a lo largo de la ribera del río Atoyac, informa la secretaria María de los Ángeles Ballesteros.
3: Como este plan también hídrico que se tiene en el río Atoyac, la semana que entra vamos a tener un gran evento y vamos a sembrar 100,000 árboles en la cuenca del Alto Atoyac, con colaboración de escuelas, de la Secretaría de Deporte y Juventud, con todos nos vamos a sumar en el gobierno, y 50,000 plantitas que se van a sembrar de forma simultánea en el interior del estado, en diversos.
1: Y bueno, además, fíjate, realizó a partir de ayer una jornada de reforestación en la empresa Calindra, que se ubica ahí en Acajete, donde la empresa dedicada a los materiales de construcción, bueno, pues ha mostrado participación. El grupo empresarial apoyará para que sean plantados 1,000 árboles de especies endémicas. El gerente de la planta Calindra, Humberto Moncada, informó que como parte de sus acciones de responsabilidad ambiental, la empresa realizará 3 jornadas de reforestación. Además, aportarán árboles para otras regiones del estado. Y bueno, pues todos se suman a esta tarea de reforestar. Gallo, la información.
0: Qué bueno, Pili. Muchísimas gracias y vuelvo contigo más adelante. Faltan 25 minutos para las 8, que no se le haga tarde. Mientras nosotros vamos a pausa y volvemos ya con los deportes.
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0: Una rivalidad que pues ya se está volviendo tradición y donde los últimos ganadores pues curiosamente han salido campeones. Pericos de Puebla lo hizo en 2023 derrotando sorpresivamente en 6 juegos a los Diablos Rojos y a la postre salió monarca de la Liga Mexicana de Béisbol. Después el conjunto Escarlata tomó revancha en par de ocasiones consecutivas, 2024-2025, y a la postre también salió campeón. Por eso hoy es el actual bicampeón y por cuarta ocasión consecutiva se estarán viendo las caras en una serie que promete grandes emociones y que arranca otra vez este miércoles en la Ciudad de México, otra vez con la ventaja de la localía para el conjunto Escarlata. Sin embargo, pues Pericos, cuando lo venció en 2023, también arrancó como visitante, sacándole en estos primeros 2 compromisos un partido de ventaja. Ya después ganaría la serie como local ante el conjunto Escarlata y alcanzaría a ganar el 6.º juego también de visita para avanzar a la siguiente fase. Así que pues arranca este duelo hoy con el primero de la serie desde el estadio Alfredo Harp Elú. Por cierto, la transmisión a través de la magnífica 95.5 FM, minutos antes de las 7 de la noche. En la línea telefónica, Mario Montero. Mario, muy buenos días.
1: Buenos días, Neto, buenos días al auditorio. Pues sí, hoy arranca las series divisionales de la Liga Mexicana de Béisbol, donde pues los Pericos tendrán que enfrentar a su némesis, a los Diablos Rojos del México, después de una victoria espectacular ante los Piratas de Campeche, donde los eliminaron. Pues Pericos acaba terminando que jugar con el superlíder de la Liga Mexicana de Béisbol, con el superlíder de la zona sur, con los Diablos, que pues cuentan con un line-up muy profundo, que cuentan con grandes estrellas en posiciones, que cuentan con el Harper Gamboa, que siempre en postemporada es un jugador muy peligroso, con el exliga mayorista, varios exliga mayoristas, de hecho Trevor Bauer, entre ellos un pitcher que viene todavía con altísimo nivel, en fin, fuerte el equipo al que va a enfrentar Pericos. Pero bueno, hace 3 años Pericos ya hizo la hombrada, ya logró derrotar a los Diablos en el mismísimo infierno. Y pues a ver cómo viene la serie. Pericos está haciendo un buen playoff, Pericos se ha visto muy bien, sobre todo en esa victoria 4-1 sobre los Piratas de Campeche, y ahora pues empieza la localía a favor de los Escarlatas. Pericos volvería a casa sábado, domingo y lunes, hoy y mañana jugando en el estadio Alfredo Harp Elú de la Ciudad de México. Y pues a ver cómo Pericos encuentra un camino para intentar vencer a los Diablos en una serie en la que además pues el reglamento no le favorece. Pericos fue mejor equipo, Pericos tendría que estar jugando contra Tabasco si fuera por posiciones, pero bueno, pues el reglamento dice que no pueden enfrentarse 2 equipos en 2 series seguidas, y el que pasó como mejor perdedor fue el equipo de los Guerreros de Oaxaca. Oaxaca que pierde 4-3 contra los Diablos, entonces sería Oaxaca enfrentando al equipo de Tabasco en la otra serie.
0: 12 ocasiones se han visto las caras en postemporada. El dominio es abrumador a favor del conjunto Escarlata. De esas 12 ocasiones, 10 veces ha salido avante el equipo de México. Solamente en 2 ha ganado la franquicia poblana. Curiosamente, las 2 veces que derrotó al México, pues terminó saliendo campeón. La primera fue en 1986, cuando tenían el mote de Ángeles Negros. Y recientemente, la que ya comentábamos, en 2023, cuando pues también salieron campeones, derrotando al conjunto de Unión Laguna. Pues

0: Mario, hoy el pitcher programado por parte de la novena verde, Vladimir Gutiérrez, que pues termina siendo el mejor abridor del conjunto poblano. Será la cuarta apertura en postemporada de Vladimir Gutiérrez en contra de Diablos. De momento tiene foja de un ganado y un perdido, mientras que por Diablos el lanzador para este primer juego pues será Ricardo Pinto, quien tendrá la séptima ocasión que enfrente a los emplumados en esta instancia. Tuvo una apertura al playoffs el año pasado, la cual pues terminó ganando en labor de 5 entradas y tuvo 5 relevos en 2023. En uno de ellos cargó con el descalabro. Estos equipos se vieron las caras en campaña regular en 6 ocasiones, 3 acá en Puebla. Pericos completó la barrida, pero posteriormente el México como local pagó con la misma moneda. Terminó sacando el juego por barrida allá en el estadio Alfredo Harp el Humano.
1: Sí, una de las mejores desempeños de Pericos en esta temporada, una de las mejores faenas la hizo barriendo a los Diablos acá en Puebla, barriéndolos aquí en el Estadio Hermano Cerdán justo al inicio de la temporada. Luego pues Pericos tuvo que devolver la visita en junio y ahí se llevó una barrida en el Estadio Alfredo Harpelú. Pericos tendrá que buscar el camino que encontró precisamente en ese arranque para vencer a los Diablos. Hoy el conde Vladimir Gutiérrez será el abridor por parte de Pericos, quien es el mejor pitcher de la rotación emplumada, que ha tenido muy buena postemporada. Entonces a ver qué salida tiene hoy Vladimir ante un hombre experimentado, complejo como es Ricardo Pinto. Entonces Pericos tendrá que cavar profundo, tendrá que buscar su mejor béisbol, tendrá que cometer prácticamente ningún error, aprovechar las oportunidades que dé Diablos, que van a ser pocas, y buscar la manera de vencer al equipo escarlata. Mañana Diablos mandaría su mejor carta, que es Trevor Bauer, y entonces pues complicada la serie, sí, pero no hay imposibles. Yo creo que Pericos tiene posibilidades de poder vencer al bicampeón de la Liga Mexicana de Béisbol. Nada es imposible, ya lo demostró hace 3 años cuando nadie le daba la confianza a los Pericos. Todo el mundo pensaba que serían barridos, de ahí derrotaron a los Diablos y acabaron ciñéndose la corona y levantando la Copa Sachila. No hay por qué pensar mal, al contrario, hay que apoyar al equipo con todo. Es un clásico en el sur, es una rivalidad que ya se ha vuelto muy importante dentro de la Liga Mexicana, y pues todos vamos a volcarnos a apoyar a Pericos. Hoy desde el Estadio de la Ciudad de México estaremos apoyándolos en casa, y a partir del sábado hay que abarrotar el Cerdán, porque precisamente ahí es donde la afición tiene que pesar.
0: Si te parece, escuchamos palabras por parte del manager de los Diablos Rojos del México. Ayer hubo zona mixta precisamente en el entrenamiento del conjunto escarlata, y esto es lo que opina Lorenzo Bandy acerca de esta serie, divisional que tendrán frente a los Pericos de Puebla.
2: Obviamente, por favor, como ellos son el equipo más cerca de nosotros de distancia, siempre jugamos mucho contra ellos. Puebla llegó a esta serie jugando muy buen béisbol. Ganó la serie contra Campeche, que fue un equipo entrando a playoff jugando muy buen béisbol.
3: ¿Ahí está el bote?
2: Entonces, ganó en 5 juegos. Obviamente tiene 2 de los mejores abridores en la liga, en Gutiérrez y Santos. Entonces, va a estar un challenge muy bueno para la ofensiva de nosotros. Pero, yo creo que ya estamos, después de esa serie contra Oaxaca, que siempre es una serie difícil para nosotros, levantamos otra vez para sacar la serie en 4 juegos a 3. Yo creo que estamos listos.
0: Pues Mario, tu pronóstico para esta serie entre Pericos y Diablos.
1: Pues ojalá Pericos encuentre el camino y logre la victoria. Yo creo que nada es imposible. Es cierto, Diablos es un trabuco, es un equipo que trae una nómina que cuesta casi el doble que la de Pericos, es un equipo que han diseñado en los últimos años para ser prácticamente invencible, pero nada es imposible. El año pasado Diablos la pasó muy mal precisamente a estas alturas con el equipo de Oaxaca, tuvo que irse a 7 juegos, Lo hizo también ante Oaxaca en la serie pasada, se fueron a 7 juegos. Diablos no es invencible, ya Oaxaca ya mostró el camino de cómo se le puede derrotar. Yo creo que Pericos tiene posibilidades. Yo creo que Pericos va a ser una serie larga, probablemente se vaya a 7 juegos, y yo creo que se va a decidir por detalles, y ojalá estos detalles caigan del lado del equipo poblano.
0: Y en el norte ya arrancaron las series divisionales. Toros de Tijuana pues termina imponiendo valer su mejor carta para recetar blanqueada combinada a base de un gran picheo y defensa para adelantarse en la serie de zona 4-0 frente a los Charros de Jalisco, mientras que Sultanes de Monterrey en un cerrado duelo desde la Loma de los Disparos pues se impuso 6-2 al conjunto de Caliente de Durango para adelantarse 1-0 ante un pletórico estadio Francisco Villa que lució un lleno absoluto. Así que Mario, Sultanes de Monterrey y el caso de Tijuana pues toman ventaja por la mínima.
1: Sí, Tijuana parece como amplio favorito. Tijuana creo que tiene una gran posibilidad de llegar a la final del norte, y por el otro lado pues también una serie muy cerrada que va también a decidirse por detalles entre el sorprendente equipo de Durango, que ha sido pues historia de Cenicienta, ante un equipo tradicionalmente poderoso como son los Sultanes de Monterrey.
0: Pues estaremos el pendiente. También este miércoles arranca el otro duelo en la zona sur entre los Olmecas de Tabasco y los Guerreros de Oaxaca. 7:49 PM, hasta aquí la información del Rey de los Deportes. Fútbol. Vámonos con el Puebla que hoy está en zona de calificación, el Puebla que ya lleva 2 victorias apenas en 4 fechas, un debut que ilusiona por parte de Gerardo Espinosa, además de que esas victorias han sido en patio ajeno, y precisamente el estratega de la franja señaló que el plantel se encuentra en construcción y que los resultados positivos hasta el momento pues son parte de un proceso que requiere tiempo y trabajo constante. Si les parece, escuchamos precisamente el mensaje por parte del timonel del conjunto blanquiazul, Gerardo Espinosa, después de la gran victoria que consiguió el lunes pasado 3-2 frente al equipo hidalguense.
3: Primero que nada estoy muy contento por los jugadores, porque por el compromiso que están mostrando, por toda la entrega que están poniendo, más allá de que he comentado que somos un equipo en construcción y que vamos generando muchas cosas, tenemos mucho camino todavía por delante, muchas cosas que mejorar, eso no lo podemos ocultar, pero en base a esa exposición y ese compromiso que están generando los jugadores, me parece que es lo que empieza a generar todo esto. La entrega que ellos tienen es de admirar, sinceramente. Hemos ido modificando cosas de a poco, es difícil llegar a una institución y darle la vuelta de la noche a la mañana. Definitivamente me falta muchísimo. Hay mucho camino todavía, es un torneo que hay que recorrer, demasiadas jornadas, cada una de ellas va a tener sus dificultades, y al momento contento por ellos, muy contento por ellos, y esperar simplemente que la afición siga generando esta energía positiva que también es muy buena para nosotros.
0: Pues ahí está Mario lo que comenta Gerardo Espinosa después de esta victoria ante Pachuca, una victoria que de poco serviría si no lo traduce en un nuevo éxito, y con todo el respeto para el conjunto de Santos, pero Puebla pues si quiere demostrar que es de verdad, tiene que ganar este sábado cuando reciba al conjunto de la Comarca Lagunera.
1: Sí, el Puebla arranca el torneo de una manera fantástica, de verdad que nadie esperábamos esto, lo está haciendo bien, a pesar de una League Cup donde pues se notó que no había interés de jugarla. El Puebla logra 2 victorias, un empate, una derrota, es un buen momento de arranque. Esta victoria de visita en Pachuca pues son 3 puntos no esperados, pero muy muy muy agradecidos, y ahora el sábado recibir al equipo de Santos, que se encuentra en el fondo de la tabla, que todavía no ha ganado, que sí ha perdido todos sus partidos, pues el Puebla tiene que aprovechar esta situación, juntar otros 3 puntos, seguir jugando como lo está haciendo. Hoy Gerardo Espinosa ha logrado un equipo serio que se defiende bien, que ataca, que lucha, así se vio en el partido ante Pachuca, donde en el último minuto el Puebla logra la victoria, y pues mantenerse en esa inercia para enfrentar un rival que ciertamente no va a regalar nada, pero que se ve muy a modo, sobre todo en casa, para llevarse los 3 puntos y seguir en esta inercia muy positiva.
0: 7:52 PM. Hasta aquí la información del Club Puebla.
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0: Deseo del Olympiacos de Grecia por hacerse de los servicios del último campeón de goleo de Chivas, Armando La Hormiga González, se mantiene intacto, y es que luego de que la segunda oferta que hizo el club europeo, la cual fue rechazada por el rebaño, pues analiza el equipo europeo presentar pues una más con la firme intención de contar con el atacante mexicano. Y es que Mario, pues Chivas pide 15 millones de dólares, la primera fue de 6, la rechazó el conjunto tapatío, la segunda de 9, habrá que esperar la tercera y posiblemente última propuesta del conjunto griego para ver si se hace de los servicios del atacante tapatío.
1: Pues esa es la razón por la cual el jugador mexicano no sale. Unos precios exorbitantes que ponen los clubes a sus talentos, que pues no quiere pagar ningún equipo en Europa. En este caso realmente me sorprende que el Olympiacos tenga tantas ganas de tener a La Hormiga. Es un buen jugador, nadie le quita eso, pero las tasas que ponen, sobre todo tratándose de jóvenes promesas, pues están fuera de la realidad. Por eso cuesta tanto la exportación del jugador mexicano. Ahí está el caso de Eric Lira, que pues iba a salir y al final el precio que le pusieron está difícil que lo paguen. La Hormiga igualmente, el equipo griego tiene muchas ganas de tenerlo, pero pues esa es la situación. Y bueno, pues yo quiero pensar que él también se quiere ir y va a poner de su parte.
0: Y por otra parte, pues allá en Europa sigue la posible o el posible movimiento de jugadores mexicanos. El Porto pues muestra interesado en el atacante mexicano del Milan, Santiago Jiménez, que pues está en la mira del actual campeón portugués, pero todavía no han presentado una oferta formal por el atacante mexicano, ni para una cesión, ni para un traspaso definitivo, mientras que la Real Sociedad pues está interesada y pretende cerrar también en los próximos días el fichaje del mexicano Edson Álvarez, tras el fallido intento por el marroquí Nayef Arguet, según reporta la prensa local. Inclusive Edson pues ya estuvo en el amistoso que disputó la Real Sociedad ante el Chelsea y le ha pedido a su equipo que hoy milita en la segunda división, el West Ham, que facilite su salida.
1: Sí, bueno, pues están estos movimientos probables en Europa, los mexicanos que están llamando la atención en otros clubes, que a lo mejor tendrán más minutos con equipos que realmente los necesitan. Ojalá veamos estos traspasos y que sobre todo se les tome en cuenta con el primer equipo para que sigan su proceso en Europa.
0: 7:56 PM, hasta aquí la información del fútbol mexicano.
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0: Vámonos precisamente con el fútbol español, porque pues ya se hizo oficial el conjunto azulgrana, pues el conjunto del Barcelona, pues consigue la bomba de este mercado de fichajes, ya anuncia la incorporación del actual campeón de la selección española, Rodri, procedente del conjunto del City, con la finalidad pues no solamente de quedarse con el título local, con el título doméstico, sino aspirar a regresar a conquistar la Champions League, algo que pues no sucede con el conjunto catalán desde la época de Lionel Messi. Si les parece, escuchamos precisamente las primeras palabras, la reacción de Rodri después de que ya estampó su firma, de que superó las pruebas físicas y médicas de rigor.
5: Barcelona, bueno, es un grandísimo club, siempre para mí ha sido un referente a nivel mundial por su filosofía, por su manera de entender el fútbol y también los valores que representa, y bueno, para mí está claro que tenía alguna otra opción más, como dices tú, pero para mí Barcelona fue la primera opción, y así se lo hice entender a Jan, a la cúpula directiva, y nada, feliz de estar aquí.
0: Pues ahí está, Mario, lo que comenta Rodri, el fichaje estelar del conjunto ahora comandado por Hansi Flick.
1: Y si me apuras, es el fichaje estelar de Europa este verano, el mejor jugador del mundial, el balón de oro, el que pues fue el alma de ese equipo de España que conquistó la Copa del Mundo, pues ahora llega al Barcelona, llega a un club que se ajusta a su filosofía, a su manera de jugar el fútbol, llega precisamente a cubrir esos enormes zapatos que ya dejó hace muchos años Sergio Busquets, un jugador del medio campo, de la pausa, constructor, que también recupera muchísimos balones, que juega un mediocentro defensivo muy interesante, pero que tiene grandes cualidades con los pies. Rodri llega pues ya veterano en la experiencia, precisamente, a dejarlo todo con el club catalán. Y también algo que es muy importante, Rodri se convierte en el mentor natural de los grandísimos jóvenes mediocampistas que tiene el Barcelona. Además, un fichaje 10 de 10 y una pieza que al Barcelona le va a servir muchísimo para llegar lejos en Europa. Todavía falta el tema del 9, todavía faltan algunos flecos para el equipo catalán en estos últimos días del mercado, pero el gran fichaje, sin duda, opacando el dineral que se gastó el Real Madrid, es este de Rodri que llega al Barcelona.
0: Y precisamente, ya que tocas el tema del Real Madrid, pues ayer ya fue presentado, digo, ya dirigió varios partidos de carácter amistoso en esta pretemporada, pero pues en una ceremonia inusual, porque pues no hubo aficionados, tampoco hubo representantes de los medios de comunicación, todo fue de forma privada. Pues ya presentaron otra vez a José Mourinho, que tiene también esa asignatura pendiente, ganar una Champions League con el conjunto merengue, pero sobre todo, pues quitar el dominio de los últimos dos años del conjunto del Barcelona. Escuchamos rapidísimo lo que comenta precisamente José Mourinho.
6: Real Madrid para mí, desde el punto de vista profesional, es el top de una carrera de entrenador y seguramente para cualquier jugador también. Esto es el lado profesional. Después tiene el lado, obviamente, emocional, afectivo, y es volver a casa. Emocionalmente es más bonito que la primera vez que he venido, porque la primera vez era el sentimiento de llegar al top de la carrera de un entrenador, y ahora es este lado más, el lado emocional, afectivo, más bonito ahora. Soy un de vosotros. He sido siempre desde que me he marchado, y ahora que estoy de nuevo con esta responsabilidad, podéis imaginar lo que significa para mí trabajar para el Real Madrid. Esto es una máxima que quiero que todos dentro de Bebas la seguimos, la sentimos. Trabajar para el Real Madrid, que significa trabajar para vosotros.
0: Pues ahí está lo que comenta Mario José Mourinho ya en su presentación oficial.
1: Bueno, pues una apuesta grande la que hizo Florentino Pérez, llamando a José Mourinho de vuelta después de que hace algunos años el portugués salió de muy mala manera del Real Madrid por la puerta de atrás, declarando en contra del presidente de manera directa, pues se acabó yendo al Chelsea, donde fracasó. Luego de ahí lleva 10 años José Mourinho por toda Europa realmente fracasando, no ha obtenido nada, excepto por ahí una Conference League. De ahí no ha habido nada interesante para el entrenador portugués. Tuvo una temporada decente en la pasada con el Porto, y bueno, pues por eso Florentino Pérez toma la decisión de traerlo de vuelta. A mí me parece el gran error del Real Madrid, el gran error es traer de vuelta a José Mourinho, a un hombre que destruye vestidores, que tiene problemas siempre con sus jugadores. Que es cierto que en su momento ganó cosas importantes, pero de eso ya data más de 15 años, y bueno, pues ahora lo traen con esta encomienda de quitarle la hegemonía al Barcelona, un Barcelona que lleva dos títulos seguidos de liga, que un Madrid que lleva dos años en ceros, a pesar de la carísima contratación de Kylian Mbappé, de haber gastado 300 millones de euros el año pasado en jugadores que no funcionaron, este año otros 250 millones de euros, y pues con esta desesperación de Florentino Pérez de tratar de ser ese presidente que lo ganaba todo. Entonces, pues yo a mí no me gusta José Mourinho, no me parece una contratación inteligente del Madrid, pero bueno, pues a mí qué más me da. Yo estoy contento viendo a mi Barcelona con Rodri y con Hansi Flick, y seguramente viene otra temporada de muchas lágrimas merengue.
0: Pues estaremos al pendiente. Tanto Barcelona y Real Madrid estarán debutando este fin de semana. Pues 8:00 a.m. Mario, muchísimas gracias. Hasta aquí llegamos con la información deportiva.
1: Gracias, Neto. Gracias al auditorio. Que tengan un excelente día. Y aquí vamos a estar pendientes de lo que ocurre el día de hoy con nuestros pericos. Ojalá la mejor de las suertes, éxito en esta serie divisional.
0: 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Gracias, Mario. Excelente miércoles. 8 de la mañana con 3 minutos, pausa comercial. Regresamos con más en Tribuna Matutina.
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0: 8 de la mañana ya con 6 minutos. 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
1: Y la temperatura
0: 16 grados.
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2: Seguimos en Tribuna Matutina, 8:07 a.m. Gracias por continuar con nosotros a través de La Magnífica en el 95.5 de FM, la patrona de los éxitos. Y nos escuchan allá en Atlixco, Izúcar de Matamoros y La Mixteca por la 99.9 de FM. Hoy es un gusto saludar aquí en el estudio al presidente de la Cámara Mexicana de la Industria de la Construcción, de la CEMIC Puebla, Raimundo del Valle Lafont. ¿Cómo estás? Bienvenido.
3: Muy bien, Leonardo. Muchas gracias por recibirnos.
2: Al contrario.
3: Muchas gracias.
2: Gracias por estar con nosotros porque vamos a hablar de un tema por demás interesante. La verdad es que el asunto de la basura, en algunos casos, en algunos municipios, principalmente de la zona conurbada de Puebla, pues se ha convertido en un dolor de cabeza. A raíz de que se hizo el cierre del relleno sanitario que se ubica allá en la carretera a San Andrés Calpan, bueno, pues la situación prácticamente se complicó porque muchos de estos municipios, muchas de estas localidades llevaban sus residuos hacia ese punto. Hoy tienen que llevarlo a otros sitios, principalmente, por ejemplo, al relleno sanitario de Chiltepeque, que también pues no tarda mucho en colapsar. Y ustedes están trabajando en el tema para generar propuestas interesantes.
3: Es correcto. ¿No? Es correcto, Leonardo. Esto surgió después de una declaración que hizo la secretaria de Medio Ambiente, en el sentido de que se habían detectado 83 rellenos sanitarios, de los cuales 10 están regulados, trabajan dentro de la normalidad, y 73 son clandestinos, o no clandestinos, o por lo menos no operan como debe de ser. Esos son de los que se pudieron detectar. Esto ya crea una crisis realmente sanitaria, porque la lluvia produce lixiviados en los depósitos de basura, que contaminan el subsuelo, y desde luego afectan los mantos acuíferos. La propuesta de la Cámara es un sistema de gestión integral de residuos, en donde se concentra la basura en una planta con un sistema que se llama termovalorización, donde es sometido a grandes temperaturas, se crean vapores que mueven una turbina que genera energía eléctrica. La gran ventaja de esto es que la inversión que se espera del orden de $910 millones para la primera etapa, el gobierno no tiene que poner dinero para nada. Y el inversionista recupera su inversión con la tarifa de disposición que cobra actualmente, por ejemplo, Chiltepec. La tarifa no va a ser mayor de la que esté cobrando, y que la otra condicionante es que la energía producida la consuma y la compre el gobierno, que la podrá usar en alumbrado o tal vez el cablebús, alguna cosa así. Y esa es la fuente de recuperación. Por lo demás, no hay inversión, y otra gran ventaja es que todos los rellenos existentes van a ir en forma controlada, van a ir desapareciendo paulatinamente, porque toda esa basura se va a consumir y se metería en esta planta. Uh-huh. ¿Sí? Entonces es un proyecto muy muy ambicioso y muy bondadoso, porque no le cuesta al gobierno y se resuelve un grandísimo problema en la zona, en la primera fase que se plantea, en la zona conurbada y los municipios aledaños.
2: Exactamente, y sobre todo también que se estaría ingresando pues a una nueva forma de dar disposición a los desechos, a los residuos, pero sobre todo algo muy importante, disminuir de forma considerable la contaminación.
3: Así es.
2: ¿No? ¿No? ¿Cómo trabaja? ¿Cuál es, digamos, el protocolo o el proceso que lleva precisamente esta planta con la basura?
3: Te decía, un volumen X, el 100%, se reduce al 10% el volumen. Ese 10% todavía tiene aplicación, utilización. Y el otro 90% se convierte en energía. O sea, se cumple aquí el principio de la física, de que la energía no se crea ni se destruye. O la materia no se crea ni se destruye, solamente se transforma. Y lo que acaba al principio es concentrarla en una planta donde se somete a altísimas temperaturas. Uh-huh. Eso genera vapores que mueven una turbina, que es la que genera la energía. Y las emisiones que llega a tener están dentro de la norma porque está controlada. De hecho, cumplen las normas de EPA de los Estados Unidos. EPA quiere decir Environmental Protection Agency, la Agencia de Protección Ambiental, que son muy exigentes, e inclusive cumple las de Europa también. Entonces, pues es una solución muy, muy conveniente para Puebla, porque, insisto, resuelve el gran problema de que ya es una crisis sanitaria.
2: ¿Y cuáles son las dimensiones de esta planta? ¿Dónde se puede llegar a instalar? ¿El terreno que requiere? ¿Quién lo puede dotar?
3: El área se requiere entre 25 y 30 hectáreas para la primera fase. Y se trataría de que estuviera cerca de una línea de transmisión eléctrica. No es un requisito indispensable, pero es una planta que puede convivir inclusive dentro de zonas urbanas. Por ejemplo, tenemos el más reciente, que es el de Palm Beach, Florida. Uh-huh. Es una planta que convive con zonas habitacionales y de la ciudad en general. O sea, esto no es nuevo. En Estados Unidos hay más de 75 plantas, en Europa más de 500, que operan exitosamente.
2: Oye, ¿y este capital de qué origen sería?
3: Viene de varias partes del mundo, principalmente de inversionistas de Estados Unidos, que traen esa tecnología y están dispuestos a hacer la inversión sin costo para él. La gran ventaja también que a los 40 años pasa a ser todos los activos parte del gobierno. O sea, es un sistema bajo el esquema de APP, pero donde el 100% es capital privado. Y a los 40 años pasa a poder del Estado. Todas las instalaciones.
2: Muy bien, la verdad es que vale la pena, es un buen esquema y sobre todo también que el gobierno en este caso, a partir de un desembolso de dinero público, no habría, eso es muy importante.
3: Exacto. Esa es la gran ventaja.
2: Es la gran ventaja.
3: Y se resuelve un gran problema, porque pues todos estamos en conocimiento de que los actuales rellenos sanitarios están saturados, ya no dan para más. Y ha creado conflictos el hecho de que no permitan que se deposite en un lado, se pasa para el otro, se cobran traslados. Por ejemplo, en Tehuacán gastan una buena cantidad en llevar toda la basura al relleno de Ciudad Cerdán. En fin, como ese, muchos casos.
2: Sí, y pueden derivar también, ya lo hemos visto, en conflictos sociales, ¿no?
3: Así es.
2: Entonces es muy importante pues utilizar esta planta, nuevas tecnologías, entre comillas, porque bueno, pues evidentemente ya lo escuchábamos, sí. se trabaja ya con este tipo de plantas en Europa, en Estados Unidos, y hoy, bueno, pues qué importante es que se pudiera adoptar aquí en Puebla y en general en nuestro país. En nuestro país todavía no hay ninguna planta.
3: Queremos que Puebla sea la punta de lanza, la pionera en este sistema. Y desde luego esto se tendrá que socializar inicialmente para que la gente lo conozca, lo conozcan la academia, las universidades, los ambientalistas, los medios de comunicación y la sociedad en general, los empresarios, para que le demos, tenga legitimidad social y no haya problema alguno.
2: Exactamente. ¿Hay tierra donde pudiera instalarse?
3: Sí, ahí, como no tenemos... Bueno, una vez que nos dé la anuencia el gobierno del estado, la idea es buscar los lugares adecuados. Hay muchos lugares posibles donde se puede llevar a cabo la construcción de la planta.
2: Pues ojalá.
3: Y muchas fuentes de trabajo que va a traer, sobre todo.
2: Sí, sí, sí, es muy importante la generación también de empleos. Pues, ¿sí?
3: Claro, esa inversión durante la construcción, pues esperamos al orden de unos 1,200 empleos. Y en la operación habrá en tres turnos unos 150 a 200 personas. Están trabajando. No, o sea que pues el beneficio es muy grande.
2: Es muy, muy grande. Qué bueno que ustedes también, como CEMIG, en este caso, como la Cámara Mexicana de la Industria de la Construcción, pues también estén impulsando este tipo de proyectos, ¿no?
3: De los papeles de la Cámara como órgano de consulta de los tres niveles, aportar soluciones. Y esta es una muy buena propuesta.
2: El gobierno ya lo sabe, ¿no?
3: Ya nos se lo planteamos a la Secretaría de Medio Ambiente y al Secretario de Desarrollo Económico en forma conjunta. Ya le reportaron al gobernador y esperamos al fin de la semana entrante tener ya una entrevista con el CEO de la empresa inversionista y el gobernador y nosotros.
2: Muy bien. Pues enhorabuena y claro, ojalá este tipo de proyectos lleguen a Puebla y también a nuestro país. Hay que darle ya un giro a toda esta disposición de los desechos, de la basura, de los residuos y sobre todo entrarle a esto que no genera pues una contaminación exorbitante. Muchísimas gracias, gracias presidente de la CEMIG, Raimundo del Valle de la Font, y seguimos pendientes de claro sus actividades. Sí.
3: Te mantendremos informado cómo camina.
2: Muy bien, gracias.
3: Muchas gracias.
2: 8:17 a.m. Vamos a la pausa y volvemos con más en Tribuna Matutina. Regresamos.

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13: Buenos días, te presento la información más importante hasta el momento. La Auditoría Superior del Estado de Puebla informó que la fiscalización de la cuenta pública del Ayuntamiento de Acatlán de Osorio se encuentra en proceso. El organismo detalló que las acciones avanzan estrictamente dentro de las etapas y plazos previstos por la legislación vigente. Con la detención de Antonio Hernández Pacheco, titular de Seguridad Ciudadana de Atlixco, suman 7 los directores de Seguridad Pública Municipal detenidos en Puebla. Las autoridades los investigan por presuntos vínculos con la delincuencia organizada. Niños y niñas de 12 años que viven en municipios de la Sierra Norte, como Aguacatlán, Huehuetla y Huitzilán de Cerdán, así como en las localidades de Chignahuapan, que colindan con Veracruz, se están volviendo adictos a las drogas, como el cristal, debido a que se ha registrado la existencia de laboratorios clandestinos de esta sustancia en la región. Con un lleno total en el Auditorio Metropolitano, se presentó la gala de estrellas Elisa Carrillo y Amigos 2026. Por primera vez en espectáculo internacional, se ofreció de manera gratuita gracias al impulso cultural del gobierno de la ciudad, encabezado por el alcalde Pepe Chedraui, quien presenció esta puesta en escena. El cambio climático provocado por la quema de combustibles fósiles provocó la mayor parte del calentamiento récord registrado este verano en los mares de Europa. El número de personas desplazadas y heridas por el potente terremoto ocurrido hace 3 días en Indonesia aumentó considerablemente, informaron el martes los servicios de emergencia. La jornada 3 de la apertura 2026 de la Liga MX Femenil dejó goleadas, triunfos contundentes y una nueva exhibición ofensiva del América, que mantiene su paso dominante en el torneo. 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
16: Seguimos en Tribuna Matutina, 8:22, 8:22. Recuerda que si estás de cumpleaños, estás de celebración, puedes llevarte el paquetazo cumpleañero, aquí te consentimos, por supuesto. Y si estás de cumpleaños, pues solamente llámanos al 222 222-242-1312. 222-242-1312. Y aquí con muchísimo gusto te consentimos. Es un gusto saludar aquí en el estudio al doctor Christopher Bello. Es miércoles y es momento de escuchar su colaboración. ¿Cómo estás, doctor?
7: Leo, muy contento.
16: Qué gusto saludarte.
7: Con aquí, como cada miércoles.
16: Gracias. Pues vamos con temas de neonatología, sobre todo para conocer los riesgos que puede enfrentar un bebé prematuro.

0: Primero, ¿a qué se le llama bebé prematuro?
1: Mira, nosotros, o el periodo de gestación de toda mujer embarazada son 40 semanas gestacionales. Todo bebé que nace antes de las 37 semanas de gestación se llama prematuro. Obviamente aquí nos podemos clasificar en tres tipos, que es el prematuro extremo, menor de 30 semanas, prematuro normal, por decirlo de alguna manera, de las 30 a las 34 semanas, y el prematuro tardío como tal, que es de las 34 a las 36 semanas. Entonces, todos estos bebés que nacen antes de tiempo, entre más pequeñitos sean, más riesgos tienen a nivel de todo. Sí, es un bebé que tiene riesgo neurológico, porque tenemos una barrera nosotros que se llama barrera hematoencefálica, ellos no la tienen bien formada, por decirlo de una manera, y es muy fácil que puedan tener hemorragias cerebrales, que es uno de los principales enemigos de los neonatólogos en los primeros días de vida. Entonces puede sangrar la cabecita, si les pongo más líquido de lo normal, si no les controlo adecuadamente la glucosa, si la infección está muy fuerte, si hay mucho ruido, si los movemos muy brusco. Entonces todo eso puede causarle problemas a nivel cerebral y problemas severos. Tenemos el grado de hemorragia grado 1, 2 y 3. Grado 1 pues no pasa nada. Grado 2 puede haber secuelas. Grado 3 secuelas feas. Y el grado 4 es incompatible con la vida o con secuelas neurológicas severas. Hablamos de una parálisis cerebral infantil horrible. Entonces, eso es a nivel cerebral. A nivel pulmonar, nosotros todos tenemos una sustancia que se llama surfactante. El surfactante es el que hace que nuestros pulmones no se colapsen. El surfactante de los pequeños no está bien formado o es de mala calidad. Entonces, todo bebé cuando nace puede tener datos severos de dificultad respiratoria. Entonces, imagínate un bebé chiquitito, vamos a poner de un kilito, 700 gramos, con mucha dificultad respiratoria. Entonces hay que intubarlos, hay que ponerles medicamento especial que se llama surfactante, que es ponerles directamente en sus pulmones este líquido para que se pegue en todas las barreras, en toda la pared del pulmón, y el pulmón se abra otra vez y puedan respirar de manera adecuada. Entonces son bebitos que pues necesitan a veces estar intubados, necesitan estar con fase 2 de ventilación, se llama CPAP, es un aparatito que ayuda a que el pulmón se mantenga abierto todo el tiempo. Y pues ese tratamiento a la larga puede causar otro tipo de daño. El daño aquí que tenemos se llama displasia broncopulmonar, que es el oxígeno daña los pulmones y pueden quedar con secuelas de que no es tan fácil que lo puedan dejar, o bien pueden tener retinopatía del prematuro. La retinopatía también, el oxígeno daña los nuevos vasos del ojo y pueden quedar ciegos si no lo detectamos a tiempo. Entonces, retinopatía y displasia broncopulmonar después de 28 días de vida, hay que estarlo revisando para que no vayamos a tener este tipo de secuelas, ¿no? Y bueno, a nivel intestino también es inmaduro. Le damos de comer mucho, le podemos perforar la panza, se llama enterocolitis. Entonces,

0: son 34 semanas, hasta 40 semanas. Imagínate, si nace a las 28, ¿cuántas semanas todavía le faltan? Entonces son pequeñitos, de mucho cuidado, muy bonitos, les va muy bien a veces, pero también les puede ir muy mal si no tienen el tratamiento adecuado.
1: Oye, y actualmente, es decir, en esta época, en nuestros días, digamos, de 10 bebés, ¿cuántos nacen prematuros?
0: Hijo, yo creo que de 10 bebés pueden nacer uno o dos prematuros.
1: Ah, o sea, es poco, digamos.
0: Sí, no son tantos los bebitos que están naciendo prematuros, pero, por ejemplo, en los hospitales, Secretaría de Salud, pues imagínate, si nacen 1,000, ¿cuántos bebés prematuros tienen? Uh-huh, y pues se les llenan las alas, porque no es un bebé que va a estar una semana, es un bebé que puede estar uno, dos, tres, cuatro meses. Entonces, pues se les llenan, son bebitos crónicos, son bebés que tienen que tener muchos cuidados para que no vayan a fallecer o a quedar con secuelas neurológicas importantes.
1: ¿De qué depende o cuáles son los primeros factores o los factores que influyen en este caso para que un bebé nazca prematuro?
0: Ok, bueno, pues la mamá, la edad de la mamá, si hay alguna infección en la mamá, si tiene alguna enfermedad de base, por ejemplo, las que tienen la hipertensión elevada, las que tienen glucosa elevada. Entonces, pues aquí el primer círculo que cuida al bebé es la mamá, ¿no? Si la mamá pues no guarda reposo cuando se le indica que debe de guardar reposo, etcétera, pues el primer círculo es la mamá, ¿sí? Y bueno, pues hay condicionantes también de los bebitos, ¿no? Si ahí viene con algún tipo de malformación, también pueden ocasionarse que haya algo que haga que se detone el nacimiento y que nazcan antes de tiempo.
1: Exactamente. Entonces, a veces son cosas pues que también no son tan controlables, ¿no?
0: Sí. Bueno, son cosas que debemos de controlar porque pues debe de estar la mamá dándole un seguimiento bien con el ginecólogo. Okay. O sea, la mamá sí debería estar bien, pero pues de repente si empieza con un trabajo de parto y ya no lo pueden detener, pues tiene que nacer el bebé, ¿no? O por ejemplo, tuvimos el caso de una mamá que le subió tanto la presión que tuvo una hemorragia cerebral severa. Uf. Y entonces pues fue un procedimiento de emergencia. La bebé nació pues mal porque estaba chiquita, y la mamá a la par con una hemorragia cerebral porque se le subió la presión a tal grado que tuvo una hemorragia severa. Entonces, pues fue un evento que no es muy común que pase, pero pues afortunadamente la mamá está perfecta, la bebé está perfecta y van muy bien los dos. Saludos a Rubí, por cierto. Si nos está escuchando.
1: Qué bueno, qué bueno.
0: Es un ejemplo de vida.
1: Sí, sobre todo eso, ¿no? Tener mucho, mucho cuidado. Pues ahí está, eso es parte de los temas que hoy abordamos con el doctor Christopher Bello. Gracias, doctor.
0: Entonces, aquí importante, si tienen riesgo de tener un bebé que va a ser prematuro, lo más importante es que se acerquen a una clínica. La verdad es que si no hay, son bebés que son demasiado caros, si no hay para pagar en un hospital que tenga todos los recursos, acérquese a Secretaría de Salud. La verdad es que en Secretaría de Salud tienen más recursos que en muchas otras clínicas. Claro. Y puede irles mucho mejor a sus pequeñitos.
1: Muy bien, pues ahí está hecha la recomendación. ¿Tus redes sociales?
0: Claro que sí, con Dr. Christopher Bello y Cepam Pediatría, muchas gracias. Ahí estamos en Instagram y en Facebook.
1: Muy bien, gracias doctor.
0: Un gusto.
1: Que tengas buen día.
0: Gracias.
1: 8:31, seguimos con más en Tribuna Matutina.

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1: Seguimos en Tribuna Matutina. Gracias.

0: Gracias, gracias por continuar con nosotros. 8:32, 8:32. Le enviamos un saludo y una sincera felicitación a Eric Macías Jácome, que está de manteles largos, está de celebración, y que disfrutes mucho tu paquetazo cumpleañero. Y bueno, seguimos con más noticias. Está con nosotros aquí Juan Manuel Méndez, el ex coordinador estatal de prevención y migración en Cruz Roja Puebla. ¿Cómo estás?
1: ¿Qué tal? Mucho gusto.
0: Bienvenido.
1: Bien, gracias.
0: Qué gusto saludarte.
1: Muchas gracias.
0: Pues paren bien la oreja porque viene a hacernos una invitación bien interesante, porque además es pet friendly, amigable con las mascotas. Adelante.
1: Así es, claro, pues bueno, el día de hoy estamos aquí para poder invitarlos a nuestra carrera, la 7ª edición de la carrera Todo México Salvando Vidas. Esta va a ser el día 6 de septiembre, es un día para pensado justamente para todas las familias, como ya bien mencionabas, es una carrera que este año se destaca porque es pet friendly, para que puedan acompañarnos con las mascotitas, puedan disfrutar de un rato amigable, puedan convivir con la familia en todo momento, y pues justamente es un evento que siempre preparamos año con año para ustedes, y que pues justamente está hecho para ustedes justamente.
0: Exactamente, es el 6 de septiembre la carrera Todo México Salvando Vidas, pero ya les decía, en esta ocasión pueden ser acompañados por sus mascotas, ¿verdad?
1: Así es, sí, está contemplada en tres distancias distintas, es una caminata de 3 kilómetros pensado para aquellas personas que quieren empezar a tener este tipo de convivencia, quieren conocer cómo es convivir en una carrera, o simplemente disfrutar de un momento ameno en la familia. Nuestra carrera de 5 y 10 kilómetros en todas las categorías está pensada que sea pet friendly en todo momento.
0: Exactamente, y sobre todo que ustedes pueden ir, pues, ya sea en una parte recreativa, ¿no?, divirtiéndose, caminando, pueden correr un poquito más en la de 5 kilómetros.
1: Así es.
0: O ya si son más experimentados, pues ya la carrera de 10.
1: Una carrera de 10 kilómetros, sí, claro, siempre tenemos un ambiente muy sano, también es importante dar esa parte, nuestros propios compañeros van a estar cuidando la ruta justamente, cualquier tipo de contingencia o alguna situación que llegue a pasar durante todo el recorrido, nuestro propio personal es el que se va a encargar de poder atender estas emergencias.
0: 6 de septiembre.
1: Así es, 6 de septiembre y arrancamos a las 7 de la mañana en punta.
0: ¿En dónde? ¿Cuál va a ser el circuito?
1: Claro, va a ser en el Ecoparque Metropolitano, punto de salida y punto de llegada. El día de mañana vamos a tener nuestra rueda de prensa donde vamos a dar a conocer ya los detalles de nuestra ruta oficial.
0: Las personas interesadas, ¿dónde se pueden inscribir? ¿Cómo pueden asegurar su lugar?
1: Claro, es importante mencionar, esta carrera tiene un costo de inscripción de 300 pesos en cualquiera de las tres categorías y se pueden inscribir en nuestras propias instalaciones, Avenida 20 Oriente, número 1002, Colonia San Francisco, es el Hospital de Cruz Roja, muy memorable para muchas personas, pues bueno, ahí se pueden llegar a inscribir, y en la página www.impulsotime.com.
0: Y sobre todo que esta carrera pues es en beneficio precisamente a Cruz Roja.
1: Sí, ¿verdad? Justamente es importante también esta parte, todas las inscripciones al final del día son para poder continuar con las operaciones que brindamos día a día, recordar que en situaciones en las que pone en riesgo la vida, situaciones de emergencia, situaciones de desastre, nuestros servicios no tienen un costo tal cual, los servicios de ambulancia, sin embargo, pues sí es importante pues tener una parte en la que nosotros podemos devolverle un poco a la sociedad con esta manera en la que nos apoyamos todos.
0: Claro, pues ahí está hecha la invitación, Todo México Salvando Vidas, esta carrera de Cruz Roja, que además es bien interesante porque también pues en las medallas, tengo entendido, se tiene que formar, digamos, Cruz Roja, ¿no?
1: Así es, esta es una colección de medallas. Exacto. Que año con año se va completando, el punto es llegar al término de Cruz Roja, este año se entrega la letra O en las medallas, una vez que terminan su carrera, nuestros propios voluntarios se entregan la medalla, se la colocan propiamente, y pues es la colección que se completa con la letra O este año.
0: Perfecto, pues ahí está hecha la invitación, gracias a Juan Manuel Méndez, y que tengan mucho éxito, Juan Manuel.
1: Muchas gracias por la invitación, y pues bueno, los estaremos esperando a todos.
0: Gracias, con muchísimo gusto. 8:37, 8:37, vamos a hacer una pausa, y regresamos con más información, aquí a Tribuna Matutina. Volvemos.

0: temperatura 17 grados.
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0: Seguimos en Tribuna Matutina. Gracias, muchas gracias por continuar con nosotros. Y es un gusto saludar aquí en el estudio, como todos los miércoles, a la licenciada Amparo Montero, notaria pública número 5 de Atlixco. ¿Cómo estás, Lick? Bienvenida.
1: Bien, Leo, buenos días a todos.
0: Qué gusto saludarte. A ver, pongan mucha atención porque si van a hacer ustedes alguna operación de compra-venta de algún predio, de algún terreno, hay que ser cuidadosos, por favor, y no dejarse llevar, decía mi abuelita, por el canto de las sirenas.
1: Así es, ¿verdad? Exactamente. Sí, es verdad, Leo. Mira, muchas veces hay personas que, pues, a lo mejor les surge vender su terreno o su casa y las dan hasta en facilidades, ¿no? Y enganchan a las personas. Mira, ahorita te la voy a dar en tanto, dame una cantidad y me la vas pagando. Pero ahí es donde, cuando te ofrecen alguna propiedad, pues lo primero es pedir documentación, las escrituras y decir, bueno, sí, pero vamos primero con el notario. ¿Para qué? Para que revise si efectivamente tú eres el propietario, si todo lo tienes al corriente, como son todos los servicios, que es el predial, el agua. Y que bueno, sobre todo que sean los propietarios, porque muchas veces los hijos, equivocadamente o a veces mañosamente, pues ya fallecieron sus papás, no han hecho ningún, no hubo testamento, no hay ningún juicio sucesorio en testamentario y se les hace muy fácil vender, ¿verdad? Y las personas a veces caen, bueno, pues sí la compro. Y cuando la persona a lo mejor dice, bueno, ya te acabé de pagar, quiero mi escritura, resulta que esa propiedad a lo mejor está intestada.
0: Uy, Dios.
1: Entonces ahí vienen muchos problemas, ¿verdad? Porque si a lo mejor iban a pagar una cantidad, pues ya se vuelve un tema más económico, moral, y por eso es la importancia y la recomendación de que antes de adquirir alguna propiedad, pidan documentación, y por qué no decirle al que le está vendiendo, acompáñame al notario para que ahí delante de ti revise si todo está en regla y entonces ya podemos hacer algún trato.
0: Exactamente, sí, revisar muy bien los documentos porque se trata de un asunto fundamental. No nada más checar si ya está al corriente de pagos y demás. De entrada saber si efectivamente los propietarios viven, porque si no, no crean que es tan fácil. Incluso creo, Lick, que algunas veces lo hacen hasta por ignorancia, por desconocimiento, ¿no?
1: Sí, a veces sí, puede ser ignorancia, pero a veces lo hacen también
0: con alevosía.
1: Exactamente. Entonces, es la recomendación para las personas. Hay muchos casos a veces así, y por eso la importancia de los padres que tienen propiedades a su nombre, dejen su testamento, dejen su donación, para que en determinado momento que ellos fallezcan y los hijos de verdad quieran o tengan una necesidad de vender ese bien inmueble, bueno, pues lo hagan bien, ¿no? Y no dejarlo así, porque como tú bien dices, a veces es ignorancia, y bueno, a veces los hijos dicen, bueno, ya se murieron mis papás, pero yo tengo las escrituras, y creen que por el hecho de tener
0: ya
1: ese
0: es
1: documento,
0: ¿y
1: pues
0: no?
1: Ya es de ellos,
0: y no,
1: exactamente, y no. Entonces, esa es una recomendación muy importante, antes de adquirir alguna propiedad, primero pedir documentación, Y acudir al notario, ¿verdad? Y a nosotros preguntarnos, porque además la obligación de nosotros también es primero revisar ante el registro público de la propiedad que efectivamente esa propiedad está a nombre de esas personas y sobre todo también que no vaya a tener algún gravamen, que esa propiedad no esté hipotecada, que esté embargada, porque muchas veces compran y resulta que la propiedad está hipotecada o embargada.
0: Otro problema.
1: Ese es otro problema. Entonces yo creo que hay que evitar estos temas de tener problemas, ¿no? Si vas a adquirir, pues adquiere bien.
0: Exactamente, porque aparte es tu dinero, no lo pongas en riesgo. Y recuerden ustedes, ya que estamos hablando del testamento, pues ya viene el mes de testamento, es en septiembre, así que pueden aprovecharlo, ¿verdad?
1: Así es, además las asesorías en mi caso van a ser totalmente gratuitas y como bien sabes tengo el convenio con Casa del Migrante allá de la Mixteca Poblana y ya vamos a comenzar a hacer las jornadas sobre el mes del testamento. Obviamente las asesorías van a ser totalmente gratuitas y costos especiales a las familias de los migrantes.
0: Exactamente. Si ustedes están todavía, pues, pensando si le entran o no le entran, o están, veremos la situación, vayan, de verdad, asesórense primero y, verdad, ustedes se darán cuenta lo importante es que tener certeza jurídica de nuestras propiedades. En este caso, con un testamento, pues es una muy buena opción.
1: El testamento o la donación, que ves que lo hemos explicado, lo vamos a seguir repitiendo, sobre todo porque ya viene este mes tan importante.
0: ¿En dónde te pueden pedir esa asesoría? ¿Dónde pueden acudir?
1: La notaría número 5 de Atlixco, de la cual yo soy la titular. Estoy en la 3 Norte 203, Colonia Centro, a un costado del Zócalo de Atlixco. Los horarios son de lunes a jueves, de 10 de la mañana a 5 y media de la tarde, es horario corrido. Los viernes trabajamos de 10 a 3 y hacemos excepciones también los sábados.
0: Pues ahí está, vayan, y si no, bueno, pues vienen las jornadas allá en Izúcar de Matamoros, ¿verdad?
1: Así es, allá también vamos a estar haciendo las jornadas y también las asesorías totalmente gratuitas.
0: Muy bien.
1: Allá los esperamos.
0: Pues ahí está hecha la invitación, siempre es importante, repito, tener certeza jurídica de nuestras propiedades, todo conforme lo marca la ley. Gracias, licenciada Amparo Montero.
1: Gracias, Leo, muchas gracias.
0: Gracias a la licenciada Amparo Montero, notaria pública número 5 de Atlixco. Seguimos con más.

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0: 8:49, 8:49. Seguimos con más en Tribuna Matutina. Y una felicitación sincera a Eric Macías Jácome, claro que sí, que está de cumpleaños y que está de manteles largos. Le mandamos un fuerte abrazo de parte de todo el equipo de Tribuna Matutina. Y nos fuimos rapidito, todavía alcanzamos a escuchar la colaboración del doctor Silvino Vergara. Doctor, te saludo con gusto, muy buenos días.
1: ¿Qué tal? Muy buenos días, muchas gracias. Pues ahora resulta que un tema que estuvimos comentando la semana pasada, que era el que correspondía pues a los exámenes que se repitieron en la Universidad Nacional Autónoma de México, la UNAM, la máxima casa de estudios, pues resulta que ahora que se repitieron, esta semana se han empezado a repetir estos exámenes. Habíamos platicado que algunos incluso promovieron amparos, ya los desecharon, y ahora pues ya encontraron casos en los cuales pues se siguen tratando de copiar las preguntas, o mejor dicho, las respuestas, ¿no? Tratar de auxiliarse ahí con los medios tecnológicos, con la inteligencia artificial, etcétera, ¿no? Y bueno, pues al final lo que habíamos platicado es que la semana pasada decíamos que el hecho de que pues hayan presentado estas situaciones pues deja como que culturalmente a nuestro país en una situación muy pues vergonzosa, ¿no? Porque finalmente pues apenas es el examen de admisión a una universidad, todavía pasarían 4 años, 5 años o un poquito más para muchos alumnos que por situaciones pues difíciles tienen que pasar más tiempo para terminar las licenciaturas. Pero bueno, sea uno u otro, pues apenas es el primer esfuerzo que se hace, y el hecho de que se haga pues copiando, viendo cómo beneficiarse, el no esforzarse en estudiar, etcétera, pues es una preocupación que deberíamos de tener, precisamente porque finalmente pues los países más desarrollados, los que tienen más crecimiento económico, los que están en mejores situaciones, pues son los que han apostado a la educación. Y bueno, pues aquí en México hemos apostado en eso. Hay que ver nada más los presupuestos de las universidades públicas, que son presupuestos muy importantes precisamente por esa situación. Sin embargo, pues hoy yo creo que lo que tendríamos que achacar pues es el problema que tiene que ver con nuestra educación, ¿no? Es nuestra cultura, ¿no? El estar haciendo trampa, el estar pensando en cómo evadir las obligaciones en vez de cumplir con ellas, ¿no? Cómo tratarse de brincar las trancas, por así decirlo, y aprovecharse de situaciones que finalmente pues lejos de que beneficien, pues en realidad esto va a perjudicar, ¿no? La semana pasada platicábamos qué puede pasar o qué esperamos, ¿no? Qué esperanza tenemos pues de profesionistas, comunicólogos, abogados, contadores, médicos, odontólogos, psicólogos, ingenieros, arquitectos, ¿no? Que estén haciendo este tipo de pues de trampas para entrar a la universidad. Pues qué será cuando estén ya dentro de la universidad, qué será cuando ya tengan un título, y lo peor de todo es qué será cuando sean pues profesionistas, ¿no? Qué tipo de profesionistas pudiéramos tener, ¿no? En relación a pues esta serie de trampas. Hay que recordar que con la pandemia pues tuvimos una generación que pues prácticamente un año, año y medio estuvieron en condiciones muy difíciles para estudiar, ¿no? Eso desde luego que representó que se haya bajado honestamente la calidad de la educación, pero pues son cuestiones externas. Hoy yo creo que tiene que ver con nuestra cultura de pues de hacer trampa, de tratar de brincarnos las trancas, repito, el tratar de esforzarnos lo menos posible. Y bueno, todavía que se repitió el examen y que sigan haciendo trampa, pues eso ya es verdaderamente vergonzoso y pues habla muy mal de pues de nuestra idiosincrasia, desafortunadamente, ¿verdad?
0: Esa cultura de siempre tratar de sorprender y ser el más ganón, ¿no?
1: Pues sí, pero pues al final nada más nos estamos perjudicando, ¿no? Imaginemos un médico, un arquitecto, un profesionista que después que haya terminado la universidad precisamente con esas trampas, pues qué tipo de calidad de profesionistas estamos haciendo, ¿no? Por eso muchas de las ocasiones pues caemos en ese, pues digamos que en ese problema de que la calidad de los profesionistas es muy mala por un lado, y por otro lado pues los que se esfuerzan salen del país, son referencia en muchos países, nuestras universidades de repente sacan investigaciones muy, digamos, trascendentales, incluso internacionalmente, pero de otra forma, pues creo que la generalidad pues caemos en este problema, que la verdad es una vergüenza que, repito, sigan copiando, y bueno, pues es para que ya ni se les permita pues entrar nuevamente ni generar una nueva oportunidad en un semestre posterior o en un año posterior, ¿verdad?
0: Muy bien, pues ahí está entonces la reflexión de este día. Gracias, doctor Silvino, y que tengas un excelente miércoles. Nos escuchamos la otra semana. Hasta pronto.
1: Con todo gusto, gracias.
0: Ahí está el doctor Silvino Vergara y su reflexión de este día, de este miércoles. 8:54, 8:54. Y bueno, pues prácticamente ya estamos cerrando Tribuna Matutina. Gracias a todos por su preferencia. Agradezco al buen Tommy Flores en la operación técnica, Sandra Sánchez en la producción, el buen Emma en las redes sociales, en el streaming, en la transmisión, y por supuesto se despide de ustedes su amigo Leonardo Torija, el gallo de la radio. Que tengan ustedes excelente miércoles. Hasta pronto.

0: Son las 8 de la mañana con 56 minutos. Continúa con El Lavadero con Sergio Mastranzo y Mitch Piedras. 18 grados.
1: Esta es

0: las 9 de la mañana.
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0: ver, hay 8:58, cuánta puntualidad, y ya estamos.
1: Lo dijiste como
0: en el lavadero.
1: Como si, ah, no, todo, vámonos. Todavía no.
0: Sorprendida, sorprendida verdaderamente.
1: Pero está bien, ¿no? Arrancamos a buena hora.
0: Estamos arrancando a muy buena hora, lo cual me encanta, mucha música, mucho escándalo el día de hoy.
1: Le estamos dando un minuto y cacho gratis.
0: Ah, no más.
1: Aprovechenlo.
0: Que quede claro, ¿eh? Oigan, el día de hoy tenemos horóscopos y vamos a estar hablando acerca de cuáles son las cosas que tú dices yo merezco o no merezco según tu signo.
1: Excelente. Aparte también tendremos talladeo, tendremos truza premiada. Y obviamente el abuelito, ¿no?
0: Exactamente, don Abraham Celano. Así que de una vez empieza a reportarte 22, 28, 20, 34, 82. Tu audio, tu video, tu mensajito, tu foto. Queremos verte, queremos oírte.
1: De esta manera iniciamos
0: El Lavadero.

0: mañana con 6 minutos. Y aquí andamos, en el lavadero. ¿Cómo te va a hacer?
1: ¿Todo bien, Mitch?
0: Todo excelente.
1: Eso es todo.
0: ¿Por qué?
1: Como que así, llegamos acelerados.
0: Ando aceleradísimo.
1: Como que presiento que tuviste una batalla de aura.
0: Una batalla de aura y perdí lo que fue. No.
1: ¿También?
0: No. En el aura ando fallando con el aura.
1: Yo tengo que confesarte algo.
0: Ganaste, ¿verdad? Sacaste tú, los prohibidos. Ah.
1: Perdí, pero ya tuve mi primer batalla de aura.
0: ¡Ay! ¡Qué miedo me das! Grábalas. Cuando te agarres y una batalla de aura.
1: Y lo tuve con un radio escucha.
0: ¡Oh, caray!
1: Ayer en la noche nos dimos un tiro.
0: Cállate la boca.
1: Y perdí.
0: ¡Oh, no!
1: ¿Aquí empezó?
0: Ok. ¡Oh!
1: Ahí vamos bien.
0: Le van dando
1: me estaba defendiendo, que... pero aquí me dio en mi mouse.
0: ¡Ay! ¡Amo! Le mandó un patito que mueve las pompis.
1: Y me dijo, y todavía no se acaban los prohibidos.
0: Prohibidos verdaderamente. Entonces, ¿de dónde sacan esos stickers verdaderamente?
1: Entonces, perdí. En mi primera batalla de ahora.
0: Perdiste, ven, qué
1: pero mal. Me la rifé.
0: Claro. Ese amiguito bailarín. Bravo. ¿Cómo estamos? Arrancamos esta semana, dice. Hola, muy buenos días, Magni. ¿Cuál arrancamos esta semana?
1: Ya vamos a mitad de semana.
0: Arrancamos este programa saludando.
1: Arrancamos este mes. El mes de agosto, iniciamos el día de hoy.
0: Algo así, dice. Hola, muy buenos días, mis magníficos. Ya sintonizando la patrona de los éxitos aquí en la trabajación en la Ciénaga. Saludos al George y que tengan una excelente mañana. De una, Jime, de una.
1: ¿De una? ¿Qué?
0: De una.
1: Oh, hola, Jimmy.
0: ¿Qué está, mi estimada Jimmy?
1: Saludos a Cuautlancingo.
0: Dice, buenos y refrescados días. ¿Pero por qué refrescados? Yo estoy muriéndome
1: de
0: calor.
1: Hace un montón de aire.
0: ¿En serio?
1: Hace frío, hasta me dijo.
0: ¿Ay, en serio?
1: Hasta me dijo, Manu, hoy te recomiendo que no la ves.
0: ¡Ay!
1: Tus manitas se van a hacer feas.
0: Exacto. El Manu siempre nos da el reporte del clima para ver cómo
1: así
0: está
1: que,
0: la llamada.
1: ¿Pero tú es que es calor?
0: Yo estoy sudándome. Dice, bonito día, ya saludándonos y trabajando en Bosques de Angelópolis. Que Dios los bendiga. Siempre bonito día. También bonito día para ti.
1: Ay, mira, en Bosques de Angelópolis. Mira, luego se ve lo boscoso.
0: Te lo juro que
1: luego,
0: sí.
1: Luego se ve lo boscoso. Muy
0: te
1: bien.
0: Te juro que sí.
1: Y Vanet. Sí, es Vanet. Ajá. Vanet, ¿hoy no me vas a enseñar tu chocorrol? ¿O qué rollo?
0: Es rol de canela.
1: Ah, su rol.
0: Es rol de canela.
1: Bueno, su rol. Así es,

0: Khalil nos manda los volcanes. Dice mi Janet, saludos guapura, soy Janet. Hola mi Janet, buenos días.
1: Buenos días, buenos días. Dice, Janet.
2: Yo pensé que porno era unos gorditos de por no ir al baño.
0: Ah, también.
1: Exactamente, por no hacer ejercicio.
0: Exacto.
1: Sí, no crean lo que dijo Mickey. No es cierto. Nada de eso. Pero así váyanse reportando porque vamos a arrancar bien la semana. Estamos arrancando el mes con toda la actitud.
0: Quería yo decir el programa, pero.
1: Y estamos arrancando el año 2026 en el mes de enero. Hoy es 2 de enero. ¿Qué tal estuvo recalentado?
0: Bien caliente. Sí, o sea, todo quedó bien.
1: Ya vienen los Reyes Magos. Bueno, pues así iniciamos, váyanse reportando. Y aparte de todo, tenemos ya la truza premiada.
3: Saludos, mis
0: saludotes.
3: Magníficos lavadores. ¿Qué es eso de Laura? Yo no entiendo, yo pensé que nada más eran memes o algo así.
0: ¿Verdad? Las batallas de Aura.
3: Está volviendo es vida real como los Terians, o cómo se llamaban.
0: Exactamente.
3: Esos que se creían gatos, perros. Esos así, meros. Como cuando
0: perreamos hasta abajo.
1: Tengo unos compas que son Terians, bien perros, ajá.
0: Paljale.
1: No.
0: Las batallas de Aura, imagínate que son gente que se pelea con movimientos. No se tocan, nada más hacen movimientos como movimientos que fueron de bailecito viral o de meme viral. Y hacen esos movimientos y ya, y la gente les grita ¡oh! Dime, ¿qué es eso?
1: Después. ¡Ah! No, sí, es que digo, después, porque ahorita voy a hacer mi batalla.
0: ¡Ah! Estoy calentando, dices.
1: Estoy calentando. Pero bueno, váyase reportando a lo que vamos con música nosotros, arrancando el día de hoy, ¿no? Vamos con esta canción, ¿te parece?
0: Me parece perfecto.
1: Está todas. Buenísima esa.
0: ¿Sabes? Siempre.
1: ¿Ya la escuchaste?
0: No. Mira, probablemente
4: buenos días,
0: sí.
4: Buenos días, Hugo Magnífico. ¿Cómo estamos? Saluditos acá. Feliz día del amor y la amistad.
0: Verdad, gracias, hechicero.
4: 2029. Saluditos, especial saludo al hechicero. Buen día.
0: Oigan.
4: A ver, primer chiste del año. ¿Qué hace una vaca en la playa?
0: ¿Qué hace una
4: vaca? Está de vacaciones. Saludos.
0: A mí sí me dio risa, ya con eso.
1: Ya vámonos.
0: Dice, saquen los tamales para festejar el día de la Candelaria, suéltenme, ya.
1: No, hoy vamos a presentar, ya llegó, la reina de la primavera.
0: ¡Ea! Sí, saluda a Jimé, di hola. ¡Duro, Jimé!
1: No, ahí ¿cómo está? ¿Crees?
0: Jimena, duro, duro.
1: Ah, sí, así ya es mejor. Que dice duro, Jimena, no.
0: No.
1: Eso, cada quien y en su privacidad. Pero bueno, vámonos arrancamos esto que es
0: El Lavadero.

0: mañana con 19 minutos y tú estás
1: en el lavadero.
0: No me lo hice cambiar porque vamos a hablar de los horóscopos y decirte qué es lo que tu signo cree que no merece. Así que no me le cambies, estamos
1: en la magnífica.
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0: pasitos acá coquetones los dos. Sergio tiene un pasito. Tiene un pasito nada más. Ponga usted sus manos al frente. Haga puñitos. Y ahora mueve una manita adelante y otra para atrás y como que se agacha poquis. Ese es el pasito de Sergio. Ese es todo.
1: No es
0: lo tenemos
1: cierto.
0: Grabado.
1: Me quieren funar, pero no es cierto. Vamos
0: bueno,
1: con los horóscopos.
0: Bueno, fuera que fuera
1: funa. Escorpio. Ah, no, Capricornio.
0: No, me está pidiendo Capricornio, fíjate. Gracias a la raza de Capricornio. ¿Qué crees que no mereces, Capricornio? Fíjate, ¿tú crees?
1: Nada mereces.
0: No, no, no. Tú no mereces que solo valoren... que solo te valoren por lo que haces y que muchas veces dejen de lado esa el ponerle atención y valorarte como persona, mi estimada. ¿Cómo la ves?
1: ¿Hace buenas chambas?
0: Yo quiero creer. porque mereces que te cuiden abiertamente sin tener que pedirlo y además mereces que dejes de postergar tu vida por entregarla a los demás. Muy entregada a ella.
1: Ah, oh, sí, se nota.
0: ¿Cómo la ves? Magníficas chamas por acá.
1: Te digo, bien entregada.
0: Bien entregada. Vamos ahora sí con Scorpio, que ya sabes que es uno de los más pedidos aquí.
1: ¿Te parece que mejor hasta el final?
0: Hasta el final, dejamos de decir, porque él llega tarde.
1: Ya pasaron el mío.
0: Vamos con uno que nunca pasamos, a los Sagitarios. Yo no sé por qué, como que se me olvidan en la vida.
1: Te caen gordos.
0: Probablemente. Algo fue un Sagitario, hicieron. Yo creo. Mi estimado Sagitario, no mereces sentirte atado. No mereces sentirte juzgado y no mereces sentirte prisionero de las rutinas.
1: Prisionero de este amor.
0: Prisionero de caricias. Es algo que a ellos les cuesta muchísimo. O sea, el sentirse presionados por tanta rutina les cae mal. Pero mereces que te abracen a ti y mereces que alguien vea más allá de lo que hay en la superficie. Que alguien te vea hasta el fondo. ¿Cómo la ves? ¿Qué es esa risa? ¿Qué es esa risa? ¡Ay, Dios mío!
1: Capricornio.
0: ¡Ay! ¡Ay, ese Capricornio!
1: ¡Ajá, Cáncer!
0: ¡Vamos con Cáncer! No mereces recibir indiferencia a cambio de todo el cuidado y afecto que entregas, mi estimado Cáncer. Y te voy a decir, tú sí mereces que te cuiden sin tener que desmoronarte para merecerlo.
1: Paréntesis. Tú sí mereces, los demás no.
0: No, o sea, sí todos, pero ese signo...
1: No, ya Marte, los demás no.
0: A ese signo le afecta mucho menos.
1: Ah, ok.
0: A ese signo le afecta mucho. Ok, no, todo bien.
1: Me abracé, le voy.
0: Oye, vamos con los chicos de Libra. Libra, no mereces cargar con el peso de complacer a todos a costa de tu propia paz. Lo que hacen los Libras es que les cae muy mal el pleito y el conflicto. Entonces son capaces de decir, no, ¿sabes qué? O sea, pasen por encima de mí, pero que ya no haya pleito. Así son. Tú mereces decir en voz alta lo que quieres sin tener que suavizarlo para nadie. Y sí, también mereces ser difícil a veces y que aún así te quieran mientras andas en tus malos días. ¿Cómo te quedas?
1: Entonces, ahora sí, Géminis.
0: Géminis, no mereces que invaliden tus emociones ni que intenten recortar tu libertad de expresión. Que te dejen ser, Padre Santísimo.
1: Gracias.
0: ¿Y qué mereces, mi estimado Géminis? Tú mereces mereces no tener nada interesante que decir y que aún así te deseen, porque muchas veces los Géminis sienten como un peso el ser la chispita. Imagínate, mereces que te quieran aún en los días en el que no eres tan carismático y tan ingenioso.
1: Merezco que me quieran aún en días en los que esté de bandido.
0: Andas, también, de vez en cuando.
1: ¿Qué es ser bandido?
0: Pues así el Huilo, el Cusco, básicamente. El Huilo y el Cusco.
1: Sigamos mejor.
0: Ahora sigamos con Escorpio, que es de los más pedidos.
1: Sí.
0: Mi estimado Escorpión, no mereces la traición ni que pongan a prueba tu confianza a la mala. Que no te pongan a prueba, mi Capricornio. ¿Cómo era mi Escorpión? No lo mereces. Y ojo. Mereces ser sensible con alguien que nunca lo vaya a usar en tu contra. Mereces dejar de preocuparte por las traiciones y vivir muy en paz. Pero eso es algo que tú tienes en la mente. No es que todo el mundo te vaya a andar traicionando, pero es que a ti la vida te lleva a pensar que todo el mundo es traicionero. Tracas.
1: Pues regresamos para platicarnos más, ¿te parece?
0: Sale. Oye, ya sabes que si quieres tu horóscopo y ya no lo vimos al aire, pues me lo pides y por acá te lo pasamos en privado. ¡Au!
1: Con mi amigo Nodal no te metas, Janet.
0: Ay, ahora.
1: Por favor, gracias. Mi angelito.

0: Daniel, que dice que preguntaba, ¿qué es ser un bandido? Y me dice por acá, para que entiendas, mi Sergio, uno da al cualquiera.
1: No, tienes razón.
0: Daniel.
1: Él, desde que está con Angelita, es el hombre más fiel.
0: Más mustio.
1: No, más fiel.
0: ¿Cuánto crees que le va a durar?
1: Él es la muestra de que un hombre puede cambiar.
0: ¡Ay, por favor!
1: Él es la muestra de que un hombre puede cambiar.
0: Sí, puede cambiar. Se va echando a perder peor cada día.
1: No.
0: Se está haciendo peor persona cada día.
1: Se limiten a hablar mal.
0: Pero te voy a decir algo, también se le está acabando la carrera.
1: Vámonos.
0: Esto pasó sin pena y gloria, nomás te lo encargo.
1: ¡Las 9:34!
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0: minutos y tú estás
1: en el lavadero.
0: En el lavadero, repórtate de volada 22 28 20 34 82, audio, foto y video.
1: Arriba Cristian Nodal.
0: Ay,
1: estás,
0: ay, sácate
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0: gracias, gracias por andar con nosotros esta mañana, bien contento el ser.
1: Yo ando hablando bien, bien feliz, bien contento. Es que, estaba hablando con Cristian Nodal ahorita. Hay unas
0: cosas sácate de pendientes.
1: ¿Qué?
0: No, está bien, está bien.
1: ¿Por qué? No soy libre de querer llevarme con quien yo quiera.
0: Esa es la cosa, que tú todavía estás libre. Yo soy, él ya no estaba libre.
1: Soy libre de llevarme con quien yo guste. Y es que es un buen hombre.
0: Por favor.
1: Y quien no.
0: Bueno, ¿para qué?
1: Y quien no opine lo mismo, que me diga dónde nos vemos y nos damos un tiro.
0: Aquí andamos.
1: De aura.
0: Aquí andamos. De aura. El ego de aura.
1: Sí, un tiro bien.
0: Ay, no, no, no.
1: Un tiro que se vea de verdad.
0: Que se vea el power.
1: Intenso. De Aura, ahora van a querer atrancar. No,
0: imagínate.
1: No,
0: dice, hola, muy buenos días, Michi Serge. Por favor, pueden felicitar a mi sobrina Xochitl Ramírez Mendoza, que hoy está cumpliendo 8 años. Y mandaron las mañanitas. Estas son.
1: Las mañanitas que cantaba el Rey David. ¡Vientos! También por aquí les pedían otros saludos.
0: Dice, hola, buenos días. Un saludo para el taller de costura Moni. Los estamos escuchando todos los días. Para Moni, Jime y Gus. Muchas Jimenas últimamente no te haces. Ay. ¿Pero dónde era? Ajá, en San Pablo del Monte, en el barrio de San Nicolás. Saludos.
1: Vientos. Pau, antes de que opines, mi hermoso Cristian Nodal, y te digas que puede cambiar pero de mujer, te invito a que traigas la deuda pendiente y luego platicamos.
0: La deuda.
1: Gracias, besitos, bye. Ajá.
0: Dice, presente y súbele, mi Raque. Hola, mi Raque, buenos días. Dice las de hoy. ¿Qué se suben? Ay, unas quesadillitas.
1: No, son unas sincronizadas.
0: Ah, sí, cierto.
1: Sí, no, ay, qué rico, provechito.
0: Arriba,
1: vaya,
0: Cristian Nodal.
1: Por fin una mujer que sabe. Gracias, Dani.
0: Yo creo que esa es la cosa, que no sabe. Esa es la cosa.
1: Que no sabe.
0: Ese es el punto. No sabe.
1: Oh, no, no, sí no sabe y sabe mucho.
0: Ay, por favor.
1: Sabe mucho.
0: Dice, muy buenos días, quisiera saber el perpetuo del 1 de mayo del 2005. ¿Hora? No, pues. No creo que se sabe. Suena muy eclesiástico, pero a ti te ando fallando.
1: Es que como saben que está San Sergio aquí.
0: ¡Ah! Y luego San Sergio. Si hasta no, cola trae este vato.
1: Porque soy el Diablo Rojo del Toluca.
0: Ya ves, no se
1: pero
0: puede,
1: soy perpetuo. Que diga, ay, soy este santo. Pero después hablamos de eso, bueno.
0: Sí, soy perpetuo, me encantó.
1: ¿Qué?
0: Soy perpetuo, me encantó.
1: Pues sí.
0: Menos es alguien. Como muy de alguien que va a hacer su batalla de aura en este momento.
1: Pues yo.
0: Soy perpetuo, soy fuerte, soy poderoso.
1: Menos alguien que habla bien de un infiel.
0: ¿Qué? Exacto, exacto.
1: No, no, no, no, no, no. Cristian Nodal nunca fue infiel.
0: No.
1: Ambas sabían y dijeron.
0: Te voy a decir algo.
1: No, no quiero escuchar.
0: Te voy a
1: escuchar,
0: decir algo. No lo
1: quiero,
0: que yo sí creo.
1: ¿Vas a escuchar este audio mejor?
0: Dice.
2: Hola, Sergio. Oye, ¿te escuchas de mal eso hablando de las batallas de Aura y el Cristian Nodal?
0: Ya, ves,
2: ya te perdimos.
0: Te perdimos.
2: Me has fallado.
0: Es el tinte.
1: ¿También quieres un tiro tú?
0: De batalla de Aura.
1: Puedo sentir tu coraje en ese audio.
0: No, ¿sabes qué? Lo que yo sí creo es que mi estimado Cristian Nodal se durmió Ángel Aguilar y le dijo, ya terminamos. Yo con ella ya nada más estoy por la niña y esta mensa cayó. No le explico bien las cosas. Eso es lo que creo. Fíjate, ella me cae peor, pero aún
1: ahora
0: así
1: sí
0: no la culpo.
1: Oh.
0: Yo eso es lo que creo, que ella, o sea, le contaron otra historia a ella. Y aunque me cae peor que todos los anteriores, mi Ángel Aguilar, yo siento que ella sí se la creyó. Él ya terminamos, solo que no lo hemos hecho público. Y cayó la mensa, porque no se le han hecho a una morra.
1: Ya, superen ese tema.
0: No lo voy a superar, no lo voy a superar, o sea, no, permíteme hacer una historia en este momento al
1: todo
0: respecto.
1: Todo el mundo canta sus canciones.
0: ¿Quién? ¿Todo el mundo?
1: Todo mundo.
0: Canceló 7 de los 10 shows que tuvo en la única gira al año que hace.
1: Ay,
0: por
1: vacaciones.
0: Supuesto, claro que
1: lujos
0: sí.
1: Que se da una estrella.
0: Sobre todo eso. Dice, yo que te iba a mandar de mis patitas adobadas y espagueti. La traición, hermano.
1: Ay, por favor, anda como Pau también.
0: Cuéntame,
1: puro,
0: por favor, lo de las.
1: Y jajaja y nada de nada.
0: Pero cuéntame lo de las patitas adobadas.
1: Pues no sé, ella dice que va.
0: No, que me lo cuente ella, a ver, ¿cómo está eso?
1: Cuéntale.
0: Platícame lo de las patitas adobadas. No sé si es un platillo o es un fetiche.
1: Mitch, obviamente es un platillo.
0: Ah, bueno, bueno.
1: Aquí
0: bueno.
1: No hacemos cosas malas.
0: No lo sé.
1: Aparte, yo soy puro y casto.
0: Ay, sobre todo. Y perpetuo, dices.
1: Y perpetuo. Por eso me escribió mi sierva.
0: Ay, ¿onda? Caray. Tú.
1: Ahorita te contesto lo del primero de mayo del 2005.
0: ¿Qué es eso?
1: Fue un estoy día muy que tuvimos ahí una situación.
0: Perpetuas. Híjole, qué bárbaro. Vámonos con más. Póngase usted en contacto 22 28 20 34 82. ¿Estás?
1: En el lavadero.

0: minutos y tú estás...
1: ¡Adiós, amor!
0: ¡Ay, no, no, no, no, no, no, no! Ya vengan por él, se regala pelirrojo.
1: Esta vez para siempre.
0: ¡No me le cambies! 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

0: 10 de la mañana con 11 minutos y tú estás...
1: ¡El elotito! Ah, no, en el lavadero. Es que estoy en el elotito.
0: Muy prendida.
1: ¿Está prendida el elotito?
0: No, la canción, la programación. Uno baile y baile aquí.
1: Obvio, andamos ready.
0: Estamos ready.
1: Ahora sí ponme las mañanitas, porque aquí la gente nos está pidiendo.
0: Vamos a poner estas.
1: Okay.

0: felicitar al compañero Dylan Cerón, porque hoy es su cumpleaños de parte de Manuel Barranco. Y compañeros, gracias.
1: ¡Felicidades!
0: No estaban las otras, espérame, acá están. De nuevo estás.
1: Saluditos para Xochitl Ramírez Mendoza, que ella está cumpliendo 8 añotes. Si tienes un cumpleañero, de una vez. Tienes 3 segundos para mandarlo.
0: De una.
1: De una. ¡Qué bonito! Le pueden mandar una felicitación a mi amigo Austre, porque acaba de ser papá.
0: ¡Felicidades!
1: ¡Felicidades, Austre!
0: ¡Eso es Tokio!
1: ¡Qué bonito!
0: Aquí otras, mira. ¡Ah, no!
1: Saluditos a la raza. Una bonita mañanita. Yo también creí desde San Gregorio Atzompa. Atzompa, ya aquí trabajando. Llevar. Y qué decepción, Sergio. ¿Cómo que Cristian Nodal? No.
0: ¡Ay, ya, por favor!
1: No.
0: ¡Es show!
1: No, no.
0: ¡Torrey, ya! No, no puede jugar tantito porque no, ya la gente
1: si con puede... eso no
0: Aparte,
1: se juega.
0: Aparte, ¿ustedes qué se enojan?
1: Yo me enojo.
0: Las que se deben de enojar andan contentas.
1: No creo, ¿eh?
0: Casulla rizó su vida.
1: Bendito Dios, Casulla tiene
0: está feliz con él.
1: Y mucho más guapo, y alto, y argentino.
0: Pues ya, déjelo.
1: Y baila mejor.
0: Ese ya fue, ya.
1: Ay, no, no lo sé, Rick, vamos.
2: Ñoño,
1: ¿qué?
2: Buenos días, equipo, ¿cómo están?
1: Muy bien.
2: Acá está buen amigo el Comanche, saludándolos como siempre en el 7. Acá está saludando.
0: ¡Saludos!
2: Yo sé que Mitch, según le cae bien.
1: No, me cae bien.
2: Compa, pero bueno, ahí tú sabes, muñeco.
1: Ya tú sabes, Paps, tú sabes.
0: Va a llevar los cigarros o chocolates, si quiere.
1: Pues cigarros porque fue niño, chocolates cuando es niña.
0: Pues sí, pero aún así que la niña decida, o el niño decida, yo quiero chocolates.
1: Mejor chocolates porque yo tampoco como.
0: Exactamente, exactamente. Dice, y si ahora entiendo la elotito, ¿de qué la entiendes? A ver, ¿por
1: es
0: qué?
1: Es Joe, cotorrea, Sergio. Mitch, estoy en reposo después de una cirugía maxilofacial que me hicieron ayer. ¡Ánimo y mucho helado de limón!
0: A Ismael.
1: Neta, mi estimado Ismael, que te desinfles pronto, Ismael. Que te desinches.
0: Espere.
1: Dice, muy uy, bien. Rosita, te pisé a llorar.
0: Ojalá.
1: Ya llegué, nos dice Jazz. Buenos días, mi Jazz.
0: Buenos días.
1: Dice, hola, buenos días para el niño Iker Portillo Lara, que los está escuchando en Zacatelco, Tlaxcala, en la sección cuarta. Gracias, besa a ti, mi estimada Jovita.
0: Saluditos para Iker Portillo Vientos, qué buena onda.
1: Dice...
3: Con esa rola no creo que alguien lo quiera, ¿eh, Mitch? Vaya a salir igual de mañoso que el Cristian Nodal.
1: ¿Ya ves?
0: ¿Quién?
1: Justo con la que cantabas, de Adiós Amor.
4: Hasta que encontré al buen Serge Mastranzo.
1: A lo andabas buscando.
4: Que le canta a la radio. Felicidades, Serge.
1: Ay, llora.
4: Saludos a San Pablo del Monte.
1: El más buscado.
0: Ah, caray, depende para qué me buscabas. Si es para algo bueno, sí soy. Si no, esto es IA. Es IA. Me parezco, pero no soy.
1: Dice, ya llegué.
0: El H.
1: Buenos días.
0: Siento, H.
1: Saluditos a la gasolinera de la María. Gracias por andar siempre bien pilas con la magnífica. ¡Súbele!
0: Como tiene que ser. Pero sí, ya saben, si es para algo bueno, sí soy.
1: Y si no, no soy. Estoy.
0: Es IA. Ay, pero arrancamos con buena actitud, ¿no?
1: Arrancamos de buenas. Mucho
0: obvio,
1: cumpleañero.
0: Siempre,
1: qué bonito.
0: Siempre estamos
1: dice
0: de buenas.
1: Por acá.
5: Oye, Sergio, le voy a decir al elotito que tenga cuidado con eso de que apoyas mucho al Nodal.
0: ¡No!
1: ¡Ay, sí es cierto!
0: Si tú supieras
1: todos
0: que
1: son
0: la
1: iguales.
0: Espérame, escucha. Si tú supieras que la elotito está ocupada.
1: ¡Ay! Va a ser
0: yo
1: la Ángel Aguilar.
0: Yo soy el tercero en la discordia.
1: Va a ser la Ángel Aguilar. Dice, ya nomás me cae mal el Nodal porque me quitó el amor de mi vida, Angelita. Te extraño, póngale el amor de su vida de frontera para mi Angelita. ¡Ay, ahora! ¡Ay, ahora!
0: Para dice, las guamas, ¿qué? ¿Más, más?
1: Para las caguamas, más. Así.
0: Ah, va, para eso sí soy. Entonces sí soy.
1: Todos son iguales, dice mi estimada Jazz.
0: Pues obvio, todos tenemos dos ojos, ay, una nariz, una boca. ¿Qué querían, un extraterrestre con 3 pies, sí, o 4 manos o qué?
1: Con 3 piernas.
0: Por favor. Ay, no, ya
1: pero
0: me hicieron
1: no
0: enojar puede. Ahora sí.
1: Ay, ahora.
0: Traigo una muy
1: buena.
0: Traigo una, no por lo de Nodal, se me vale. No, por que digan que todos... Traigo una muy buena.
1: Ya se amargó. Tecito no. Tecito amargo, dice.
0: Tecito amargo.
1: Yo quiero un
0: tripié, no, ya,
1: dice.
0: Ya vámonos.
1: Vámonos mejor.
0: Ay, no, dicen
1: y
0: puras
1: dice
0: cosas.
1: Y dice por allá, Serge.
0: ¿Qué quiere?
1: Pues
0: ¡ah, no mande!
1: Ay, fíjate, porque no veo. Té de tila. A ver, ¿cómo? Té de tila para muina, no. Tiene que ser algo amargo. Para que te recoja la bilis.
0: ¿Sí es para que me recoja?
1: La bilis.
0: Vámonos,
1: la de ayer, mamá, es exactamente, esa es horrorosa.
0: Hasta nomás me hacen enojar y luego ya, ahí sí te recomiendo esto.
1: Vámonos, estás en el lavadero.

0: dos minutos. ¡Qué gran canción!
1: ¡Qué buena rola! Y ahí viene el abuelito. Está platicando acá fuera cosas interesantes que va a platicar hoy.
0: Así que ya te lo sabes, empieza a mandarle tu saludote al 2228-2034-82. Estamos en La Magnífica.
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0: Dijo mi abuelito.
1: Yo no olvido.
2: Buenos días. Pásele, don Abraham, pásele.
3: Yo quiero piedras que te voy a dar una recomendación de mis pastillas para que se vaya la onda cuando.
2: ¿Cuándo?
3: Andas aquí chambeando y así. ¿Qué te pasa,
2: ¿cuándo?
3: Piedras? Estoy viendo que aquí la pobre Jimmy ahí está esperando tomarse una foto y tú.
2: Me habla cuando tengo audífonos, Padre Santo.
3: No,
2: así
3: no,
2: como.
3: Y ahorita todavía ustedes no escucharon, pero ya estoy aquí parado esperando entrar y me ve y todavía dice, ¡ah, ya va el ruco este!
2: ¡Ay, no, ah, no, no, jamás! Yo a usted siempre le hablo con cariño.
3: O sea, sí soy ruco, pero háblame bien,
2: yo
3: háblame
2: siempre
3: por
2: le hablo
3: nombre.
2: Bien, yo siempre le hablo bonito, don Abraham.
3: Toda
2: pásele,
3: mi gente
2: que
3: de San
2: Castiabro, no.
3: Estamos acostumbrados a decirnos por nuestro nombre o apellido.
2: Eso.
3: Pero usted no me dice nomás que... Ruco y así.
2: ¿Cómo le gusta más que le digan, don Abraham o el señor Celano?
3: Me gusta más que me digan, no pare, sigue, sigue, no pare.
2: Ya ve, le digo que hoy amaneció muy de buenas, lo veo. Lo siento con más humor que otros días.
3: Es que en mis tiempos no era esa la... Bueno, más bien eso es lo que me decían en mis tiempos. Hoy las cosas ya cambiaron.
2: Ya cambió.
3: Hoy me gusta más cuando me dicen, ¡se levantó, se levantó, se levantó!
2: Hasta fanfarrias, dice. ¿Qué nos dicen por allá? A ver.
4: Muy buenos días, abuelito, abuelito. ¿Tú también te cae bien el Cristian Nopal?
2: ¡Hijo!
4: A mí me cae de la patada.
2: ¿Verdad?
4: Tu amigo Aarón acá desde... Luz de Gol.
2: ¿Qué hubo, mi Aarón? Buenos días.
3: Uy, presumido. Yo aquí en el club de golf. Pues yo ahorita voy a ir al club de tenis también.
2: Ay, ahora.
3: Si es que vendemos tenis.
2: Ay, ahora.
3: Vendemos tenis unos amigos y yo. Y nos vamos a ir para allá. Yo te puedo decir que Cristian Nodal es un hombre hecho y derecho. Que tiene un gusto diferente de la vida.
2: Chueco.
3: Es normal. Pero yo preguntaría una cosa a mis nietos. ¿Dónde están mis nietos? Les pregunto.

0: pregunto a ustedes y a ti también, ¿verdad?
1: Yo aquí estoy puestísima, dígame.
0: ¿Por qué no le tiraron de la misma manera al descarado de Joan Sebastián?
1: Me está dando usted muy bajo sí, ese golpe, sí, no me lo haga.
0: Él lo decía directa a la flecha.
1: Porque él le ganaban los instintos de animal. Lo pierde la hermosura pasajera.
0: Porque a él nunca le dijeron
1: porque cantaba más bonito, yo qué sé, escribía mejor.
0: Deme un argumento bien hecho, no tontería.
1: Le voy a decir qué pasa. Que él era mujeriego, pero él no andaba rompiendo ya, familias. Ya. No, anduvo rompiendo familias.
0: Sí,
1: y a todos
0: todo
1: sus hijos
0: lo
1: reconoció.
0: Sí,
1: y les dejó una herenciota.
0: No, no, no.
1: Y nadie
0: para
1: nunca.
0: Para eso me gustaban.
1: Nadie
0: no
1: nunca
0: tienen argumentos.
1: Diciendo,
0: no tienen argumentos.
1: Nadie le anduvo diciendo a Joan Sebastián que no pasaba la pensión.
0: Con
1: ay,
0: eso
1: no
0: les digo, con mi aura. Así se queda.
1: Me anda callando ya. A pura aura.
2: Buenos días.
0: Buenos días, hechicerito.
2: Me caías bien hasta que. ¿Sabes con qué te gusta? El nodal.
0: Yo no dije que me gusta.
1: Lo defiendo.
0: No. Yo
1: son
0: pregunté.
2: Tu nieto, el hechicero, que te poncha el chico.
0: Yo hola. Pregunté. Yo no soy a favor
1: me dicen
0: de
1: acá,
0: Cristian
1: porque Joan Sebastián estaba más guapo. Pues la verdad, tenía más personalidad y el Cristian no da nada que ver.
0: Se les dice doble moral a eso.
1: Dice, yo le respondo, Joan Sebastián sabía cómo acomodar sus relaciones y el presupuesto. Exacto, exacto.
0: No se contesto como se merece porque me punan, pero no puedo creer que respondan de esa manera.
1: Claro.
0: Mejor voy con mis datos importantes. Un día como hoy de 1847 ocurre la defensa heroica de Churubusco.
1: Hombre.
0: Durante la invasión estadounidense, piedras, a México en mil... Sí, sí, sí.
1: 847.
0: Sí, sí, sí. En 1914 Venustiano Carranza entra victorioso a la Ciudad de México al frente de la División del Noreste.
1: O sea, fue antes de los niños. Yo me quedé pensando en la anterior, fue antes de los niños héroes.
0: Es correcto.
1: Tenga usted mucho
0: y en 1847 ocurre la defensa heroica de Churubusco.
1: Exacto.
0: Durante la invasión estadounidense a México.
1: Ándele, antes de los niños héroes ya todo cobra sentido
0: así
1: ahora.
0: Así es. Mírete. En 1883, en un día como hoy, 883,
1: okay,
0: nace la diseñadora de moda francesa Coco Chanel.
1: Coco.
0: Ay, abuelita Coco. Después se convirtió en abuelita Coco.
1: Hubiera estado padre, no tuvo hijos, mi Coco.
0: Sí, después.
1: ¿No tuvo?
0: Ella es la que sale en la película.
1: Ella es la
0: después
1: que sale en la
0: se
1: película.
0: Volvió en abuelita
1: vean
0: Coco.
1: Su película bien
0: se fue abuelita Coco. En 1954 muere Emilia Galindo, maestra
1: claro,
0: periodista y pionera del movimiento feminista
1: claro,
0: en México. Hoy también es Día Mundial de la Fotografía.
1: ¿Piedras? ¡Hombre!
0: Recuerdo el año 1839 cuando el gobierno de Francia liberó la patente del
1: daguerrotipo.
0: Daguer, exactamente. Hoy también es Día Mundial de la del orangután.
1: ¡Hombre! Salud, hay que bailar.
0: Salud para
1: hay
0: el hechicero. Salud para el hechicero. Hoy es tu día. Felicidades. Busca proteger a esta especie en peligro de extinción.
1: Mira tú qué bonito.
0: Ya, con eso ya me voy. Ah, no estamos viendo.
1: Dice, una cosa es era. Espérate, estaba yo a medias.
0: ¿De qué?
1: Pues del
0: ¿quién?
1: Chisme, le estaban echando a Nodal y me lo quitas. Dice.
0: No,
1: no ya,
0: ya
1: me perdí.
0: Se fue.
1: Se fue verdaderamente. Dice, a mí nadie me va a quitar mi lugar de ser la nieta preferida. Dice Lelotito.
0: Jamás, Lelotito, tú eres la number one, como ¡ea! Dice la viejita. Eres la número uno.
1: Dice, hola, don Abraham, mándeme un besito, porfa.
0: Ah, no.
1: Ay, ahora.
0: Así le gusta que me la besuque.
3: Ay, tu abuelito. Ya puedo pasar por mi chicle.
1: Hola.
0: Pásale.
3: Necesita mucho. ¿Por qué te gusta Cristian Nodal?
0: Si no me gusta. Jamás.
2: Yo estoy con mi abuelito. Soy Tim Nodal. Y ahí
1: ahora.
2: Lo que destruyó la familia fue la Ángela.
1: Ay.
2: Que
1: bueno,
2: no
1: eso sí.
2: Culpa.
1: Eso sí. Verdaderamente.
4: Este Betabel, cuando era joven, era igual que Cristian Nodal. Que no
1: se me hace.
4: Ese ancianito.
1: Se me hace que sí. Yo prefiero mil veces a Germain Valentina que a Ángela Aguilar. No sé quién es. Te fallo.
0: No, pues sí,
2: abuelito.
1: Es,
2: ¿usted sabe cuál es el mar más duro? El mármol.
1: Ay.
0: Ya me voy, si van a empezar de agresivos con esos chistos tontos, ya me voy, cuídense.
1: Ese estuvo bueno,
0: ahí nos vemos. Cuídense mucho.
1: ¿Cómo? Don estamos... Abraham es machito, ¿por qué le aclaran
0: yo no
1: eso?
0: Soy machito.
1: Ahora.
0: Yo soy un caballero.
1: Eso sí.
0: Soy todo un caballero.
1: Un caballero, don Abraham, vámonos.
0: Adiós.
1: Sería.

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0: 51 minutos. ¿Eso qué? ¿Y ahora? Sí, es que sí. Mañanitas. Oye, ¿qué nos dicen por ahí?
1: A ver, ¿qué nos dicen? Vamos a ver, qué nos dicen.
2: Si pueden mandar un saludo a mi hermana la Choki, que ya se ponga a trabajar.
1: Esa es mi Choki, ponte a chambear, Choki. ¿Le vas a jalar o qué sábanas, eh?
0: Andas. Dice, saludos para la las tortilleras de San Pablo, Xochimehuacán. Aquí los esperamos, muchas gracias.
1: Ya no.
0: Ay, cierto.
3: No, con esas rolas que ponen ya hasta me siento en el concierto de duelo de acordeones.
0: Me da, ay, ay, sí. Ay.
1: ¡Esa es Tokio! Ya, dice, ya me quedan las dudas, ¿quién es?
0: Ah, ahí dice.
1: No, Ingrid, por favor.
0: Ah, ok, ok. Repórtate bien,
1: ojalá
0: foto
1: sí
0: y todo.
1: Me estuviera buscando aquella.
0: ¡Ah!
1: ¿No? Pero no.
0: ¿Qué harías, güey? Mándale un saludo, te estoy oyendo.
1: ¿Qué haría
0: oyendo?
1: Yo? Quería yo, quesadillas.
0: ¡Au!
2: Te digo que para eso me gustabas.
0: ¡Ay, juela! Aplica para todo.
1: ¡Oh! ¡Qué broma! Yo de ir voy, pero pues no, es más, hasta iría a cargar gasolina también a la María, pero...
0: Híjole,
1: no
0: ya
1: me
0: ves.
1: No me invitan.
0: Ah, mira, ahí está, mira.
2: Ser, que le mandes un beso a mi hermana la Choki, porfi.
1: Oye, la... Choki, a ver, ven, Choki, acomódate.
0: Hazte para acá.
1: Ponte bien ahí donde tienes que ponerte.
0: ¡Ay!
1: Eso así... ¿Dónde está mi Choki? Ahí está mi Choki, órale.
0: ¡Qué bárbaro!
1: ¿Quién?
0: Pues qué besucón.
1: No, pues el público pide aquí, complacemos. Aquí lo que la gente pida.
0: Eso, pero.
1: Menos a los amigos. Y eso no.
0: Qué chiflado, qué chiflado.
1: No, pues no, verdad, pues no.
0: Repórtate tú también, 22, 28, 20, 34, 82. Es miércoles, andamos muy bien y de buenas, andamos contentos. Hoy traigo un rolón preparado desde ayer.
1: ¿A poco sí?
0: El taller va a estar buen arriba.
1: Y regresamos con la truza premiada también para que se lleve su regalito.
0: Cierto, tenemos regalitos, así que no me le cambies, quédate en el lavadero.
1: Sí, es que iba a decir cuál, pero regresando.
0: Ahora pues.
1: Tenemos boletos para pista de hielo y para el cine.
0: Exactamente, hasta vas a poder escoger, así que pilas, no me le cambies.
1: Y también ganarte boleto.
0: Babas. ¡Vámonos! Estás en el lavadero.
1: En el lavadero.

0: 9:59 minutos y tú estás en el lavadero. Ponte en contacto, andamos en la magnífica.
1: La temperatura, 21 grados.
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0: ¿Será?
1: ¿Será que sí?
0: ¿Será que sí? Hay una canción, ¿no?
1: Sí.
0: Ah, de Maelo Ruiz, yo me acordé.
1: Sí, será que sí.
0: ¿Será
1: que sí?
0: Tenemos boleto, para que te vayas o a el cine o a la pista de patín.
1: ¿Cuál es la dinámica?
0: Me gusta. Ya, de entrada me gusta. ¿Cuál es? ¡Ah, me preguntas! Ya creí que me lo ibas a decir.
1: No, ya te lo había dicho. Ya nomás dime cuál es la dinámica.
0: La dinámica del día de hoy es que nos mandes tu bonito videíto. Tu bonito videíto en el que estés... Pues ya sabes, te ves ahí tú todo guapo. Y nos digas, yo quiero llevarme la trusa premiada de Lavadero.
1: Exactamente.
0: Y eso es Tokio.
1: Así de fácil y sencillo, mandas tu video. O sea, tú tienes que salir en el video. No vayas a mandar un video de otra cosa, sino tú saliendo en el video y nos dices, hey, yo quiero la trusa premiada de Lavadero. Y con eso tienes tu premio. Y ya nos dices ahí.
0: ¿Qué premio quieres?
1: Si quieres el boleto para cine o si quieres el de patinar.
0: Exactamente.
1: Solamente por video, manda tu video, esa es la dinámica. Punto. Llamadas no, ni hagan llamadas, porque no.
0: Sí, gracias, no hagan llamadas.
1: Sale, vamos con la Estrada. ¿Qué va a decir la Estrada?
0: Dice.
2: No nos va a consentir la magnífica para asistir al duelo de acordeones. Ya sabes que la mera siempre nos lleva a los mejores eventos.
0: Pues solo por eso último. Quedar baneadísimo en la Estrada.
1: Por lo último que acabaste de decir, acabas de perder cualquier oportunidad.
0: Chance, se acabó.
1: Que te pudiéramos dar.
0: Todo.
1: Acabas de perder
0: ¿cómo?
1: Tu oportunidad. Ah, mira, este
0: dice...
1: sí, vamos a ver.
3: Yo quiero la cruza premiada, porfa,
0: sí, gracias,
3: siempre los escucho.
0: ¡Gracias, Cecilia!
1: ¡Eso! ¡Vientos!
0: ¡Eso, mi Ceci!
1: ¡Qué bonito!
0: Sí, chameandi.
3: Yo quiero boleto solamente para el cine, el
1: Lavadero. ¡Esa es la
3: magnífica 95.5! ¡Quiero boleto!
1: No manches, hasta me sentí amante, tú.
0: ¿Por qué?
1: Porque nos grabó escondida. ¡Ja,
0: sí, nos está grabando escondidas.
1: Me
0: se
1: sentí
0: ve,
1: como
0: se
1: moto
0: ve.
1: Robada. Ya llegaron sí. Los dos primeros para ganar.
0: Eso creo. ¿Qué pasó? No se oye.
1: Es decir, que la van a regañar también es
0: chamba.
1: También,
0: de otra regañada.
1: Pero también
0: no.
1: Le damos boleto mañana, hoy no.
0: Gracias, mi Mara, saludos.
1: Es que no se escuchó. No se escuchó, ¿verdad?
0: A ver...
1: No, pues vamos.
0: No,
1: si quiero,
0: es que
1: no.
0: ¿Sabe dónde andas, hermana?
1: No
0: traías audífonos o qué.
1: Pero bueno, ya tenemos aquí.
0: Ceci Jacome, pendientísimo.
1: Así es, ya tenemos
0: se
1: ganadora.
0: Se lo gano.
1: Ya tenemos ganadora para el cine. Y también aquí dijo, ¿para qué?
0: Para
1: el cine también nos
3: ganó. Yo quiero boletos.
0: Espérate,
3: cine.
0: Que me subí.
1: Ajá, también. Ya tenemos los del cine, ya se fueron entonces.
0: Ya se fueron los del cine. Tenemos uno para que te vayas a la pista de patinaje, pilas.
1: Ya nos falta para la pista de patinaje.
0: Eso, pero...
1: Estrada, ya no sé si
0: no,
1: poner
0: ya
1: tu
0: no,
1: audio
0: exacto,
1: o no.
0: Yo también, ya no.
1: Ya no creo poner tu audio, ya no.
0: Baneado.
4: Corrijo.
0: No,
1: no,
0: ya
1: no,
0: ni corrijas,
4: No nos va a consentir la magnífica.
1: Ay,
0: no creo.
1: No creo.
4: El duelo de acordeones, ya saben que la magnífica...
1: ¿Le crees?
0: No le creo nada.
4: Sin duda.
1: Ya no te creo nada.
4: Pues la
0: así ya que. Así ya que.
1: Ay, no.
4: La patrona de los éxitos, como siempre.
1: Ay, no.
0: No.
1: Mira, y la gente está poniendo, no le creemos.
0: Dice, no le creemos. Exactamente, nos está poniendo la llave. No, no le creo. ¿Qué dice el público? Nos dicen por acá.
1: Habló su subconsciente.
0: De que hay que sí. No, gacho.
1: ¿Para qué?
0: Gacho, resbalón, gacho.
1: Pero cañón.
0: La neta,
1: íbamos
0: sí.
1: Bien, chicos.
0: Ya ves,
1: íbamos
0: Estrada,
1: bien.
0: Ya ves, qué bárbaro. Pero ya tenemos ganadores de la trusa premiada. Si quieres el boletito para irte a la pista de patinaje, mándanos tu video en el que digas, yo quiero la trusa premiada de...
1: Patinaje.
0: El Lavadero.
1: Sí, ya nada más falta el de patinaje. A ver,
0: sí, sí, sí.
1: Tenemos aquí uno, ¿cuál? Dice... ¿Tú cuál? Es que llegó primero este, ¿no?
0: Sí.
1: Sí, llegó primero este, a ver.
0: A ver.
5: Yo quiero boleto para el cine.
1: Ah, no, pues ya no.
0: Pero grandes gafas, hermanas.
5: Estoy trabajando.
0: Eso vemos.
1: No,
0: órale. Grandes gafas.
1: A la baraja, qué bonito.
0: Dice, bloqueenle la entrada.
6: Yo quiero la trusa premiada que me regala la magnífica por medio del Lavadero. Quiero boleto para el patinaje.
1: ¡Eso!
0: ¡Lo tenemos!
1: Es que si nos quedaba amiga de terminación 4885, es que ya se habían ido. Ya se habían ido los
0: de cine.
1: Pero te tenemos contemplada para otro posible de cine, ¿no? Y terminación 1799 se lleva. El de.
0: Se lo gano. El de la pista de patinaje.
1: Exactamente.
0: Vientos.
1: Ya están.
0: Eso.
1: Ahora sí, dice quién.
0: La culpa es del mastranzo que nos pone así. ¿Por qué?
1: ¿Por qué mi culpa?
0: ¿Por qué?
1: Bloquea la Estrada.
0: Bloquea la Estrada, exacto.
1: No, es Estrada.
0: ¿Ves? No me hagas así,
1: se
0: ¿ok?
1: Quemó
0: no,
1: solito, se quemó solito, se quemó
0: solito.
1: Ni modo.
0: Estrada. Íbamos, hasta club de fans tenía.
1: Yo lo quería Estrada, mucho.
0: Fíjate, no.
1: Sí, yo lo apreciaba, de verdad. O sea, yo decía, wow. Hombre trabajador.
0: Pilas, pilas. Así, fíjate, una vez con doña María Asunción, sí. Le costó entrar al eslogan nuevo y le dije, a ver, no, doña María, ya no me puede decir así. Necesito que se ponga a hacer páginas, que haga una plana y que se lo aprenda. Men, no, no le ha vuelto a fallar a doña María.
1: Bueno, dice, no, ya nos cambió la Estrada, ese
0: el hechicero.
1: El hechicero.
0: Ya ves,
1: sí,
0: no,
1: Estrada.
0: Hombre, vámonos.
1: ¿Yo los hago enojar a quién?
0: El Estrada, hombre.
1: No, Estrada, dice, la culpa es de Mastranza, los pone así porque los hace enojar también.
0: Ah,
1: mano.
0: Ok.
1: ¿Yo por qué? Ah, resulta. Ni modo, vámonos con música.
0: Vámonos con más.
1: Porque la que se va a enojar ahorita es Mitch.
0: Ay, no, que si yo siento que hoy gano. Hoy es
1: y
0: mi
1: ya
0: día.
1: Ya viene que. A ver, este último.
0: Dice.
7: Y el Sergio nos hace dudar porque luego dicen, ya, marquen en caliente.
0: Hora.
1: ¿Y eso qué?
0: Hora.
1: Ay, ya, por
0: dice,
1: favor.
0: Dice, ya ves, los haces enojar por apoyar al nopal. Ya ves, no, ya, uno trae la tirria
1: toda. Si yo no estoy apoyando a mi ex.
0: ¡Ay, por favor!
1: ¡Vámonos!
0: Por favor, vámonos, estás en el lavadero.

0: mañana con 23 minutos y tú estás en el lavadero. Mándanos de volada tu mensajito y prepárate para votar porque ya viene el talladero. Andamos en la magnífica.
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0: Me siento triunfante.
1: Ahora no quiero una batalla del talladero.
0: ¿Ahora qué quieres?
1: Jefe,
0: de Aura.
1: Jefe, póngame la batalla de Aura contra Mitch Piedras.
0: Aquí tenemos el Aura al 100.
1: Mitch Piedras.
0: Perpetua, dijera.
1: Papel o tijera.
0: Te voy a decir algo. Es el más ingenioso de todos los chistes sobre mi apellido que me han hecho en la vida.
1: De la vaca, me lo saqué de la... Mitch Piedras, papel o tijera.
0: ¡Qué burro eres!
1: ¿Estás seguro que sí voy a ir? ¿Cómo?
0: Ya, tienes que ir y me tienes que traer
1: a ver,
0: un kilo.
1: Yo soy de palabra. No dije fecha. ¿Qué?
0: No, nomás digo.
1: Pero si voy a ir esta semana, me queda mañana y el viernes. Pero de que voy, voy. Mañana, no, el viernes más seguro.
0: Me mandan tortillas, chicas.
1: Me mandan tortillas.
0: Les encargo, chaval.
1: Me mandan tortillas. Ay, no, bueno.
0: Y se hablan, chiquillos de Luz, excelente miércoles, ya reportándome desde San Manuel, acompañándolos. Muchas gracias.
1: Qué bonito, lo bonito.
0: Ah, espérame, espérame.
1: Ah, con
0: dice otra vez.
2: Hola, manica. ¿Cómo estás?
0: Muy bien.
1: ¿Me aceptas una batalla de Aura, Francia?
0: Ay.
1: Ya ando buscando un buen rival.
0: Dice, Mitch, una... ¿Por qué?
1: O sea, que una buena, pues.
0: Ah, ok.
1: Pero también, Mitch, no me vayas a fallar.
0: No vayas a fallar, yo nunca fallo.
1: Sale, saludos a Paquito. Pues ya vamos arrancando con tu rola.
0: Tremenda rola. Este rol es para que te acuerdes que tú vales mucho, mereces respeto. Y que, men, de veras.
1: ¿Segura que habla de eso?
0: Pues más o menos.

0: ayudar con los votos. Dice:
1: voto por piedra, papel o tijera.
2: ¡Eso! ¡Una!
0: ¡Una!
3: Me quedo con Mitch, me quedo con
0: Mitch. ¡Dos! ¡Tú te quedas en otro lado!
4: Discúlpeme, Sergio, pero voto por Mitch.
2: ¡Eso!
0: ¡Tres, dos!
4: ¡Mil votos para Mitch!
0: ¡Cuatro, dos! ¡Cinco, dos!
2: ¡Seis, dos!
0: ¡5-3, porque es mami!
2: ¡5-3!
0: Sí, ahora sí, seis. ¡Está la tía! ¡Ay!
5: Por Sergio.
0: 6-4, muy bien.
4: Voto por Sergio.
0: 6-5.
2: 7-5.
0: Ok.
4: Voto por Mitch.
2: 8-5.
0: 8-5, muy bien.
6: Hola, Sergio. Ahora ya no me gustó tu canción. Ahora voto por Mitch.
0: Ya no te quiero.
2: 9-5. 10-5.
4: No, Sergio. La verdad, no me gustó nada tu canción. Voto por Mitch.
2: ¡Se logró!
4: Por Sergio.
0: Ya, ya
7: voy voto por Sergio.
2: Demasiado. Ah, pues qué bueno.
0: Mira, bueno,
2: me lo lleve.
0: Te pude dar la vuelta más adelante, ¿eh?
4: Voto pero... por mí.
2: ¡Gracias!
0: Adiós, Popo. Está bien. Yo lo dije desde un inicio. Voy a tratar.
2: Se logró. Verdaderamente andamos bien y de buenas. Nos gusta la canción, así que a dar. Híjole,
0: no
2: qué
0: voy
2: bárbaro.
0: A decir que es mía.
2: No, la vas a sentir solamente.
0: Y la canción también.
2: ¡Vámonos!

0: Son ya las 11 de la mañana con 42 minutos. Mándenle una porra al
1: Sí, la sentí, la sentí.
0: Pero ganamos, vámonos. Andas en la magnífica.
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0: Son las 11:49. ¡Qué bárbaro, güey!
1: Sí, no sé por qué el sistema de producción empezó a bloquear gente que no votó por mí. ¿Quién sabe? ¿Quién
0: sabe? Deja a Francia, no le hagas caso.
2: ¡Me quiero mucho! ¡Me fui! ¡No!
1: ¡Se fue!
0: ¡Me fui!
1: ¡Se fue! ¡Se fue!
0: ¡Qué feo! Se fue. No, no es cierto, mi Francia. Aquí te
3: voto
0: queremos.
3: A ciegas por Mitch.
0: ¡Eso! Ay, ¡como debe ser, Padre Santo! ¡Como debe ser! ¿Ya ves? Ya no sabe lo bueno.
1: Ya no sabe cómo le estrada. Ya no sabe cómo
0: le estrada. No, Estrada, ya tachado, men, tachado.
1: De hecho, Estrada, ¿has visto la foto de Garfield que sale así tachado? Así estás también tú, aquí en la entrada de la magnífica.
0: ¿La foto de quién?
1: De Garfield.
0: ¡Ah, ya! Del prohibidísimo.
1: Exacto, está prohibido ya.
0: Del gato y yo, ¿cuál?
1: Ah, gracias por tu abrazo, Jazz, te lo agradezco
0: mucho.
1: Ay,
0: qué bonito.
1: Si te contara mi historia.
0: Dice, Sergio, está bien que la Mish gane de vez en cuando. Recuerda que hace unos días te andaba desconociendo por
1: sí,
0: un termo.
1: No manches. No,
0: imagínate cambiando. Si no la dejas ganar. Oye, no me dejó ganar. No me dejó ganar. Ganaron mis votos, ¿eh?
1: Ay, no puede ser posible.
2: Sí, Sergio, yo te amo, pero te amo como una vaca. ¡Bú!
1: Ya lo pusimos,
0: gracias.
1: También te amo. Un besito, o sea, él lo vio. Aunque no votes por mí el termo de la discordia. Oiga, no están para saberlo ese día, pero bueno, después les cuento porque aquí está Mitch.
0: Pero,
1: no, se puso para la mecha.
0: Ay, no es cierto.
1: Aventó micrófono.
0: Estábamos al aire.
1: La computadora, no, antes de que entráramos. La computadora la aventó. La consola la aventó, o sea... ¿Han visto la escena de Federica con Ludovico? Así me agarró del cabello. ¿Dónde está mi termo animal? Y yo, pues tú lo tienes. No, ¿cómo que yo lo tengo? Yo, que la canción. No, intenso el asunto, intenso. Sí. Por eso le gritaba yo a mi jefe, ¡jefe! ¡Auxilio! Levantaba yo mi mano y cuatro dedos, pero no, nada.
0: Pero
1: nada,
0: ya
1: nada.
0: Apareció. Todo bien con el termo,
1: menos
0: gracias.
1: Menos mal, porque si no.
0: Lo acabo de guardar en su respectivo lugar, por cierto.
1: Pero qué buena rola la que ganó hoy. Muy bien.
0: Sí,
1: me
0: la
1: gustó.
0: Verdad sí, estuvo chida.
1: Sí, la neta sí estuvo bien. Listo.
0: Ya saben que mañana tenemos una cita.
1: Exactamente, no, desde rato.
0: Sí, cierto, sí, buen punto. Hoy tenemos una cita también, a las 6 de la tarde yo regreso con 3 al hilo. Y después a las 8 de la noche con Serenata Magnífica, muchas gracias.
1: Yo déjenme checo de algo, espérenme, para ver si desde las 9 o hasta
0: o
1: las
0: después.
1: 10. Porque luego uno
0: no
1: nunca
0: sabemos,
1: sabe.
0: No sabemos.
1: No, sí, desde las 9.
0: Sí, oh, mira.
1: Desde las 9 de la noche los espero con música magnífica y los peores chistes del mundo.
0: Parece ser.
1: Y para que quien guste batallas conmigo de ahora en la noche, tenemos batallas de ahora.
0: Por ejemplo, mira, hablando de chistes.
1: Ay, ya apareció él.
0: Ya apareció él.
1: ¿Qué quieres, amigo Tess?
4: Hasta luego, mis magníficos. Tengan una muy buena tarde.
1: Igualmente.
4: Saluditos, ahí quedamos al pendiente.
0: Eso.
4: Amigo el hechicero.
1: Cientos, hechicero.
4: Hasta luego. Adiós, Michelle.
1: Oye, adiós.
0: Mi hechicero.
1: Janet, ¿entonces íbamos a echar pata o no?
0: Ay, juela.
1: Pues sí,
0: de las patitas adobadas.
1: Hasta mandó
0: foto. Sí, qué bonito.
1: Sí, no piensen mal. Son las patitas adobadas.
0: Es que uno ya no sabe, entre la Janet y tú, uno ya no sabe, verdaderamente.
1: Pues
0: de volada, claro.
1: Aquí todo es...
4: Sale, ahí les va. ¿Qué es una orilla? 60 minutillos.
1: Y entonces el taxista dijo, no cabe duda. Y duda se fue caminando.
0: ¿Y dónde vive Batman?
1: Pues en la
0: Baticueva.
1: Me voy. Fuga, dijo la oruga. ¡Listo!
3: Para cerrar con broche de oro, ¿qué tienen en común un torero y una baraja? En que el torero tiene chaqueta y la baraja haces.
5: Cárpate conmigo, no, ¿verdad? ¿No quieres venir a echar una calientita?
0: ¡Ay! No, ya se puso esto muy salvaje. ¿Qué es eso?
1: Sí, no voy a ir a echar una contigo. Ay, ya te dije. No, me aguantas.
4: La ropa en el lavadero.
0: De tan malo es bueno.
1: Vámonos. Ella ya se puso
0: mal. Buenísimo.
1: Cuídense. Buen día. Adiós.
0: Ay, esto fue el lavadero.

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0: Celia con 12 minutos y llegó el momento de decir hello, hello. Qué gusto, qué placer, qué emoción, excelente ombliguito de semana. No lo puedo creer, qué rápido se pasa el tiempo, 19 de agosto ya. Y yo feliz de estar con todos ustedes, pero me presento porque no vimos juntos, no dormimos juntos. Yo soy Jimena Salgado, la muñeca, vamos a estar juntos, pegaditos, conectados, pero como siempre, arrancando con esta hora dedicada a los Fernández y sus invitados. Aprovecho para saludar a todos mis magníficos de la 95.5 FM, también de la 99.9 Atlixco, alrededores, y por supuesto toda mi gente chula, hermosa, divina que nos sintoniza a través de internet, lamagnifica.com, para que no pierdas nada de sintonía. Arrancamos con Tokio, un contraste interesante, Mujeres Divinas con Vicente Fernández y Edith Márquez con Eso Jamás. No, hombre, vamos pero filosos. Tenemos muchos saludos el día de hoy, así que comencemos con ellos.
1: Hola, mi muñe, hermosa. Muy buenas tardes, muñe, que tengas un buen turno.
0: Gracias.
1: Una bonita tarde, un bonito día. Aquí puedes mandar un saludo al maestro Chiquitín, sí, Chiquitín, sí, a los maestros Vicentes, al maestro Sigüey,
0: Mau Mau,
1: a los maestros Comepelos,
0: y Come a los
1: Mau, que acá andamos trabajando en Lomas de Angelópolis.
0: Okay.
1: Y ya sabes, de parte del maestro Isaías.
0: ¡Saluditos para ellos! Oye, pero se unió el Comepelos, ¿por qué Comepelos? O sea, a mí con ese apodo, ¿qué está pasando? ¡Cuéntenme!
2: Hola, Jimena Salgado.
0: Hola. ¿Cómo estás? Normal.
2: Espero que estés bien. Como siempre, deseándote lo mejor, la mejor vibra para ti. Que Dios te bendiga. Te mando un abrazo y un beso. Cuídate mucho. Gracias.
0: Gracias a ti, mi Jesus Richard. Qué formalidad, Jimena Salgado. ¿Qué tal? Hola, muñecota, reportándome. Saludos. Éxito en tu turno. Ok, perfecto, mi cucu. Aquí lo voy anotando. Claro que sí. También saludos a mi Juan Cruz, que dice preciosa. Buenas tardes. Ya estamos. Ay, a la mujer más hermosa. Saludos allá en Tehuacán. ¡Mua! Besotes con mucho cariño. Mi ranita también ya está presente.
3: Mi muñequita, muy buena. Buenas tardes, con muchas ansias de que empieces.
0: Gracias.
3: Alegrarnos el día, como todos los días, ¿verdad? Vámonos con todo, mi muñequita hermosa. Y pues ya sabes que soy tu fan.
0: ¡Soy tu fan!
3: Mi muñequita hermosa, también, recuérdalo.
0: ¿Sí?
3: Que ya estamos haciendo los trámites acá en la colonia.
0: ¡Ah, caray!
3: Con la presidenta para hacer ese pachangón de cumpleaños.
0: ¡Ah, caray!
3: Vamos a hacer tres calles.
0: ¡Vámonos! ¿Para el muñefeso qué?
3: Unas carnitas, pero de aquellas, ¿eh? Va a ser un pachangón impresionante.
0: No me dices dos veces.
3: No podemos pasar desapercibido ese día ni ese momento, así que...
0: ¡Ah, caray!
3: Esto nomás dirás...
0: ¡Ah, caray!
3: Ya todo casi está listo, ya nada más falta que tú des banderazo y de ahí partimos, ¿eh?
0: ¡Ah, sabes, caray!
3: La ranita y todo.
0: ¡Mi ranita! Muchas gracias, ranita. ¿Esto es en serio, de verdad? Oye, estoy bien consentida. Mi regia imparable, que también está presente, se anda luciendo. Mi estradita, mi gau gau. Ahorita vamos con todos los saludos, pero no sin antes irnos con una rola más. Esto es a cargo de Ana Gabriel. Es demasiado tarde. Oigan, déjenme platicarles que esta rola se lanzó en el año 1990. O sea, tiene 2 añitos más que la muñe. Fue escrita por ella misma y fue uno de los grandes éxitos porque llegó al número 1 de Billboard Hot Latin Songs, convirtiéndose en su 4º número 1 en esa lista que es tan importante. Así que vamos a disfrutar de esta gran rola y regresamos, por supuesto, con la hora de los Fernández y sus invitados.

0: 24 grados.
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0: escuchándote y trabajando. Yo también soy tu fan, Muñe.
1: ¡Amo! ¡Amo la actitud! Ya no sé quiénes somos más gritones. ¿Será los hombres o gritamos más las mujeres? Somos más escandalosas. ¿Qué piensan ustedes? Oiga, también quiero mandar un saludito para mi chaparrito, porque anda en reposo después de una cirugía, anda descansando. Corazón, te mando todos mis polvitos cósmicos para que te pongas, mira, bien pilas. Saludos para mi Gao desde San Manuel. Todo San Manuel también, que siempre nos acompaña. Muchísimas gracias. Gracias, por acá nos andan mandando saludos también.
2: Hola, buenas tardes, mando un saludo para los compañeros del taller de San Pedro, San Pablo del Monte. Bonita tarde.
1: Ahí es San Pablo del Monte, para todos los del taller que también andan presente. Muchas gracias. A ver. La, mi Estradita, que también hoy anda pasando lista.
3: Saludos, muñeca. Aquí mira, reportándose, que tengas un excelente turno. Saludos y bendiciones para todos.
1: Gracias, mi Estradita. Oye, me encanta porque me gusta mucho escucharme de fondo, o sea, corroborar que sí andan bien, bien pilas. Oigan, escuchen esta belleza, es que mi H siempre mira, ¡mua! Besotes para el H porque se saca un 10.
4: Hola, magníficos, yo solamente paso porque es necesario saludar a la muñequita hermosa, a la locutora más bonita, a la de ojos pistiretos. Por supuesto, saludar a toda la raza que escucha la mejor estación. Saludos, que Diosito el primerísimo nos bendiga y nos vaya muy bien a todos. Éxito y bendiciones.
1: Ahí está mi H, oye, me encanta. Yo ya me gané la de los ojitos pispiretos. ¿Cómo de que no? A ver, vamos a escuchar a mi Jorjito también.
5: Muy buenas tardes, muñeca. Ya escuchando la hora de los Fernández y a ti. ¡Qué buena música has puesto hoy!
1: ¡Ah, qué bueno! ¡Qué bueno que me dice que hoy he puesto buena música! Como debe de ser todos los días.
6: ¡Hola, muñequita hermosa! ¡Qué bueno que pusiste una canción de Carlos Rivera! ¡Mi novio Carlos Rivera! ¡Saludos, muñequita!
1: Te puse a tu otro novio, chula, Luismi, hombre, ahí anda bien pilas. Ay, me encanta. Amo esto. Escuchen.
7: Ado.

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1: ¡Vámonos! Oye, estaba a punto de decir, lo siento, pero pues si esta rola me la voy a adjudicar, ¿cómo de que no? ¡Mua! Mi Superman, gracias, de verdad, qué bonito, es lo bonito. Tommy, Betty Boop, Carlos, mi Charlie, que también anda ya presente. Vamos a ir poco a poquito oyendo y escuchando todos los audios, pero no sin antes irnos con esta rola a cargo de Rocío Dúrcal, tú que fuiste. ¡Ay! Y regresamos a la hora de los Fernández y sus invitados.

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1: 12:42.

0: 12 del día con 52 minutos. ¡Qué manera de cerrar! ¡Uy, uy, uy, ay, ay, ay! Solo sé que fue Narzo a cargo de Juan Gabriel, y Tu Desprecios, Pepe Aguilar, y Ya No Insistas Corazón con Vicente Fernández. Oigan, este es un rolononón a cargo de Vicente, porque la neta, él podía hacer que una frase de desamor sonara como si fuera una confesión personal. Su interpretación tiene ese tono de hombre que ya lloró, ya rogó, ya entendió, y ahora tiene que aprender a soltar, y justamente creo que por eso, pues bueno, puede funcionar muy bien, ¿no? Porque está canijo, a mí me llega, lo escucho y digo, hasta yo ando sufriendo, ¿cómo de que no? Pero eso sí, con mucho estilo. Oigan, por acá mi Charlie ya me mandó, oye, qué remodelación se avienta mi Charlie, bien ahí, gracias por las fotos. Vaya también acá mi Tommy Tommy, que le quiero mandar un saludo muy especial a su mami hermosa, mi señorona Blanca, que nos está escuchando en la Romero Vargas. Qué gusto, qué placer tenerla de visita. Ya le dije que la apapachen, que la tengan como una reina, ¿cómo de que no? Así que bien, gracias también por estar, por supuesto, en sintonía. Oigan, tienen que escuchar esta monada.
1: Hola, quiero que sepan que soy tu fan número uno. Ay, de la todo amo. Puerta.
0: La amo, la amo.
1: La mejor radio de Puerta.
0: La amo, mi Francia hermosa, para que vea que las mujeres, yo creo que sí somos más gritonas desde chiquititas. Bien ahí, también quiero saludos, mandar saludos a mi Néstor, que ya también me anda pidiendo una rola con mucho gusto. Mi Dieguito dice, saludos muñequita, Diego por aquí en todos los del taller y las oficinas, saludos, te estamos escuchando. Ay, mi Dani, no te pongas triste, mi niña, no te pongas triste, ánimo, bien ahí. Oye, y también, por supuesto, mi Aroncito.
2: Buenas tardes, muñequita, mi amor, preciosa, ya que escuchándote, hola, mi varón. Y aquí en la trabajación.
0: Anda la trabajación ahí en Xochopa. Y es que se escucha con aire porque anda allá, andas en el techo. Mi Aroncito, no te me distraigas, por favor. Y también mi Fantasmín, que anda también presente. Muchas, muchas gracias, mi Fantasmín. Y también quiero mandar saludos a Zapotitlán de Méndez, de Puebla, para la familia Pérez Velázquez y familia Vázquez Pérez. Que por cierto, también mi George se comunicó vía telefónica. Saluditos a mi George. También nos pidió saludos para la familia Méndez con mucho cariño.
1: Escuché que me cambiaste.
0: No, mi niña hermosa, ¿cómo te voy a cambiar? Si tú eres, mira, la primera. Pero mira, ya tienes una compañerita. Ay, es que me encanta. Me encanta que están mis princesas, mis muñecas, las más peques, aquí presentes, que también. Es que, ay, mi niña, ya nos andamos. Que se peleen, no, ¿verdad? No, no, no, si aquí hay mucha muñeca para todas. ¡Ah! Oigan, vamos a cerrar la hora de los Fernández y sus invitados, de verdad, los quiero mucho. Recuerden que regresamos mañana en punto de las 12 con esta hora dedicada a los Fernández y sus invitados, y una servidora en punto de las 3 de la tarde con las complacencias en la Rocola Magnífica para que ya empiecen a mandar sus audios. Vámonos con este rol a cargo de Rocío Dúrcal y Juan Gabriel, Diferentes, y por supuesto se quedan en la Magnífica 95.5 FM.

0: La temperatura, 25 grados.
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Hola, hola, muy buenas tardes. Me voy a poner por acá, muñeca, porque si no, no nos vemos. Y entonces, ¿qué pasó? Cruzar la mirada para la indicación es básica, así de, ¡ey, lo tengo! ¡Ey, no lo tengo! Nos entendemos. Muy bien. Gracias, gracias a todos ustedes. Un saludo. Y me da muchísimo gusto el que nos puedan acompañar. Ya saben que estamos puestísimos para darle la mejor información. Esto es a través del 95.5, 99.9, la patrona de los éxitos. Comenzamos con el santoral.

0: Hola, hola. Este 19 de agosto andamos de manteles largos. Si llevas por nombre Ezequiel, Bernardo, Magno o Bartolomé, felicidades. Todo el equipo de Tribuna PM te manda un fuerte abrazo y nuestros mejores deseos.
1: Yo sé por qué baila la nena.
0: Mariloli, arrancamos con la información.
2: Muy bien, lista, líneas telefónicas 242-1312-2223-9038-10 en redes sociales, arroba noticias tribuna, arroba Mariloli Pellón, y estamos listos con toda la información. Pues, ¿con qué empezamos? Con las líneas. Ya sabe cuáles son las líneas, se las compartimos nuevamente, 242-1312-2223-9038-10. En redes, arroba noticias tribuna, arroba Mariloli Pellón, y desde luego que a través de las redes sociales. Vámonos, vámonos con la información, y estamos puestos con todo lo que haya, y mire que francamente hay mucho, porque, espérame, porque aquí esta cosa no me quiere abrir, y ya, estamos listos ahora sí ya. ¿Con quién iniciamos? Pues con Liliana. Gobierno de Puebla tiene como meta conformar centenar de nuevas cooperativas antes que concluya el año. ¿Para qué son las cooperativas? Adelante, Lili, ¿cómo estás?
3: Hola, Mariloli, muy bien, gracias. Te saludo con mucho gusto.
2: ¿Escucha? No, ¿verdad? Qué barbaridad. Vamos a reanudar. Ya viene Navidad, regálenle un celular a Lili. Estaría muy bien, o la comunicación de repente es mala, según los lugares y según las zonas. Pero ya le decía, de acuerdo a cooperativas. Ahora sí, Lili, a ver si ya te podemos escuchar.
3: Muchas gracias, Mariloli, espero que sí. Fíjate que te comentaba que en lo que resta del 2026... el gobierno de Puebla impulsará la creación de 100 nuevas empresas cooperativas de productores agrícolas que han logrado añadir valor a sus cosechas para colocar en el mercado productos terminados. Así lo informó Ana Laura Altamirano Pérez, quien es titular de la Secretaría de Desarrollo Rural. Ella mencionó que a la par se van a lanzar al mercado 1,000 nuevas marcas de productos emanados del campo poblano que ya cumplen con todos los requisitos para ser comercializados de manera formal. La funcionaria pormenorizó que en estos meses los productores involucrados se han capacitado no solamente para poder diseñar sus logotipos, la marca y en general la imagen con la que quieren comercializar sus productos, sino también en temas que están relacionados con sus finanzas y que en este caso pueden ser conocimientos muy básicos, pero que bueno, pues ya les permiten, por ejemplo, facturar, que es algo que no todos los productores agrícolas hacían y que ahora que ya están ofreciendo mercancías con valor añadido, pues necesitan justamente para ampliar sus redes de comercialización. En este caso, la secretaria destacó la colaboración con la Secretaría de Desarrollo Económico y Trabajo, ya que, bueno, pues estas capacitaciones han ofrecido a las personas que están involucradas en estos programas no solo el aumento en cuanto a sus ventas, sino también en sus ganancias, porque decía ella, no se trata de que vendan más, sino que vendan mejor y que obviamente les paguen cada vez mejor sus producciones. También comentaba que, bueno, pues muchos de estos productos ya existen en el campo, es decir, no necesariamente son innovadores, pero sí tienen el sello de que están hechos con buena calidad y que además se distinguen de otros productos que son elaborados en serie, ya que son de manufactura, pues en pequeño o artesanal, y esto justamente les añade todavía un valor teniendo en cuenta que este tipo de mercancías son cada vez más cotizadas en el mercado. Este es el reporte.
2: Y esto que viene, de verdad es que no tienen cuate, no tienen perdón. Los alcaldes que tienen la posibilidad de la obra pública asignarla a sus constructoras o a lo que les convenga, ¿no? Para tener más recursos, ¿o cómo?
3: ¿Cómo ves, Mariloli? Como tú mencionas, pues no, la verdad es que ya es el cinismo, ¿no? Alejandro Armenta, también el gobernador de Puebla, reveló que los exalcaldes que enfrentan procesos de investigación por los que fueron separados de sus cargos también eran dueños de empresas constructoras y esto les permitía autoasignarse proyectos de obra pública. Comentó que esta condición se repite en el 90% de los exediles que son investigados, y dicha información fue revelada por la Fiscalía General del Estado, que al realizar estas investigaciones pues se da cuenta de que también operan como empresarios constructores. Estas prácticas, dijo el gobernador, se contraponen a las de su administración, que desde el inicio diseñó una estrategia para echar abajo el modelo neoliberal en la ejecución de obra pública, que está basado, dijo, lamentablemente, muchas prácticas relacionadas con la corrupción. Así que dijo, bueno, pues él en algún momento se había considerado ya echar de la administración pública estas prácticas que él ha llamado como el moche o la milpa, pero bueno, pues en estos casos resulta que los exalcaldes se...
2: Bueno, me parece que esa situación es algo para detestar. Cuando pidan el voto, sean lo suficientemente serios. Porque un funcionario público ayuda, da resultados, pero no beneficia a sus más cercanos y mucho menos los bolsillos de cada quien. Me refiero a las de los mismos alcaldes. Creo que sí deben hacer una lista y muy específica de quiénes son esos candidatos, ojo, para los próximos procesos electorales, quiénes son esos hombres y mujeres quienes van a competir, porque poca seriedad tienen muchos, y eso no se vale. El abuso, sangran a todos, y francamente, de verdad que eso no se vale. Ahora sí, Lili, a ver si así podemos.
4: Sí, que el gobernador realmente sostuvo que su administración busca dejar las estadísticas, ya que bueno, pues se basan en los de corrupción, y la idea es implementar esquemas que ahora pues permitan no solamente agilizar las obras, porque también criticaba que se realizaba calle y eso implicaba muchas molestias, sino que ahora entran los trenes de pavimento, lo van haciendo de manera escalonada pero muy eficiente, que se intervienen de manera nocturna para evitar molestias a las personas, y no solamente eso, sino que se realizan cursos de forma que bueno, pues el dinero público alcance para más calles. Finalmente pues este mecanismo que se ha ampliado a partir de su administración permite ampliar la cantidad de calles que han sido
2: hoy. Y también los grupos delictivos se apoderaron de Puebla.
4: Sí, Marico, que bueno, pues en su habitual conferencia de prensa de mitad de semana desde la Ciudad de México, el gobernador se refirió justamente a que en 6 años Puebla tuvo 8 gobernadores, y esta situación, dijo, derivó en una gran inestabilidad que fue aprovechada por los grupos delictivos que se apoderaron de la entidad. El gobernador Alejandro Armenta Mier pues lamentó esta situación, y es que mencionó que ante la falta de continuidad en las diferentes acciones de gobierno y la ausencia de coordinación con otros niveles de autoridad en Puebla, caminar no sirve. Dijo que, bueno, pues es necesario que su administración avance y recupere el tiempo perdido que se perdió en el pasado reciente, y de esta manera pues argumentaba justamente que hay necesidad de que se informe de los trabajos que se están realizando en su gobierno cada determinado tiempo. Por eso hacía alusión también al reciente informe que ofreció en Puebla respecto de los 600 primeros días de su administración. Pues dijo, para él es importante ir contando los días del gobierno y mostrándole a los ciudadanos qué se hace en cada momento, porque Puebla requiere que se trabaje con esta velocidad luego de tanto tiempo en que el progreso estuvo estancado. Y es que señalaba, en todos los casos pues no necesariamente era culpa de quienes ocuparon el poder ejecutivo durante ese periodo de inestabilidad, sino que bueno, pues justamente al ser cortos los tiempos tampoco se permitía hacer alianzas, generar políticas públicas que tuvieran trascendencia o incluso organizarse y coordinarse con otros niveles de gobierno. Por lo tanto, dijo, en su administración no solamente van por resultados, sino incluso por regenerar estos nexos con los municipios y también con las autoridades federales. El reporte, Mayloli.
2: Muchas gracias, Lili.
4: A tus órdenes.
2: Nos vamos ahora con Sarita. A 5 años de explosión en Xochimehuacán, Ayuntamiento de Puebla está promoviendo o aprueba 9 viviendas para damnificados. ¿A poco apenas, Sarita?
5: Aquí es, Mariloni, un gusto saludarte a ti y a todos los amigos del auditorio. Bonita tarde, tal y como lo refieres, pues es que ya se habían establecido por parte del gobierno apoyos a los diferentes damnificados por parte del gobierno estatal. En el caso concreto del Ayuntamiento de Puebla, este día en sesión de cabildo, en sesión ordinaria, después de 5 años de la tragedia que estremeció precisamente a San Pablo Xochimehuacán por la explosión de ductos irregulares de Pemex, obviamente que estaban pues ordeñando los diferentes ductos de forma clandestina, lo que provocó precisamente, es de recordar, Mariloli, este tipo de explosiones, y ahora se dio a conocer por parte del presidente municipal de Puebla que se aprueba por unanimidad el tema del apoyo para 9 casas, específicamente para un número similar de familias que resultaron damnificadas de los 341 afectados de la explosión precisamente registrada en el mes de octubre del año 2021. Por ello es que específicamente se mencionó al respecto del tema por parte del secretario general de la comuna. Y aquí parte de lo que dijo.
6: La Secretaría del Ayuntamiento para que en la forma legal correspondiente realice los trámites necesarios a fin de que se publique en la Gaceta Municipal y en la página de Internet del Honorable Ayuntamiento del Municipio de Puebla las reglas de operación para la construcción de los espacios habitacionales dignos en cumplimiento de la recomendación 169/2023 emitida por la Comisión Nacional de los Derechos Humanos que se aprueban mediante el presente dictamen. Tercero, a fin de garantizar el debido cumplimiento del presente dictamen, se autoriza al presidente municipal constitucional del Honorable Ayuntamiento del Municipio de Puebla, así como a la síndica municipal del Honorable Ayuntamiento del Municipio de Puebla, en el ámbito de sus respectivas atribuciones, para dictar acuerdos.
5: Además de que también los regidores mencionaron que se da respuesta a los ciudadanos afectados. Aquí parte de lo que destacaron.
7: Lesiones a por lo menos 11 materiales, incluyendo la destrucción de viviendas. A partir de estos hechos, la Comisión Nacional de Derechos Humanos acreditó violaciones a los derechos humanos, a la vida, a la integridad personal y a la vivienda adecuada. De esta manera, emitió la recomendación 169/2023.
5: Este tipo de situaciones, bueno, comenzarán con la construcción de dichas viviendas que sean de forma adecuada para estas familias. También se aprobó en sesión ordinaria del Cabildo de Puebla el hecho de dar incentivos para la construcción de viviendas de bienestar, además de que también otro de los rubros que tocaron por parte de los integrantes del Cabildo de Puebla fue el asunto de la promoción que tendrán y programas de apoyo a derechos humanos y un comité municipal de salud para trabajar en materia de prevención de las diferentes enfermedades en las 17 juntas auxiliares. Mariloli, el reporte.
2: Pues estaremos atentos porque ya es mucho tiempo, ¿no?
5: Sí, ya es mucho tiempo, pero pues apenas obviamente les resolvieron este tipo de expedientes a las familias afectadas, Mariloli, y ahora tendrán la construcción de estas 9 casas que pues obviamente estas personas están esperando.
2: Gracias, Sarita.
5: Bonita tarde, Mariloli.
2: A veces la burocracia, ¿no? Yo creo que un dictamen lo pueden hacer, no en 5 años, no sé en cuánto, pero en 5 no creo. David, vamos contigo. Detienen a 6 presuntos carteristas durante el robo de la ruta 10 en Puebla. Hoy sí le dieron con todo a varios del transporte público. Asaltantes, poco responsables, no se dedican a trabajar, se dedican a robar y tienen que hacer una cosa, que no haya puerta giratoria. Da vergüenza. Uno que detuvieron hoy, 10 veces ha sido detenido. ¿Qué pasó con el proceso de justicia? Y también hay que denunciar, David.
8: 6 personas fueron detenidas por parte de la Policía Municipal en un operativo desplegado en la colonia Volcanes, luego de la denuncia por parte de usuarios de transporte público. Según las declaraciones, 3 hombres y 3 mujeres vestidos de negro y con mochilas se subieron a una unidad de transporte público. Al ser identificados como carteristas, los pasajeros solicitaron el apoyo al número 911. De inmediato, un operativo se montó sobre Avenida 31 Poniente y la unidad fue interceptada a la altura de la 13 Sur. Los agentes ingresaron a la unidad y procedieron con la revisión a los señalados. De manera preliminar, se les habrían encontrado celulares de los que no pudieron acreditar su legítima posesión. Los 6 sujetos fueron puestos a disposición de la autoridad correspondiente para determinar su situación jurídica. Para Tribuna PM, David Becerra.
2: Muy bien, muchas gracias, David. Sí, pero ya hay que entrarle de veras. Lo decía el coronel ayer o antier, hoy es miércoles, ayer, que presentaron además el Atlas de Riesgo, presentaron en el Ayuntamiento de Puebla, que encabezó el presidente municipal, todo el operativo que van a hacer en lluvias, porque vienen fuertes a finales de agosto, septiembre y octubre. Entonces, habló también el coronel y decía que tenía identificadas a varias personas en transporte público. Cuando lo asalten en transporte público, sí délo a conocer a la autoridad para que entonces ellos sepan dónde implementar operativos especiales. No se pueden todas las unidades, eso es muy desafortunado, pero no tenemos tantos policías. Entonces hay que decirles a la autoridad por dónde están delinquiendo para que puedan hacer esos trabajos de proximidad y con la gente que está a pie, con los negocios, con las casas, y entonces puedan establecer un operativo mucho más certero que lo que han llevado, pero a partir del conocimiento. Si no, imagínense, pues esas ciegas. Y no tienen datos certeros, y sí hay que dárselos siempre. Hacemos una pausa, regresamos enseguida.
9: Gracias por enlazarte con nosotros.

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0: que si ustedes fueron en algún momento al evento que fuera, o al auditorio, o al palenque, ay, no querían que se terminara la noche. ¡Qué bueno era! ¡Qué bueno era! Juanga siempre. Me da muchísimo gusto recibir a Edaly Moreno. Ella es presidenta del Consejo Coordinador de Mujeres Empresarias. Y hablemos de capacitación a mujeres emprendedoras. Ahora que estábamos en el corte, la verdad es que chismamos sí, bastante rico y bastante bien. En unos minutitos, ¿eh? Nos pusimos así como que a ver qué tantas cosas se pueden hacer. México, estarás de acuerdo. Bienvenida primero. ¿Cómo
1: Muchas
0: estás?
1: Gracias, Mayeli. Pues honrada de estar aquí gracias. En tu programa. Te saludo, saludo a todo tu público.
0: Muchas gracias. Gracias. A ver, Edaly, tenemos una cuestión. En México somos correctivos y no preventivos, en cualquier ámbito en el que sea. México, sabemos que tiene muy buena obra, mano de obra, perdón. Sí. Por eso está mucha gente en Estados Unidos, y en Estados Unidos levantan los mexicanos. Exacto. Y no precisamente los de Estados Unidos.
1: Exactamente.
0: ¿Estás de acuerdo? Solo que sí, aquí en México nos falta algo. Sean hombres o mujeres, da lo mismo.
1: Totalmente.
0: Hay mujeres emprendedoras, sí, y de las cuales vamos a hablar, pero sí necesitamos certificarnos. Sí. Esto es calificar siempre, sí, lo que hacemos, procesos.
1: Sí.
0: ¿Cómo van?
1: Pues mira, Mariloli, justo que bien lo mencionaste, y por eso de verdad me da mucho gusto venir a un programa dirigido por mujeres, porque probablemente a lo mejor en otros tiempos estaríamos hablando de estos temas, que realmente son temas muy elevados, hablar de competitividad y hablar del talento, y que pues hoy el expertise lo tenemos las mujeres, ¿no? Platicamos justo el talento, bien lo decías, por supuesto que en México tenemos talento. Sin embargo, no tenemos talento certificado, ¿no? ¿Cómo vamos en ese aspecto? Bueno, pues, independientemente de que ahorita te platicaba que tu servidora tiene una entidad certificadora y evaluadora por la SEP Conocer, como presidenta del Consejo Coordinador de Mujeres Empresarias, junto con todo el comité directivo y la dirección de capacitación, que de verdad, yo siempre digo, me debo a las directoras, de empujar programas de capacitación, Mariloli, pero no nada más que se queden en el... en una constancia que luego no te sirve, ¿no? Uh-huh. Sino en certificar talento. Y justo mañana vamos a estar llevando a cabo la graduación del programa Fortaleza Puebla, uh-huh, Turismo, que fue un programa, sí, de capacitación, pero que se les va a entregar una certificación. Okay. La certificación que mañana se les entrega a las que lograron completar el, uh-huh, programa es el DC-3. Que pues el DC-3 es una constancia que se da por parte de la Secretaría del Trabajo. Y nos encontramos justo con lo que tú acabas de decir, Mariloli, con la experiencia, con la competitividad, uh-huh, con la sabiduría. México no tiene nada que pedirle a muchos otros países, como bien lo acabas de decir, por eso están en el extranjero. Tenemos a nuestros paisanos trabajando allá porque la mano de obra que nosotros mandamos es calificada. Sin embargo, pues muchos de ellos no están certificados, ¿no? No tienen esta certificación, no tienen una certificación oficial, porque pues puede haber constancias en la informalidad, ¿no?
0: A ver, pero para que se animen, ¿en qué consta o de qué consta una certificación? ¿Cuesta trabajo o no cuesta trabajo? ¿Te ayuda la empresa en la que estás o te debería ayudar?
1: Te debería de ayudar, Mariloli. De hecho, fíjate, hoy a nivel nacional, uh-huh, los estándares de competencia los da la SEP Conocer. Existen, okay, aquí en México, Mariloli, 1900 estándares de competencia, uh-huh, que va desde hasta montacarguistas, por ejemplo. Exacto. Hay un estándar de competencia, uh-huh, para ellos. Uh-huh. Y hay estándares de competencia, obviamente, más complicados, ¿no? Estándares de competencia, pues, por ejemplo, yo que estoy en la industria de la construcción, hay estándares de competencia de supervisión, a nivel ingeniería, ¿no? Pero, uh-huh, tenemos 1900 estándares, y son pocos, Mariloli, porque a nivel interno, por ejemplo, en Estados Unidos, existen más de 6000 estándares de competencias que se certifican, ¿no? Sí, por supuesto que las empresas deberían de acercarse justo a entidades certificadoras para certificar su talento, su mano de obra.
0: Ahora, si una mujer decide ser emprendedora, ¿a ella quién le empuja para hacer estos procesos? ¿Ustedes?
1: Pues fíjate, Mariloli, que justo para eso se formó el Consejo Coordinador de Mujeres Empresarias. Uh-huh. Existe justo para poder darles a estas mujeres, a través de la capacitación y de la certificación, darles estas herramientas para que se puedan profesionalizar, uh-huh, puedan demostrar su competitividad, pero que además puedan aumentar la rentabilidad de sus negocios, Mariloli. Fíjate, Mariloli, que además nos hemos dado cuenta que pues hoy Puebla tiene un alto índice en la informalidad, ¿no? Uh-huh. Hablando desde la trinchera del empresariado. Uh-huh. Puebla tiene el 71% de su población, del 100% de su población ocupada,
0: ¿sí?
1: El 71% están en la informalidad. Y los empresarios, pues nos quejamos mucho, pero poco hacemos. Entonces, el Consejo Coordinador de Mujeres Empresarias nos dimos a la tarea de dar un paso más allá y justo decir, ayudemos.
0: Claro.
1: No castiguemos, al contrario, hay que ayudar. Porque además, Mariela Loli, las que en su mayoría de este 71% de mujeres de negocio, bueno, de personas de negocio que están en la informalidad, su mayoría son mujeres. Uh-huh. Entonces, por eso dijimos, a nosotras como Consejo Coordinador de Mujeres Empresarias, nos toca agarrar este compromiso y esta responsabilidad. Entonces, lanzamos este programa para al final darle su DC3, en donde uno de los módulos es justo uh-huh. acompañarlas para que escojan su figura fiscal. Uh-huh. Y también terminar con muchos mitos, porque pues también a veces, como bien lo dijiste, hombres y mujeres, pues luego se tienen algunos mitos de decir, ¿para qué me voy a dar de alta en el fisco, no? Si uh-huh. me va a quitar dinero. Cuando hoy lo que dicen las estadísticas, Mariloli, es que una mujer en la formalidad genera 300% más de lo que una mujer puede generar estando en la informalidad.
0: Y pues eso hay pues que lo invitarlas, ¿no? Hay que invitar a hombres y mujeres que se capaciten y que se certifiquen.
1: Sí, sí, por supuesto, acérquense al Consejo Coordinador de Mujeres uh-huh. Empresarias. Nosotros estamos haciendo la vinculación, es un programa, en esta ocasión sacamos una edición gratis. Estamos procurando que las siguientes ediciones también sea gratis, pero ojo, no porque sea gratis quiere decir que sea un programa pues de mala calidad, al uh-huh. contrario, pues es gratis para las participantes, uh-huh. pero el costo sí lo estamos absorbiendo nosotros, el Consejo Coordinador de Mujeres
0: Empresarias. A ver, eso es lo que teníamos que decir, que sí. facilitan ustedes para que los procesos se den, ¿no? En muchas ocasiones ellas así no es. Pueden, así ellas es. Acaban de emprender.
1: Así es.
0: Que necesitan ese empujón, pero sí, certifíquense, porque sí es importante.
1: Sí, sí, así es, y justo lo que acabas de mencionar, Mariloli, esos procesos que las mujeres a veces, y hombres y mujeres, que dicen, ¿cómo empiezo? ¿Por dónde voy? Uh-huh. Mira, Mariloli, México tiene un alto índice de emprendimiento, de verdad, somos un país bien emprendedor, los mexicanos somos bien trabajadores. Los negocios fracasan justo porque no hay un plan de negocios, porque no hay este acompañamiento, no hay esta capacitación, no hay esta certificación, y muchas veces también es porque, bueno, esto cuesta dinero, y pues es difícil tener, claro. como tú dices, están emprendiendo y además, uh-huh. pues paga una certificación, paga una capacitación, uh-huh. pues es ¿de dónde?
0: Claro, ¿no? ¿De dónde entonces, desembolso?
1: Exactamente.
0: Oye, ¿dónde las pueden localizar? ¿Cómo se acercan? ¿Qué pueden hacer?
1: Bueno, pues acérquense a la nos pueden encontrar en las plataformas de las redes sociales, en uh-huh. Instagram, en Facebook, en Instagram nos encuentran como CCME, uh-huh. Capítulo Puebla, en Facebook nos encuentran como Consejo Coordinador de Mujeres Empresarias, y si me permites dejarles también un teléfono en donde pues estamos atendiendo justo pues no importa, porque luego me dicen, bueno, pues que ya necesito ser empresaria, les decimos, bueno, es que no importa que tengas únicamente tu idea en el negocio. Si lo vas a hacer, hazlo bien, y aquí tienes una red empresarial que te va a extender la mano y que te uh-huh. va a apoyar.
0: Que te cobija.
1: Exactamente.
0: ¿Cuál es el número?
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0: Perfecto, que digan que escucharon la entrevista aquí en Tribuna Exacto. PM y que quieren esos datos ya para que vayamos a los seguros. Si no, imagínate, darle vueltas al tema, como que no. Exacto. Rapidito y de buen modo. Muchas gracias.
1: Al contrario, Manoli, muchas
0: Bienvenida.
1: Gracias.
0: Bienvenida. Vamos con Liliana. 9 meses de trámites frenan el inicio de las obras del cablebús. Adelante, Lili.
2: Gracias, Mariloli. De nueva cuenta te saludo con mucho gusto. Y bueno, pues comentarte que el gobernador Alejandro Armenta Mier lamentó que todavía no haya sido posible iniciar con las obras de construcción del sistema de transporte por cable debido a que el trámite de los permisos ha sido más tardado de lo previsto. En su habitual conferencia de prensa en la Ciudad de México, el mandatario dijo que ya van 9 meses invertidos en las diligencias relacionadas con la obtención de las licencias necesarias para el desarrollo de las obras. No obstante, se mostró optimista y confió en que pronto se logre completar todo este proceso. Por el contrario, bueno, pues él mencionó que el gobierno del estado continuará apoyando a las diferentes instancias municipales para que, bueno, pues a su vez ellos cumplan con lo que les corresponde, porque dijo, bueno, pues el gobierno del estado es solidario. Esto, bueno, pues también como una forma de hacer un poco este llamado para que, bueno, pues se agilice estos trámites y finalmente ya se pueda iniciar con el cablebus, porque bueno, pues él mencionaba justamente que el atraso ha sido más de lo esperado. Mencionar, Mariloli, que bueno, pues ya se había anunciado por parte de la coordinación de gabinete que el proyecto iniciará su construcción como tal a partir

0: y el cierre parcial de esta vialidad mientras se realizaban las labores para sofocar el fuego y mitigar riesgos para otros automovilistas. No se reportaron afortunadamente personas lesionadas, sin embargo la unidad quedó reducida a cenizas y con pérdida total. Tras el retiro de esta camioneta siniestrada y la limpieza de la zona, esta circulación se restableció y volvió a la normalidad, ya que por varios minutos se paralizó por un momento la circulación en esta importante vía, creo que es la vía Atlixcayos. Así que este reporte, Mariloli.
1: Oye, Rafa, qué susto.
0: Así es, Mariloli, afortunadamente no hubo personas lesionadas y no hubo víctimas que lamentar, así también, pero sí, lo que sí, como ya te comentaba, paralizó por momentos esta importante vía, lo que es la vía Atlixcayos, y afortunadamente, como ya lo comentábamos, no hubo personas lesionadas, Mariloli.
1: Ay, qué bien, por eso, ¿no? Pero por la pérdida total, imagínate toda la inversión en un auto y de repente lo pierdes todo. Muchas gracias, Rafa.
0: Seguimos pendientes, buenas tardes.
1: Ahora sí, vámonos con Sarita. Cámaras, ¿para dónde? Cuéntame, Sarita, eso es un buen tema.
2: Es un buen tema, Mariloli, un saludo a ti y a todos los amigos del auditorio. Pues fíjate que informarte que entregarán 1,000 cámaras de videovigilancia para negocios, parques industriales, tal es el caso del Parque Industrial 2000 y la Resurrección, entre otros ubicados en la capital poblana. Así lo reportó al presidente municipal Pepe Chedraui, quien dijo que también estarán instaladas estas en corredores gastronómicos, juntas auxiliares, unidades habitacionales y el centro histórico. Esto como parte de la estrategia del programa Puebla 360. El edil poblano destacó que en un bloque inicial, pues tendrán la instalación de 300 cámaras de videovigilancia, y afirmó que esto forma parte de que se van a estar reforzando la seguridad en diferentes cuadrantes de Puebla capital, al igual que las 17 juntas auxiliares. Ha incrementado el patrullaje en las colonias de mayor incidencia. También habló sobre el tema de las líneas de crédito que tienen, pues obviamente previsto, que ya les autorizaron por parte del Banco Santander por el orden de 440 millones de pesos, y dijo pues que tienen un retraso de la aplicación de recursos de 2 meses debido pues que le hizo observaciones la Secretaría de Hacienda y prevén que en un máximo de 10 días estas quedarán solventadas. Aquí parte de lo que dijo.
3: Están solventando, tengo entendido, hasta el día de ayer quedaban solventadas las observaciones, eran 2 muy pequeñas y seguramente en menos de 8 o 10 días tiene la Secretaría de Hacienda para contestarnos, y esperemos que esté solventado y poder acceder a estos montos. Con mucho gusto le pido al tesorero que le comparta la información que se compartió cuando fueron invitados y no fueron a ustedes, para que lo tengan en sus manos.
2: Esto lo explicaba el presidente municipal de Puebla ante los integrantes del Cabildo, ante los integrantes del el máximo órgano del Ayuntamiento de Puebla, en donde explicó precisamente que estarán trabajando con estos recursos de 440 millones de pesos en diferentes obras, más de 1,367 acciones que tienen previstas, y destacó que también pues estarán muy pendientes del trabajo de darle continuidad a las diferentes obras que tienen actualmente en la administración municipal. El reporte que te tengo, Mariloli.
1: Pues estamos atentos y creo que sí tiene que ser importante el contar con las cámaras. Hoy fui al Centro Histórico de Puebla y me estaban dando a conocer que hay robos. Hola. Porque no hay alumbrado. Hoy una lámpara que no funcione es igual a un punto de inseguridad. Entonces hay que ponerse a trabajar con las luminarias aquí en la ciudad de Puebla. Sí hay muchos lugares en donde han ido trabajando, en donde la ponen, en donde ustedes señálenlo, igual que el robo, tienen que señalarlo a la autoridad para que sepan y las puedan arreglar inmediatamente. Y las cámaras, pues es otro punto, exactamente lo mismo. Entonces creo que sí, sí tienen que llenar a Puebla de muchos puntos donde debe haber la cámara para que sea un testigo más y se puedan dar, desde luego, no los resultados que esperamos. Muchas gracias, Sarita. Pues también adiós. Vámonos con Liliana. Debido a la inestabilidad política de los últimos años, los grupos delictivos se apoderaron de Puebla. Me parece que ya nos has comentado algo de esto, ¿no, Lili?
4: Sí, Mariloli, efectivamente ya lo platicábamos al inicio de la administración, pero no sé si quieres que te platique otra nota que también tengo pendiente, y bueno, pues que tiene que ver con los trabajos de pavimentación que se están desarrollando en esta administración. Y es que fíjate que Alejandro Armenta, el gobernador de Puebla, dijo que pues hay

0: calles que tienen 30 años de deterioro, que no habían sido atendidas, y por lo tanto insistió en que uno de los objetivos de su administración será convertir a la Puebla de los baches en la Puebla de concreto. El gobernador, bueno, pues mencionó justamente que es necesario intensificar los trabajos, porque la meta es que cada año se estén entregando por lo menos 30,000 calles rehabilitadas, de manera que cuando concluya esta administración todas hayan sido intervenidas. Recordó que, bueno, pues la meta ha ido avanzando por etapas, poco a poco se van interviniendo avenidas y calles principales, bueno, pues posteriormente se irá trabajando con calles intermedias y hasta el final se van a dejar aquellas que ya cruzan colonias o unidades habitacionales. Por lo tanto, insistió también en el llamado en que las autoridades, pues, municipales se sumen a estos trabajos, abonen con el gobierno de Puebla y se logre justamente pues darle un mantenimiento general a la entidad, porque mencionó que no solamente es un tema que está relacionado con algunas colonias de la ciudad de Puebla, sino que prácticamente en todos los municipios existen problemas de pavimentos en mal estado, y por lo tanto él recordaba que, bueno, pues se tienen actualmente beneficios por parte del gobierno federal, que está aportando mediante Pemex materiales petros que se están utilizando justamente para aminorar los costos. Ello, con la compra de maquinaria que ya ha hecho el gobierno de Puebla, pues ha reducido el costo de una manera significativa en cuanto al desarrollo de estas obras. Por lo tanto, dijo, este modelo debe ser aprovechado para que hacia el final del sexenio pues sea conocida como Qué Chula Es Puebla. El reporte, Mayloli.
1: Lili. Rafa, ¿perdón? Detienen a 5 presuntos narcomenudistas en operativos coordinados en Tehuacán. Tehuacán anda, pero rojo, rojo.
2: ¿Qué tal, Mariela? Un gusto saludarte nuevamente a ti, Pelo de Trigo.
1: Se metió el demonio. Uy. Qué cosa, en las líneas. Qué barbaridad. Si no se les corta, no se les escucha, si no ya lo perdimos. Ahora sí, el Chapulín Colorado que nos venga a resolver. Adelante, Rafa. ¿Rafa?
2: ¿Qué tal, Marinoli? Como te comentaba, 5 hombres presuntamente integrantes de una banda dedicada al narcomenudeo fueron detenidos en distintos operativos realizados en Tehuacán por elementos municipales y estatales en coordinación con la Secretaría de Marina y la Secretaría de la Defensa Nacional. En total se aseguraron 51 dosis con características similares a la metanfetamina. Las primeras detenciones se realizaron en la colonia Nicolás Bravo, donde fueron asegurados Víctor N. y Jorge N. en posesión de 19 bolsas con presunta metanfetamina. En el mismo sector fue detenido Eduardo N. de 33 años con 18 bolsas de la misma sustancia. Posteriormente, en la colonia El Edén, las fuerzas de seguridad detuvieron a Anuar N., quien llevaba 13 bolsas con una sustancia similar a la metanfetamina presuntamente destinadas para su venta. En una última intervención fue detenido Ernesto N. en posesión de una bolsa con sustancias con características similares al cristal. De acuerdo con las investigaciones preliminares, los 5 detenidos estarían presuntamente relacionados con distribución de droga y otros hechos delictivos ahí en la zona de Tehuacán. Todos fueron puestos a disposición de la Fiscalía General de Estado y quien determinará su situación jurídica en las próximas horas. Hasta aquí este reporte, Mayoli.
1: Muchísimas gracias, Rafa.
2: Seguimos pendientes. Buenas tardes.
1: Buenas tardes. Tengan cuidado con los alacranes, los animales. De repente hay otros, pero no. David.
3: La madrugada de este miércoles, un hombre de 35 años murió en la zona de las básculas de la central de Abasto. Se encontraba en situación de calle. Fueron trabajadores que muy temprano notaron la presencia del hombre identificado como Felipe. Al intentar despertarlo, este no reaccionó. Los paramédicos llegaron hasta el lugar y tras una revisión se confirmó que ya no tenía signos vitales. En el brazo izquierdo, a la altura del codo, tenía una picadura que corresponde a la de un alacrán. La zona quedó acordonada en espera de agentes periciales de la Fiscalía. Para Tribuna PM, David Becerra.
1: Muchas gracias, David. Y tenemos el reporte vial.
4: Muy buenas tardes. La Secretaría de Seguridad Ciudadana presenta el reporte vial. Tránsito fluido en Avenida Nacional de Avenida 105 Poniente a Calle 57 Poniente. Vialidad libre en prolongación de la 14 Sur de Calle 105 Oriente a Avenida de las Rosas. Flujo constante sobre Boulevard Esteban Nantuñano de Calle 15 de Mayo a Calle 2 Poniente. Carga vehicular sobre Boulevard de Hermano Cerdán de calle Francisco Villa a Boulevard Norte. Ligeros asentamientos en calle 11 Sur de Avenida Reforma a Avenida 75 Poniente. Flujo lento en Boulevard Municipio Libre de Avenida Mercurio a Avenida José María La Fragua. Amigo conductor, recuerda salir con tiempo y manejar con precaución. Hasta que el reporte vial, que tengan una excelente tarde.
1: Muchísimas gracias. Le doy una nota internacional. Nacional, espérenme. Porque es importante y lo que le sigue, lo que hubo hoy en la mañana en cuanto al cierre de carreteras, a vehículos quemados, la respuesta está aquí y le estaban preguntando a la presidenta de la República qué estaba pasando en Michoacán, por qué tanto rojo, tanto coche incendiado, bloqueo de carreteras y demás. Bueno, ¿cuál fue el resultado? Pues es que fue un operativo muy importante. Se detuvieron a 9 integrantes de un cártel en el estado de Michoacán. Generalmente estos operan en muchos lugares, Jalisco es uno de ellos, pero en Michoacán ya se estaban extendiendo y se informa que derivado de esos trabajos de inteligencia central militar, ven que García Harfuch, para quien no sepa, fue a un programa para hablar sobre drogas y qué está haciendo México con el tema delincuencial. Él está allá y al final, pues todo el aparato gubernamental en cuanto a seguridad tiene que funcionar para estos casos, por ejemplo, y uno de ellos es este, en donde detuvieron a estas personas las fuerzas especiales, Ejército Mexicano, Guardia Nacional, coordinación con la Secretaría de Seguridad y Protección Ciudadana, además de la Fiscalía General de la República, la Armada. Realizaron una operación de precisión en las localidades de Tinaja de Vargas y Colesio de los municipios de Tanguato y además Ecuandureo en Michoacán, respectivamente, en donde se ha logrado esta detención de 9 integrantes. Entre esos detenidos están mujeres. Eso me llama mucho la atención. Qué tristeza que estén en muchos grupos delictivos, porque la mujer significa unión, significa fuerza y tiene que estar metida en esos grupos delincuenciales. ¿Dónde va a quedar una buena educación para los que estén a su alrededor? Pues la propia familia. Se llaman Marisol N. y Lourdes N. Ven que ahora les, por el debido proceso, así les llaman, identificadas como hija y pareja sentimental de Heraclio N., denominado el tío Laco. Respectivamente, este último, jefe regional de esa organización delictiva, que operaba Michoacán, lo que les estoy diciendo, y Jalisco. Además, es responsable de ordenar agresiones a elementos de la Guardia Nacional el 22 de febrero de 2026, este mismo año, posteriores a la detención de Rubén Oseguera Cervantes, el famoso Mencho. El operativo tan importante que hubo, y recuerdo muy bien que fue un domingo allá en Guadalajara y que se hizo para poderlo detener. Pues imagínense a tantos meses después todo lo que estaba operando y ojalá que se avance en ello. 14 horas con 45 minutos. Hacemos una pausa, ya dimos el vial, todavía no dimos el vial, ya. Perfecto. ¿Cómo están las calles? Pues espero que bien, que funcionen los semáforos, que no haya basura. Pronto les voy a tener otra imagen porque hoy pasé por el centro histórico y en la 20, a ver, no, la 22 Oriente, y resulta que donde me encontré, que les compartí mucha basura, 2 sillas y un sillón, que además es en privaditas, se les ocurrió la gran idea de pintar un San Judas y una Virgen. Y la Virgen dice, no tires basura. Eso me encantó. Y hoy vi un andamio, entonces quiero suponer que están terminando de pintar a la Virgen, porque el San Judas ya había quedado. A eso vamos todos los días, a la responsabilidad que tenemos todos. No tiren basura, ¿por qué? Porque a quien vean tirando basura, más allá si lo multan o no lo multan, están poniendo a Puebla muy mal. Muchísima gente elige el centro histórico y eligen otras zonas para poder visitar, y que de repente vean a Puebla como un muladar no nos da nada de buena señal. Hay perros, huele feo, y el centro histórico de Puebla no es bello, es lo que le sigue de bello. Hace muchos años iba a Oaxaca y me dice uno de mis jefes que tuve allá en la Ciudad de México, y me dice, ¡qué bárbara, Mariloli! ¡Qué deleite te vas a dar! Que regreso y que le digo, discúlpeme usted, el día que quiera lo invito al centro de Puebla, mucho más bonito que el de Oaxaca. Mucho más. muchas cosas bellas, pero me tocó en esa época en la que estaban todos los maestros en la calle, y entonces era como una alfombra de maestros. Era una cosa terrible, terrible. Esos paros que hacen, entiendo muchas demandas de tanta gente, pero creo que hay que forzar para que los arreglos sean de otra manera. Que haya diálogo y no con bloqueos de carreteras, con cierre de calles, con manifestaciones. A mí me parece que ya debemos avanzar en ese aspecto, y mucho. Ojalá que lo hagamos. Pausa.
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0: 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Desde Atlixco, nuestra corresponsal Jessica Ayala está lista con la información.
10: Jessica, te escuchamos.
11: ¿Qué tal, Oli? ¿Cómo estás? Muy buenas tardes y buenas tardes también a todo el auditorio. Pues en estos momentos se reporta una tensión en el municipio de Atizihuacán, donde un grupo de pobladores mantiene cerrada la presidencia municipal en protesta por la construcción de viviendas del programa CONAVI. Es importante señalar que CONAVI es un programa federal y en la presidencia municipal de Atizihuacán no hay oficinas ni trabajadores de CONAVI. Los trabajadores de la empresa encargada de la obra tampoco se encuentran laborando dentro del ayuntamiento. Además, entre el 20 de julio y el 2 de agosto de 2026, pues la CONAVI instaló un módulo de registro, pero en la comunidad de San Juan Amecas, en Atizihuacán, en donde ahí pues se habían estado recibiendo algunos documentos para las personas que pudieran pues estar interesadas y que cumplieran con todos los requisitos para las próximas casas que se van a construir. Sin embargo, bueno, pues ahorita algunos habitantes cerraron las instalaciones de la presidencia en la cabecera municipal y están solicitando que no se construyan estas casas. Entonces, bueno, pues esto también crea problemas al interior con los mismos trabajadores, así como de igual manera con los servicios que se brindan, como por ejemplo el registro civil, que ahorita no está funcionando, tesorería y otras áreas que tiene el ayuntamiento como tal. Por eso, pues, han estado ya solicitando la presencia de representantes de gobernación para que puedan desalojar a estas personas. Esta es mi información, Loli.
10: Pues estaremos atentos a ello. Gracias, Jessica.
11: Gracias a ti, que tengas excelente tarde y mañana les tendré más información.
10: Muchas gracias. Vámonos con deportes.
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10: Neto.
12: ¿Qué tal, Mario Loli? Muy buenas tardes a todo el auditorio. Vámonos rapidísimo con información deportiva. Comenzamos con el béisbol porque los Pericos de Puebla continúan su camino al título y ahora tienen como rival al campeón vigente de la Liga Mexicana de Béisbol, los Diablos Rojos del México. Y es que los Pericos pues vienen de derrotar a los Piratas de Campeche en un total de 5 compromisos, mientras que los Escarlatas vencieron en 7 juegos a los Guerreros de Oaxaca. Pericos no ganaba una serie de primera ronda de postemporada desde el 2017, cuando barrieron a los Tigres de Quintana Roo. Después de esa campaña, en el 2018.2 cayeron ante Diablos, en el 21 contra el Mecas, en el 22 ante Leones, en el 23 frente a Veracruz, en el 24 ante Diablos y en el 2025 contra Campeche. De hecho, en las temporadas 2022, 23 y 25 avanzaron con el boleto de comodín. Y es que si el a su estilo en este 2026, los Pericos de Puebla robaron 18 bases ante los Piratas de Campeche y a Diablos. De hecho, en el rol regular le robaron 11 colchonetas en un total de 6 compromisos. Y esta será la 13ª ocasión que una novena poblana choque entre los Diablos Rojos del México. Con Pericos fueron en los años 74, 75, 2003, 2011, 14, 18, 22, 23, 24 y 25, como Ángeles en el 76 y como Ángeles Negros en el 86. Sin embargo, solamente en par de ocasiones una franquicia poblana pues ha derrotado a los Escarlatas, y esto ocurrió en 1986 y en 2023. En ambas ocasiones, primero Los Ángeles Negro y después Pericos de Puebla terminaron siendo campeones de la Liga Mexicana de Béisbol. Los Diablos, hay que decirlo, terminaron en la primera posición de la zona sur con una impresionante marca de 64 ganados y solamente 29 perdidos, mientras que los Pericos fueron cuartos a 14 juegos del primer lugar, con un registro de 50 éxitos a cambio de 42 reveses. De hecho, la marca como local de Diablos fue de 35 ganados y 10 perdidos, mientras que Pericos en carretera pues tuvo números negativos de 22 éxitos a cambio de 23 derrotas. De hecho, la foja anual entre estas novenas fue de 3 ganados y 3 perdidos. La primera serie entre estas novenas fue en el estadio Hermano Cerdán y los poblanos se quedaron ahí con la serie completa, mientras que el México tomó revancha ya en la segunda vuelta y pues se llevaron los 3 compromisos. Los abridores de los emplumados para los primeros juegos de esta serie serán Vladimir Gutiérrez y Antonio Santos. Esta será la cuarta apertura en postemporada de Vladimir Gutiérrez en contra de Diablos. De momento tienen marca de 1 ganado y 1 perdido, mientras que por los Diablos el lanzador para esta noche será Ricardo Pinto, quien tendrá pues la 7ª ocasión que enfrente a los emplumados en esta instancia. Tuvo una apertura el playoff del año pasado, la cual ganó con labor de 5 entradas y tuvo 5 relevos en todo el 2023. En uno de ellos terminó cargando con el descalabro. Recuerden que la transmisión de este compromiso la pueden disfrutar a través de la magnífica 95.5 minutos antes de las 7 de la noche. Veremos cómo le va a la novena poblana. Vámonos con el fútbol, porque Chivas y Olympiacos ya alcanzaron un acuerdo por Armando González y de momento solamente falta que ambos clubes pues lo hagan oficial para que la hormiga pues emprenda el viaje a Grecia para reportarse con su nuevo equipo. Y es que fuentes cercanas a las negociaciones indicaron que existieron 3 ofertas del club helénico por el atacante mexicano y fue finalmente en el tercer intento donde convencieron a la directiva tapatía, ya que fue en la que más se acercaron a los 15 millones de dólares que aparecían en la cláusula de rescisión del romperredes de las Chivas. En estas horas ya solamente están definiendo los últimos detalles de la transacción para sellarla y que Hormiga pues termine firmando el contrato para que pueda marcharse al fútbol europeo. Además, Chivas estará conservando un porcentaje de los derechos económicos del atacante, por lo que el equipo pues podría obtener una ganancia adicional en caso de que Olympiacos decida negociar posteriormente a la Hormiga González con otro equipo. Vámonos con el fútbol internacional, porque el Barcelona se quedó con el trofeo Joan Gamper tras superar al Al-Ahly en un encuentro donde el conjunto de Hansi Flick mostró su prioridad durante buena parte del compromiso y aprovechó la ocasión también para presentar a su plantilla ante la afición del Camp Nou. Hamza Abdelkarim fue el encargado de marcar el 1-0 al minuto 30 y pues posteriormente el propio brasileño Rafinha tomó el balón y convirtió de penal al 45 para colocar el 2-0 antes del descanso. Ya para la parte complementaria fue que realizó varios movimientos dando entrada a jugadores como Gordon y Dani Olmo, además de algunos canteranos. Pese al dominio inicial del Barcelona, el Al-Ahly consiguió descontar al minuto 51 mediante Siso, quien definió con calidad para devolverle emoción al encuentro. Así Barcelona pues ya se reporta listo para lo que será su presentación en Liga el próximo fin de semana en busca de conquistar el tricampeonato. El Atlético de Madrid sin Julián Álvarez está derrotando 1-0 al conjunto del Málaga en lo que es su presentación ya en la Liga Española. Y finalmente, gran arranque de competencia tuvo el ciclista mexicano Isaac del Toro, quien se llevó la etapa 1 de contrarreloj en la Vuelta de Alemania. De esa manera, el torito originario de Ensenada, Baja California, marcó el mejor tiempo al salir en dicha justa como el penúltimo participante de la competencia, y en su trayecto de 2.6 kilómetros en curvas cerradas, el tercer clasificado del Tour de Francia registró el mejor tiempo del día. Veremos cómo le va en esta prueba que estará concluyendo el próximo domingo. Mariloli, lo más destacado en materia deportiva.
10: Gracias, Neto.
12: Saludos, excelente tarde.
10: Gracias a todos ustedes y también al equipo. Hasta mañana.
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0: Excelente día, soy Sandra Sánchez y esta es la información más importante hasta el momento. Fortalecerá el Ayuntamiento de Puebla seguridad de negocios y espacios públicos. Lotería Nacional saca billete conmemorativo de Juan Gabriel. Estados Unidos pone en riesgo a 5.000 productores de fresa mexicana. Indonesia apuesta por sembrar nubes para combatir los incendios. Isaac del Toro triunfa en la próloga de la Vuelta a Alemania. Para más información, consulta tribunanoticias.mx.
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0: son las 3 en punto.
1: Y la temperatura
0: 24 grados.
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